0: como dice Moderato.
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0: Señoras y señores, seguimos con todos ustedes esta bella tarde. Buen camino a casa. Que les vaya increíblemente bien. Por favor, manejen con harto cuidado. Ya saben que, pues, de repente hay unos loquillos por ahí que andan no buscando quién se las hizo, sino quién se las pague. Así que, por favor, con mucho cuidado, cuídenseme mucho. Anden con bien, manejen con bien. No se anden desquitando con nadie. No peleen con nadie. Pásensela muy chido, por favor, muchachos. Y ahora sí, ha llegado el momento de entrarle de lleno con...
2: ¡Las Tete!
0: Así es, vámonos con las Tete Tendencias en el Trending Topic.
3: ¡Tuiteando!
0: ¡Ando! ¡Sí, señor! ¡Cómo no!
3: ¡Tuiteando!
1: Yo tuisteo, tú tuisteas, él tuistea, vosotros tuisteamos.
0: Oye, resulta que un policía en Veracruz se volvió tendencia porque, ¿qué crees? Que quería mordida, pero no quería mordida de dinero. Quería... Más bien él quería darle una mordida al cliente. Y aparte, al parecer, andaba en estado de ebriedad. Vamos a escuchar a este poli que se volvió tendencia tratando de extorsionar a un ciudadano. Adelante.
4: Buenas tardes, buenas noches, señor. Te paré. Andabas de vidrios polizados, jefe.
0: ¿Qué dijo?
4: Pero nadie me había parado, mascarita, usted. Tengo aquí circulando casi un año y no me han parado por los polarizados.
5: Bueno, ya hay las reglas, jefe.
4: ¿Y las reglas qué dicen?
5: Pues quítese el polizado, jefe, el carro.
4: No, jefe, pues como a esta hora no puedo.
5: ¿Por qué?
4: Ya se le tocando.
0: Ya lo empieza a tocar.
4: ¿Cómo nos podemos arreglar? Dime cuánto quiere.
5: Aguanta.
4: No, pues, jefe.
5: No pasa nada. Ya agarré la mano.
4: ¿Cómo nos vamos a arreglar?
5: Ya sabes.
4: ¿Dinero?
5: Otra cosa.
4: ¿Qué quiere?
5: Ya sabes.
0: Ah, caray.
5: Dame su licencia, por favor, jefe.
4: No traigo licencia.
5: Los papeles de carro, jefe.
4: Se me olvidaron de la casa.
5: No manches, jefe. Sobre.
4: Súbete, aquí lo arreglamos.
5: Estamos hablando bien, jefe. Ay.
4: Sí, ay, jefe, no te pongas, no. ¿Te traes la reversa, tía, güey?
5: Tú no digas nada.
4: No, jefe, pues me paró de rutina, según usted, y anda que queriendo pasar de la raya.
5: Discúlpame, jefe. ¿Por qué te pone nervioso, joven?
4: Es que pues, me siento acosado, amigo.
5: No, ahora sí.
4: No, no seas así, ya dime cuánto quieres y te lo doy.
5: Dame, usted da.
4: Jefe, a usted yo lo reconozco, como que, ¿usted no se la pasa en una moto?
5: Sí, jefe.
4: Pero usted no es tránsito para que me pare.
5: Y sí, vale, güey. No hay pedo, jefe.
6: Un par de fechas.
5: Los vídeos
0: policiales. Y ya ahí quedó. Pero me encantó el policía de... Pero usted no es tránsito, jefe, para que me pueda parar. Y valió, ve. No, aparte claramente ese poli sí estaba en estado de ebriedad o de algo más. Pero sí me dio risa cuando le empieza a acariciar. Órale, oficial, deje de tocarme. Se me hace que usted le trae en la reversa. Ah, tú no digas nada. Pero bueno, esto sucedió en Veracruz, muchachos. Pues obviamente esto ha generado bastante indignación a los ciudadanos. Y bueno, pues la Secretaría de Seguridad Pública no se ha pronunciado hasta el momento. Solamente dijeron, ya sabes, que se va a abrir una carpeta de investigación y que Asuntos Internos lo va a ver. Y bueno, etcétera, etcétera, etcétera. Pero bueno, ¿qué opinan? Ahí está este poli que se volvió tendencia. Lord Policleto. Vamos a llamarle Policompa. Se va a llamar el Policompa. Pero bueno, vámonos a la pausa, regresamos, ya viene la neta del planeta. Soy Alex Aguilar, ya vuelvo.
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6: Hola, ¿qué tal a todos nuestros radioescuchas? Soy la nutrióloga Alejandra Reyes y el día de hoy vamos a tocar un tema del que muy pocos se atreven a hablar por pena o incomodidad, pero que afecta a millones de personas. Me acompaña en la cabina el doctor Jonathan Cornejo, que nos hablará más al respecto. ¡Bienvenido!
7: Un gusto saludarte a ti y a todo tu auditorio. Efectivamente, hoy venimos a romper el tabú sobre un padecimiento sumamente común, pero que altera de forma dramática la calidad de vida, las hemorroides.
6: ¿Qué son realmente las hemorroides? ¿Por qué aparecen y qué tan grave puede llegar a ser este problema?
7: Mira, Ale, las hemorroides son inflamaciones en las venas del recto. La causa principal número uno es el estreñimiento crónico y el esfuerzo al evacuar. También influyen el sedentarismo, pasar mucho tiempo sentado o una mala alimentación baja en fibra. En cuanto a los efectos, bueno, pues empiezan con síntomas como picazón, dolor e incomodidad al sentarse, pero si no se atienden, progresan a sangrado y prolapso hemorroidal. La gravedad no solo radica en el dolor físico, sino que limita tu vida diaria y puede derivar en complicaciones severas o incluso cirugías que son muy dolorosas y de lenta recuperación.
6: Definitivamente algo que nadie quiere experimentar. ¿Cuál es la clave para prevenir esto o para evitar que empeore?
7: La solución fundamental empieza desde adentro: incrementar la fibra dietética en nuestra alimentación diaria. La fibra suaviza las heces, mejora el tránsito intestinal y elimina el esfuerzo al evacuar gracias a su efecto escoba dentro del intestino, ya que elimina los remanentes y todo el material que se va quedando pegado dentro de la luz intestinal. También ayuda a disminuir niveles de colesterol, triglicéridos y glucosa en sangre gracias a que la fibra forma una red de gel en el intestino que atrapa esas grasas y las elimina de nuestro cuerpo. El problema es que en la dieta diaria actual es casi imposible obtener la cantidad y la calidad de fibra que el intestino necesita, ya que según la Organización Mundial de la Salud debemos consumir diariamente de 25 a 35 gramos de fibra todos los días, Ale, lo que equivale a consumir de 7 a 10 tazas entre frutas, verduras y cereales integrales, algo muy complicado para hacer todos los días.
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0: ¿Cómo dice?
1: Nunca me había puesto a prestarle tanta atención a esta canción. De verdad, que no sé cómo nos gustaba tanto si no se entiende nada, nada, absolutamente nada. Tú no eres nada. Pero bueno, señoras y señores, estamos con ustedes a través de la señal de la Z107.3, esta bella, mágica y cósmica tarde de martesito sabroso. Martes de verano. Sí, todavía estamos en verano, ¿verdad? Sí, todavía. ¿El otoño hasta cuándo entra? ¿Hasta septiembre? Pero bueno, señoras y señores, vamos a echar buena fiesta, buen cotorreo, vamos a divertirnos. Ya vienen las clásicas gruperas. Después estará por acá mi querido Luis Olivares en chicles.
2: Apúntele bien.
1: Por cierto, híjole, no les voy a decir nada, pero... pero el chicles y yo tenemos algo pronto. ¡Hijo! ¡Ay, cómo lo hiciste! ¡Ay, el chiquito! ¡Era sorpresa! ¡Ay, era un secreto, tonto! ¡Nos lo acabas de echar a perder! ¡Nos acabas de balconear, hombre!
3: Eso sí calienta.
1: Pues sí, sí, claro que sí calienta. 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Así que bueno, allá nos vemos. ¿Qué horario será? 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Y además en la música en vivo nos acompaña Alcalde La Sonora.

0: acción. Así es, muchachos, para todos aquellos que de repente han estado, han vivido, han momentos de... ¡Híjole, te cargó la autoridad! Aquí vienen algunas frases que podrías utilizar para poder evitar la infracción. ¡Punto! Número uno. Frases para evitar una infracción. ¿Qué pasó, jefe? ¿No podemos llegar a un acuerdo? Claro que sí, joven. Usted paga la multa y yo le doy su recibo. Mire, ahí está, vámonos. Ay, qué bonito sería, ¿no? Que los oficiales fueran así todos bien, bien honestos. No, ¿cómo cree, oficial? No, claro que vamos a hacer las cosas por las buenas. Primer intento de negociación fallido. Punto. Número dos. Frases para cuando te cae una infracción.
1: ¡Ay, véale!
0: Jefe, ¿no me puede echar la mano? Nada más aguas, no voy a ser el de Veracruz porque... Este sí te va a echar la mano, pero sabroso, mano.
2: Ay.
0: ¿Qué otra? Es que como si el oficial fuera Uber, ¿no? Y además tuviera código de descuento para infracciones así de... Ay, bueno, está bien, mira. Traigo un cupón ahorita. ¡Punto! Número 3. Frases para evitar una infracción. ¡Ay, pero si todos pasan por aquí! El argumento clásico que ni porque tu mamá te enseñó que no iba a funcionar, lo sigues utilizando. Y si todos se avientan del barranco, tú también. Y entonces el poli te va a decir: no, entonces, ¿qué? Pues también póngale multa a todos, ¿no, oficial? Qué bonito sería que todos fuéramos. Imagínate como en el salón de clases, negrito, que llegar. ¡No, pues no, fuimos todos! ¡Que nos infraccionen a todos! ¡Punto número 4! Frases para evitar una infracción. Oficial, de verdad que no sabía que no se podía. ¡Ay, ternurín! Déjenme decirles que la ignorancia no quita responsabilidades. Pero esa frase universal mexicana del no sabía que era vuelta prohibida, no sabía que era tu esposa.
3: ¿Qué?
0: No sabía que el policía quería otra cosa.
4: ¡Raspado!
0: Ay, así que bueno, lo único que sí sabías es que ibas a llegar tarde.
1: Apúntele bien.
0: Y punto número final, frases para evitar una infracción. Ir oficial, usted sabe cómo está la cosa, ¿no? Y ahí empieza uno a hablar como si estuviera negociando la paz mundial. Somos gente de trabajo, ¿no? Tengo familia, la gasolina está carísima. Écheme. Yo sé que la regué, pero perdónenme la por esta cosa.
1: Apúntele bien.
0: No sé si alguna vez ha funcionado eso, porque recuerda que cuando te paran por una infracción hay dos tipos de personas. El que acepta su error y paga, y el que en 5 minutos ya encontró al oficial, ya le contó toda su historia y además ya se quedó sin Sor Juanas. Pero recuerden, muchachos, que esto no es chorizo, esto es la neta del planeta. ¡Y ya nos vamos! Te quedas sin compañía de las clásicas gruperas, después Luis Olivares el Chicles. Que tengas una excelente noche en el Master Digital, mi queridísimo negrito Fabián Miranda. Bueno, ahí está el negrito.
5: De coraza.
0: Líneas telefónicas mística, baquetona, suculenta, doña Gertrudis.
6: ¡Taco, los tacos de canasta, tacos!
0: Otro viva su jefa más palpato.
7: ¡Viva García, tu no? jefa!
0: Y este que te habla te saluda y se despide es tu fiel amigo y servidor Alex Aguilar.
8: Hola.
0: Bye, jefe. Que tengas una excelente noche, excelente martes y no te olvides de revivir el Facebook Live que tuvimos el día de hoy con Romina Marcos que se puso sensacional. Soy Alex Aguilar, que tengas una excelente noche. Bye, bye. Los quiero.
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4: Ya son las 8 en punto.

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0: Sale, buenas noches, las 8:47, ya las 8:47 aquí a través del 107.3. Gracias por estarme aquí sintonizando a través de tu frecuencia favorita. Sí, es ya, por supuesto, martes 18 de agosto, son las 8:47. Mucha lluvia acá en el poniente de la CDMX, los alrededores de Coajimalpa, Huixquilucan, en todo este asunto. Se dejó caer una tromba hace un par de horas, y lo cual hay unas afectaciones, pero sí tremendas, en Constituyentes, hasta allá, hasta el bosque de Chapultepec. Desde ahí está así, a vuelta de rueda, pero literal a vuelta de rueda. Entonces ándense con Carmela, ándense mejor con la Z todo volumen y váyanme pidiendo sus rolas, porque esto va a estar un poco pesadón el asunto. De bajada también hay tránsito, pero hay mucho más para la cámara de subida hacia Grupo Radio Centro, ¿sale? Entonces, bueno, con mucha precaución, por favor. Yo soy Luis, soy el Chicles, me quedo contigo hasta las 2 de la mañana, y por allá en los controles se encuentra mi querido Mike Wazowski. Así que no le cambies a las revelaciones, pausa, y nosotros ya volvemos.
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5: Son las...

0: la canción que, como bien les digo, con estas lluvias es la que tenemos que estar cante y cante ahí en el tránsito. Por favor, carcacha, no te vayas a parar. En fin, es la gran Selena con esta canción emblemática, un éxito que la llevó justo hasta la cima. Pero bueno, pues ya está, vámonos justo a una pausa comercial. Estas son las revelaciones, fueron las revelaciones. Ahora es momento de entrar directo con los adoloridos de la Z. Así que si tú traes tu cora roto, si te quieres reconciliar con tu pareja, si viceversa ya también quieres cerrar capítulos, o simplemente te necesitas desahogar, es momento de que nos marques al 5259-0829 y 5259-2391. Además, también vamos a estar en contacto vía WhatsApp. Regístrate WhatsApp y en este WhatsApp me vas a mandar ahí notas de voz, notas de audio. Es en el 55-3506-2506. 55-3506-2506. Y también, por supuesto, vamos a estar al pendiente a través de nuestras redes sociales, TikTok, a ver si ahorita me conecto igual a un TikTok Live, en el Instagram y vía Facebook. En la página de Facebook también ahí vamos a estar justo atendiendo todos y cada uno de tus inbox, ¿va? 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Pausa y nosotros ya volvemos.
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0: Marta. Continuamos con más, ahora sí, más casos. Gracias por hacerme llegar todo lo que registramos en el WhatsApp, 55-3506-2506. Y en el Facebook estamos como Luis Olivares, entre comillas, el Chicles. Así, escríbeme, mensajito directo, ¿por qué quieres entrar al programa? ¿Algún número de contacto? El número solo déjame, por favor, por mensaje de texto, el directo, el de inbox, va el famosísimo inbox. Bueno, pues ahora sí regreso hacia las líneas telefónicas. Por acá ya está mi querida M, que M hace rato leía yo su mensaje de WhatsApp al aire, ya la contactamos y la tenemos de este lado. Así que, ¿cómo estás, M? Muy buenas noches, hermosa.
1: Hola, muy buenas noches, bien, bien, gracias, ¿y tú?
0: También muy bien, muchas gracias. Oye, M, a ver, ¿me permites compartir al auditorio lo que me hacías llegar por el WhatsApp? Okay, M nos escribió un mensajito, bueno, nos mandó una nota de audio, después dice, bueno, mira, lo que pasa es que nuestra relación comenzó un poco cañona. Lo que pasa es que él era mi cuñado y pues con el tiempo las cosas se dieron y pues ahorita salen unos detalles con mi ahora cuñado y su esposa, ojalá que se pudiera. Hace rato leí este WhatsApp y me confundía, o sea, aquí el rollo entre cuñados y cuñados ya me perdí, pero platícame cómo estuvo el asunto. Bienvenida a los adoloridos.
1: Sí, gracias. A ver, espérame tantito, ¿vale?
0: Sí, sí, sí.
1: Espérame.
0: O sea, no sé si él era... Ahorita le vamos a preguntar si esposo de su hermana o pudo ser... es que está raro algo ahí de su hermano, bueno, qué sé yo. A ver, aquí estamos todavía, corazón.
1: A ver, ya. Bueno, mira, lo que pasa es que anteriormente, bueno, tuve una relación con un chico. Los casos sucedieron, bueno... se portó muy mal, ¿no? Uh-huh. De la noche a la mañana se desapareció, no supe nada de él. Por poquitos años que yo tuve, de dónde vivía y todo eso, bueno, yo lo busqué, mi preocupación de si estaba bien o le había pasado algo. Uh-huh. Entonces, fui a su casa, empecé a ir, empecé a interactuar con su familia, ¿no? Entonces, él tiene un hermano, que es más chico que yo. Uh-huh. Y pues con el tiempo las cosas se dieron, empezamos a convivir, bueno... la convivencia se dio, y pues llegamos al grado de juntarnos, ¿no? Ahorita él es mi pareja, y pues con él ahorita, se puede decir, con el que es mi ex ahorita y en estos momentos, pues se convierte en mi cuñado, ¿no? Entonces, ahorita, como nos cambiamos de domicilio y todo, ahorita con mi pareja, bueno, con su pareja de él, salen unos detalles de que pues como su pareja no sabía que ella era la ex, prácticamente. Uh-huh. Llegan a salir ciertos detalles de pues quién es ella, del por qué, si todavía tengo relaciones con, ahora sí que si todavía tengo relación con mi ex. O sea, salen muchos detalles a flote. Entonces, la verdad, a nosotros nos costó mucho como que volver a creer uno al otro, ¿no? Por muchas cosas que hemos pasado. Entonces, ya ahorita con el tiempo, pues, esta persona viene y como que mete dudas y es como que, ah, ¿sí me explico?
0: O sea, ¿esa persona te refieres al hermano?
1: Uh-huh.
0: O sea, ¿tu exnovio también?
1: Uh-huh.
0: Okay, o sea, a ver, primero que nada, y si es la realidad, ¿el hermano le pedaleó la bicicleta?
1: No, porque literalmente yo ya no sabía, o sea, ya no sabíamos nada.
0: Bueno, o sea, sí no lo chapulineó en el momento, pero pues... al paso de los años, porque dices que fueron después varios añitos, pero pues anduvo con su exnovia.
1: Uh-huh, te digo, o sea, entre convivencia y todo, pues la verdad se dieron las cosas. Esa persona, bueno, mi ex se desapareció por completo, o sea, por completo, estoy diciendo por completo, no supimos absolutamente nada de él, por decirte, ni, o sea, ni su familia. Entonces, entre convivencia con mi actual pareja, pues, se dieron las cosas, pues bueno, también dio piel y pues más que nada, pues también yo, ¿no? Entonces, pues las cosas se dieron y pues, aquí estamos.
0: Okay, quiere decir que tu cuñado pasó a ser tu galán y tu ex galán, uh-huh, pasó a ser ex cuñado.
1: Bueno, mi ahora cuñado.
0: Exacto, uh-huh. O tu ahora, más bien sí, tu ahora cuñado. Híjole. Y el que es ahora tu cuñado, o sea, si tu exnovio, ¿les está dando ahí un poco de lata o qué?
1: Sí, por unos detalles que salen a flote, te digo, con su pareja más que nada, porque pues su pareja... O sea, no sabe muchas cosas, ¿no? De su vida de él. Entonces, mucho menos. O sea, en su momento cuando se enteró de mí, porque la chica sí se enteró de mí, uh-huh, lo negó absolutamente todo, no de nada, yo nada, y se puso a ver ahí. Ahorita, pues, ya con el tiempo, pues, la chica se entera de que, pues,

0: en realidad le mintió, pues fue su pareja, ¿no? O sea, que las cosas sí fueron como le habían contado a ella. Pero pues él, pues, tiende a negar muchas cosas, ¿no? O sea, no, como que, ay, sí, sea responsable de sus actos. Entonces, ¿cómo ves, chica?
1: Pues está complicado, Diego. Ya, como dices, habían terminado así las cosas, pero no sé si... Si, digo, no tengo hermanos, pero quiero amigos como si fueran mis hermanos y no podría yo de plano andar con alguien que haya tenido algo que ver, se hace nada más, ni siquiera un ligue, y menos, pues, de plano, sí, un noviazgo, pero... Pues dicen que en el amor y en la guerra todo se vale. Entre comillas, no estaban actuando mal porque ya se había cerrado un ciclo y pues estás en todo tu derecho. El otro también está en todo su derecho. Sin embargo, nada más era ahí como cuestión de códigos. Pero ahora, ¿le quieres marcar a alguno de los dos o qué?
0: A mi esposo.
1: A tu esposo, ok.
0: Sí.
1: Bueno, a ver, pues vamos a echarle un grito entonces. Pásame su número y la canción que le quieras dedicar, please.
0: A ver, espérame un tantito, ¿vale? A ver, es el 56, 47, 44.
1: Ajá, y ajá. Ok, ¿él cómo se llama y qué rola le vas a querer dedicar?
0: Él se llama Daniel, uh-huh. Y le quiero dedicar, es uno de Julián Álvarez, creo que se llama Regalo de Dios o algo así.
1: La acabo de poner hace ratito, pero igual hay una muy parecida que se llama Eres Todo, es nueva de Julián y pues prácticamente habla igual de mucho amor por él.
0: Ok, vale.
1: Órale, va. Es muy, muy, muy parecida de mi compa Julio. Bueno, pues ahí vamos con mi tocayo. ¿Qué opinan? O sea, yo estoy mal, debió haber existido un código, han andado literal con la hermana de alguna exnovia o viceversa en este caso de algún exnovio con el hermano. Yo no podría... La neta.
2: Hola.
1: Bueno.
2: Sí, bueno.
1: Buenas noches. Por favor, con mi tocayo, con Daniel.
2: Hola.
1: Hola, Dani, te saluda Luis. Bueno, Luis Daniel Olivares. Me dicen el Chicles. Te marco de acá de los adoloridos de la Z. ¿Cómo estás?
2: Muy bien.
1: Qué bueno. No sé si te despertamos, mi querido Dani, pero hay alguien en la otra línea que te quiere hacer un detalle, que quiere hacerte saber que, pues, a pesar de lo difícil que han sido las cosas entre ustedes y saben el por qué, y el que hoy, pues, de nueva cuenta algunos comiencen a dar un poco de lata, el amor que te tiene por ti quiere, pues, vencer contra todo. Entonces, no sé si me permitas comunicarte, la quiere hablar de eso contigo y dedicarte una canción, está en la otra línea.
2: Sí, adelante.
1: Órale, va, pues adelante, hermosa, lo logramos.
0: Gracias. Hola, mi amor.
2: Hola.
0: Te comenté que te quería dar un detalle. Espero que te guste. Y pues para recordarte que te amo mucho, muchísimo, y que a pesar de muchas cosas que hemos pasado, te lo he dicho, las cosas no van a cambiar y pues aquí estamos y vamos a seguir echando ganas para seguir adelante. ¿Vale? Te amo, nunca lo olvides. Y te quiero dedicar una canción, ¿vale?
2: Pues también te amo.
0: Gracias.
2: Directamente lo sabes. Muchas gracias, ¿no?
0: Te amo, mi vida.
2: Te amo.
1: Bueno, pues aquí les dejo su rol entonces, ¿sale, vale?
0: Vale, gracias, Chicles. Creo que me lo puedes mandar a mi WhatsApp, ¿sí?
1: Te los voy a dejar aquí al aire y ahorita vemos igual fuera si podemos hacer algo para que hasta se los llegue, ¿sale?
0: Vale, pues muchas gracias.
1: Órale, gracias a ustedes, que estén muy bien, cuídense vale, mucho. Feliz noche, gracias por estar aquí conmigo a través del 107.3. Continuamos con más, yo soy el Chicles y ustedes no se me despeguen, son los adoloridos de la Z.
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0: Bien, buenas noches. Estamos de regreso. Estos son los adoloridos de la Z. Gracias por estarnos acompañando. Soy el Chicles. Que pasen una excelente noche. Carlos Juárez dice, porra, pon la de tan solo verte para mi niña hermosa Ángeles. Dile que la amo. María Guadalupe también está por aquí. Gracias, mi amor. Te mando un beso gigante. Jocelyn Cookies dice un saludo para mi mamá Delfina de Santa Úrsula Cuapa en nuestro puesto de antojitos. Te invitamos a ver cuando... Ah, pues órale, va. Con mucho gusto me doy una vuelta hasta Santa Úrsula Cuapa, donde la gente es guapa. Y miren, justo le estaba mandando hace un rato y todos los días igual les mando saludos a todos los que están en las vendimias. Bueno, pues llámese quesadillas, pambazos, todos los antojitos mexicanos, pozolerías, taquerías, los que están en las hamburguesas, en los jochos, en las taquerías. Bueno, a todos les mando un fuerte abrazo. Dice, hola, quisiera que me llames para dar un detalle para mi novia. El 11 cumplimos un mes de novios. Este es mi número, por favor. Mini 25 dice, hola, soy nueva, espero leas mi mensaje y me mandes saludito. Bienvenida, Mini, te mando un beso gigante. Gaby dice, somos adictos a lo que nos destruye. Ups, lamentablemente tienes razón, bombón. Caris dice, salud para el amor de mi vida. Uriel, que ya vamos para un año 8 meses. Saludos a ti, que tu programa está de maravilla. Ok, muchas gracias, Caris, te mando igual un beso gigante. Vamos a ver quién está por la línea telefónica número 1. Hola, La Zeta, buenas noches.
1: Bueno, bueno.
0: Buenas noches, ¿quién habla?
1: Hola Luis, ¿cómo estás? Muy buenas noches, habla Raúl.
0: ¿Qué onda Raúl, cómo andas?
1: Aquí mira, tratando de localizarte, don Marque y Marque toda la noche y no entra mi llamada.
0: Ah, mira, pues bienvenido Raúl, felicidades, cuéntame, ¿en qué te puedo ayudar? Bienvenido a Los Adoloridos.
1: Ah, pues mira, aquí lo que quisiera es, más que adolorido, quiero darle un detalle a mi esposa, porque hoy cumplimos 9 años de casados.
0: Ay, qué buena onda,
1: Felizmente
0: Raúl.
1: Felizmente casados.
0: Exacto, 9 años, lo dices muy fácil, pero estoy seguro que han pasado buenas, malas, peores y excelentes.
1: Ah, sí, hay de todo, afortunadamente hay de todo.
0: Vientos, Raúl. Oye, ¿cómo se llama tu esposa?
1: Se llama Daniela.
0: Ok, mira qué bonito nombre tiene.
1: Daniela Rodríguez.
0: Vientos. Oye, Raúl, ¿te acuerdas hace 9 años dónde la conociste?
1: De casados llevo 9. La conocí hace 11 años y medio y fue en la casa de... En la casa de su primo.
0: Ok,
1: que
0: entonces...
1: fue el que nos presentó.
0: 2 años y medio...
1: Sí, 11 años y medio ya.
0: Ajá, pero 2 años y medio de novios.
1: Es correcto.
0: Wow, ¿y su primo fue el culpable?
1: El primo de ella. Ajá. Pero ya no hay nada que reclamarle, desafortunadamente ya no está aquí con nosotros.
0: Ups, no, y aparte la mercancía salida ya no hay, no se aceptan devoluciones.
1: Es correcto.
0: Ok, bien, pues descanse en paz igual su primo de Dani. Pues vamos a marcarle, ¿me pasas nada más su número, por favor, y la canción que le quisieras dedicar?
1: Claro que sí, Luis. Mira, el número es el 55.
0: Ajá.
1: 50.
0: Ajá. Ajá. ¿Cómo? Ajá. Vale. A ver, nada más, si lo estás escuchando tú, Raúl, bájale un poco a tu radio.
1: Ok.
0: Para que igual no se haga tanto eco.
1: ¿O ya se oye mejor?
0: A ver, vamos entonces a marcarle mientras a Dani.

0: Bueno.
1: Hola, ¿qué tal? Buenas noches.
0: Buenas noches.
1: Por favor, con Daniela Rodríguez.
0: Soy yo.
1: Hola, Dani, ¿cómo estás? Buenas noches, habla Luis Olivares, me dicen el Chicles. Te marco de los adoloridos de la Z.
0: Ojo, mira.
1: ¿Cómo te encuentras?
0: Bien, dormida, me agarraste dormida.
1: Ups, perdónanos. ¿Nos regalas 5 minutos de tu sueño?
0: Claro que sí, adelante.
1: Pues mira, te marco o te marcamos porque no estoy solo, estoy acompañado de una personita que ha compartido, pues ya el día de hoy, 9 años contigo. Compartiendo muchos momentos, muchas risas, muchas lágrimas, muchos corajes, de todo han compartido.
0: Sí.
1: Y pues esta persona la tengo en la otra línea, está muy agradecido también contigo y te quiere dedicar una canción, también unas palabras. ¿Me dejas comunicártelo?
0: Sí.
1: Bueno, adelante, brother.
2: Hola, mi amor.
0: Hola.
2: ¿Cómo estás?
0: Bien, Rafael.
2: Perdón por despertarte, nada más quería tener un detalle contigo. Ya ves que hoy por trabajo no tuve la oportunidad de poder estar contigo celebrando, pero ya nos desquitamos ayer. Nada más quería decirte que te quiero mucho, que te amo, que te adoro, que eres el amor de mi vida, que sigo más enamorado que hace 9 años de ti. También quiero darle gracias a Dios por esos dos maravillosos hijos que nos ha concebido, que desafortunadamente sabes que, bueno, la mayor no está con nosotros, pero sabes que donde está, está en un buen lugar, está mejor que aquí con nosotros, ya no sufren. Y quiero decirte que primeramente Dios, que nos permita la oportunidad de volver a ser papás, le vamos a echar ganas. Te amo. Feliz aniversario, amor.
0: Muchas gracias. Yo también te amo. Y le doy gracias le doy gracias a Dios por esta oportunidad. Te amo. Muchas gracias.
2: Yo también te amo. Que Dios te bendiga. Discúlpame por haberte despertado.
0: No, no te preocupes.
2: Pero ya sabes que se me da por de repente hacer locura. Y muchas gracias a ti, Luis, sobre todo por esta oportunidad que nos das a mucha gente de poder contactar con la gente que amamos, con la gente que queremos. Muchas felicidades por tu programa. Muchas bendiciones para ti, para toda la gente que te apoya. Y pues ahora sí que felicitaciones a la estación.
1: Muchas gracias, mi querido Raúl. Te mando un gran abrazo y pues que todavía sumen muchísimos años, el doble, multiplíquenlo por 2 y así se van.
2: Ok, Luis, te agradezco.
0: Muchas gracias, ¿sale? Luis. Que Dios te bendiga.
1: Igualmente, Dani, cuídate mucho. No es todo, también Raúl te quiere dedicar una canción.
0: Ay, claro.
2: Sí, mi amor, te quiero dedicar la canción de Solo con verte.
0: Gracias, te amo.
2: Y yo te...
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0: Muy bien, señoras y señores, gracias por estarme acompañando, por sintonizarme como noche a noche. Casi nos dan las 11, son por ahí pasaditas de las 10:50 ya. Gracias por estarme aquí acompañando en este tu show nocturno favorito. 10:52, de hecho, ¿verdad? 10:52 minutos. Hora exacta acá en la Ciudad de México. Algunas alcaldías llovió mucho, por acá por Coajimalpa sí se descolgó hace un par de horas la lluvia, pero bueno, pues al parecer ya iba tranquilizándose un poco más, ¿verdad? Cualquier cosa, háganmelo saber. Entonces, bueno, pues gracias por haberme sintonizado, gracias por haberme acompañado aquí a través del 107.3. Yo soy el Chicles, de a partir de las 12, o sea, en una hora más nos convertimos en Chicles Tripper, y por lo mientras me toca hacer una pequeña pausa comercial. Es martes 18 de agosto, ya martes 18, así que no se nos despeguen aquí a través de tu show nocturno favorito. Soy el Chicles, nosotros ya regresamos.
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0: Mis queridos adoloridos, continuamos con más en este martesito, apenas es martes 18 de agosto, aquí estamos desde Constituyentes 1154 y ahora sí ha llegado el momento de la frase adolorida, prácticamente vamos a la mitad del programa, así que aquí te sigo esperando con tus WhatsApp, con tus mensajitos en mis redes sociales y si no, a través de tus llamadas telefónicas. No hay peor distancia que la de dos personas que duermen juntas y ya no se encuentran. No hay peor distancia que la de dos personas que duermen juntas y ya no se encuentran.

para chicles. Ay, me gustaría que me ayudaras. Hace 2 semanas le encontré unos mensajes a mi esposo con una mujer. La verdad me dolió muchísimo. Vamos por 7 años de juntados y pues me gustaría hacerle un detalle y ver si podemos solucionar nuestro matrimonio. Tenemos una hija. Él se llama Ricardo y me gustaría dedicarle la canción de Vámonos a Marte de Los Pescadores. No creo que la tengamos, obviamente la voy a ir contactando. A ver. Sale, a ver, ahí vamos. Klaus se llama al parecer.

0: Bueno.
1: Hola, Clau, ¿cómo estás? Hola, Chicles, buenas noches.
0: Hola, buenas noches.
1: ¿Cómo te encuentras?
0: Bien, bien.
1: Qué bueno. Recibí tu mensajito en nuestro WhatsApp. Pues nos dice que prácticamente tu matrimonio está tambaleando, pues, por una falla que tuvieron contigo. Pero aparte de que te fallaron, tú todavía quieres hacer el detalle e intentar reconciliarte.
0: Pues, bueno, al final...
1: ¿Nos puedes hablar un poquito más fuerte, hermosa? Es que casi no te escuchamos. O nada más pegarte el teléfono un poquito más a la boquita y listo.
0: Sí, mira, pues al final...
1: Ajá.
0: Bueno, yo sé que me fallé.
1: Ajá.
0: Y pues lo hago por la hija que tenemos en común.
1: Te voy a decir algo, y perdón que te lo diga, o que sea yo quien te lo diga, pero estás extremadamente mal en querer poner un pretexto de los hijos por salvar algo que no está funcionando como pareja. Entonces, si los papeles de papás pueden funcionar, adelante, pero el de pareja está destruido y tú lo estás intentando mezclar. Y van de la mano cuando todo está bien, cuando la familia está conformada, pero de ahí en fuera, si uno falla y los papeles se tienen que separar, se tiene que hacer. Porque si tú quieres estar solo por tu hija, le vas a guardar un rencor siempre, le vas a reprochar todo, no vas a perdonar, van a salir a flote todas esas conversaciones, y es algo que va a terminar en pelea tras pelea tras pelea. ¿Y sabes quién va a resentir todas esas peleas? ¿Quién? Ella. ¿Y sabes quién va a resultar más afectada por estar viendo todo el tiempo pelear a sus papás?
0: Ella.
1: Entonces, que me digas eso, para mí, es el peor pretexto. Si me dices, quiero rescatar porque lo amo, porque aún así le quiero perdonar, tú tienes tus límites. A lo mejor yo no permitiría, les he dicho, ni permitiría, ni yo tampoco permitiría una infidelidad. Sin embargo, a lo mejor tú dices, bueno, yo sí lo amo, yo sí ya lo quiero olvidar, quiero seguir con todo esto por estar con él. Pero como pareja, no como el pretexto de que, es que quiero por la niña.
0: Sí.
1: Entonces, deberías pensártelo bastante. Digo, yo enseguida te enlazo si quieres con él y todo, pero creo que deberías de pensarte muy bien eso, el que si quieres estar con él, que sea por amor hacia él. No por amor a una familia que intentas no destruir. Porque como papás, yo conozco personas increíbles que se llevan ya nada más en el papel de papás, son cuates, por así decirlo, y el papá se hace tremendamente responsable, ven a sus hijos, se van de viaje con ellos, están juntos, se divierten, van al parque, regresan, y todo hasta ahí. Pero ya como pareja, bye, se cerró el ciclo. Entonces, bueno, si a mí me intentas compartir tu experiencia, eso es lo que yo opinaría de tu historia. Que sea por ti, por él, que intentes rescatar, que porque a lo mejor tu límite ese no haya llegado todavía y que quieras rescatar su amor, digo, para mí también estaría ahí mal, porque pues es que me dices, me pegan y me soban, ¿no? O aparte todavía me pegan y yo todavía voy y me arrimo. O sea, por decirlo metáforamente, no porque vaya a ser así. Pero es que pateas al perro y todavía ya, sí, ahora sí le sobo, ¿no? Y ya, listo, sana, se acabó el asunto. O peor tantito, lo pateaste al perro y todavía va y se acerca ahí contigo. Entonces, bueno, ¿qué decían esos mensajes? O sea, ¿le cacho estos mensajes cómo? ¿Él se queda dormido, se mete a...

0: bañar, tú tenías el celular, ¿cómo fue que le cachaste estos mensajes?
1: Mira, pasó así. Fue un jueves en la mañana. Que yo tenía que ir a dejar a mi niña en la escuela. Él deja cargando el teléfono.
0: Él deja cargando el teléfono, ajá.
1: Y se quedó dormido. Un día antes habíamos ido a una comida que lo habían invitado, un amigo. Habíamos ido a una comida. Entonces, pues sí, o sea, me pidió que lo acompañara. Fuimos. Pero, o sea, siempre así como que últimamente no dejaba el teléfono, ¿no?
0: Es que el hombre es rebaboso para ese tipo de cosas, la verdad. O sea, somos bien inútiles para actuar de esa manera. Casi le ponemos ahora contraseña con el RFC con homoclave y el último dígito que te dio el SAT. Lo metemos a la regadera. Se va a descomponer, no importa, es contra agua y te lo metes a la regadera. O sea, el hombre actúa anormal inmediatamente y la mujer se da cuenta así, en un 2x3.
1: Pues sí, ni un ratito dejaba el teléfono, ¿no? Estuvimos ahí en la comida, todo. Nos venimos para la casa, que se iba a ir a hacer partido, se fue a jugar partido. Pero todo le avisaba, todo. O sea, le decía que fue a comer, que estaba instalado.
0: Ni a ti te avisaba tanto.
1: Ajá, exactamente. Entonces, pues, se va al partido, y ya, pues, al otro día que fue el teléfono, pues, descubro que según la ve a ella en el partido. Y de ahí se van a un baile. Entonces, yo a lo que hice, pues, sí, o sea, seguí el teléfono y todo eso, y pues, sí, tenía el coraje, ¿no? Y me fui a dejar a mi niña en la escuela.
0: Pero bueno, él se queda dormido. ¿Y qué? ¿Tú tenías la contraseña y te gana la curiosidad y lo agarras o qué?
1: No tiene contraseña el teléfono.
0: Y no tiene contraseña.
1: Pero entonces así como que pues se me hacía raro porque pues pasaba tanto tiempo en el teléfono, ¿no?
0: Claro. Y te ganó la curiosidad y lo abriste.
1: Y pues ya, vi todo eso.
0: Sí.
1: Y pues ya regresé de... Bueno, sí, regresé de dejar a mi niño de la escuela. Y pues sí, le dije, ¿no? Así, prácticamente le reclamé. Y pues que, o sea... pues obviamente, pues como siempre, todo negándolo, ¿no? Que no, que no. Que sí, sí le había mandado mensajes, pero que no es cierto. Y la verdad, digo, o sea... No me quieras ver la cara, le dije, porque pues ahí los mensajes dicen todo. O sea, pasaron por ti y se fueron, o sea, todo, le dije. Y aún así, o sea, negó todo.
0: Sí, aplicó la de, aunque te encuentren confeti en los calzones, tú niega que fuiste a la fiesta.
1: Sí.
0: Y no le dijiste así de, a ver, saca tu celular, ahí están las cosas.
1: Casi, pero ya, o sea, prácticamente en el momento, bueno, el tiempo que fui a la escuela y regresé, borró las cosas.
0: ¿Y no había sacado capturas ni nada? ¿No te habías enviado nada?
1: Sí, le tomé foto y se las mandé. Y le dije, no me puedes mentir, aquí está. O sea, aquí está. Tengo, ya es como que le dije, tengo las pruebas, ¿no?
0: Ajá.
1: Y aún así, o sea, pues lo negó todo. Lo seguía negando.
0: O sea, ¿pero qué te decía? ¿No soy o qué? O sea...
1: Dice, no, dice, no, pues nada más, sí le mandé el mensaje. Dice, pero no me fui con ella, no salí con ella y tal, todo eso.
0: Ok.
1: Y así, o sea, no te creo, porque pues con los mensajes decía todo, ¿no?
0: Claro.
1: O sea, ese día, él según jugó a las 8:09 de la noche. Y ella le decía que llegaba a medio partido. Y le decía, ya cuando termine el partido para irnos, que me siento por las gradas, ¿no? Y él le dice así, no, ¿cómo crees ahí en las gradas? No, siéntate ahí en las mesas para que nos vayamos rápido, porque si no hace mucho frío y bla, bla, bla, ¿no?
0: Órale. O sea, hasta lo iba a ver jugar.
1: Y es al partido. donde nos ha llevado a nosotras también.
0: Okay.
1: Y prácticamente digamos que la dueña de ahí pues nos conoce bien, o sea, a nosotros y a mí, porque él, digamos que en el WhatsApp sube muchas como que las, o sea, subía mucho así como que las fotos, ¿no? De con niña o así, los tres, de que salíamos, y subía mucho las fotos. Entonces, las veces que llegábamos, sí, porque nos llegaba a llevar en sus partidos de final. Y las veces que llegábamos ahí, la dueña le decía, o sea, ella se conocía así como que a mí, le decía, oye, Monse, ¿cómo estás? O así, ¿no? Y yo así como, que ¿cómo lo conozco? ¿Cómo, no?
0: Claro.
1: Pero así como que ya después la señora le empezaba y así, ¿no? Y pues prácticamente, bueno, después de que descubrí todo eso, eso fue, pasó el jueves pasado, hace 15 días. De ahí para acá, pues ya que yo le digo que ya lo, pues sí, que lo caché, ¿no? Él, pues él se sale más seguido. O sea, él ya se sale como que ya más por las tardes, de la noche, ya todo eso.
0: O sea, le importó poco.
1: Ajá.
0: O se descaró más.
1: Ajá, exactamente.
0: Ya me cacharon, ya y nos vemos.
1: Ajá. Incluso ya sé como que, pues sí, o sea, también le dije, ¿sabes qué? Pues voy a hablar con tus papás de la situación ya, ¿no? Dije prácticamente, porque pues no, dije, no pueden seguir así como que toda esta situación. Y le dije, voy a hablar con tus papás, o sea, de que se enteren tus papás de cómo andas. Ya. O sea, y sí llega un momento en que dices, ah, pues, ¿qué pasa lo que tenga que pasar, ¿no? ¿Qué pasa? O sea, ya lo que tenga que pasar, pero pues. Y así, bueno, o sea, lejos de todo esto, pues nosotros vivimos, estamos en, aparte de sus papás y todo, ¿no?
0: ¿Están qué, perdón?
1: O sea, vivimos en casa propia.
0: Ah, okay, okay.
1: Entonces, sí, pues una que otra conocida, si me dicen, ¿sabes qué? O sea, pues sí, o sea, tú dile. O sea, si él quiere andar de esa manera, pues adelante. Pero tú dile que de ahí no te vas a salir. O sea, al final de la casa, o sea, no te salgas.
0: Sí, o sea, esa recomendación te la dan de que el por qué tú estarle batallando si este está ahí de Cusco y va y viene, ¿no? Y regresa a su casa. Y que tú le tengas que estar batallando en estar buscando a dónde irte.
1: Exactamente.
0: Prácticamente por eso es la recomendación que te dan, pero... Ay, ay, ay, ok. Bueno, ¿y qué hacemos, corazón? ¿Le quieres marcar? ¿No le marcamos? Tú dime.
1: No sé.
0: Pues es que mira, yo hago lo que tú me digas realmente, pero para mí estaría de más el que... O sea, ¿qué? O sea, lo estarías premiando. O sea, todos quisiéramos una mujer así, entonces que vas y le eres infiel y aparte viene y te dice, oye, pues perdóname porque eres tú infiel. ¿No? O sea, es... Le voy a decir, pídeme perdón. ¿No? O sea, él está todavía teniendo esa postura.
1: Sí.
0: Si quiere estar conmigo, pídeme perdón. Entonces te digo, yo hago lo que tú me digas realmente, pero pues sí, el que le quieras todavía ayudar a rescatar lo que él falló, la llamada, esta llamada tendría que estar siendo de él.
1: Sí, de hecho, pues yo, o sea, yo sí ya le hablé claro y le dije, ¿sabes qué? Que al final el que falló aquí fuiste tú.
0: Claro.
1: Y le dije, discúlpame, pero a partir del momento que yo me enteré que tú me fallaste, yo no salgo contigo, y de que vamos, porque era a veces de que teníamos que, o sea, convivir con tu familia, bla, bla, bla, hasta todo eso, ¿no? Entonces es como que igual le dije, ¿sabes qué? O sea, yo tampoco, discúlpame, pero ya no voy a convivir con tu familia. Porque aquel que falló fuiste tú, ¿no?
0: Claro.
1: Y le dije, lo siento, pero no. Pero, bueno, yo le dije, o sea, en este caso le dije, si tienes lo suficientemente pantalones y te llegan a preguntar a tu familia por qué yo ya no quiero llegar a convivir con ellos, pues dile las cosas, ¿cómo son?
0: ¿Y qué te dijo?
1: Y dije, si no, es que quiero, o sea, ¿qué te van a decir? Y dije, no me importa. O sea, a mí al final dije, ya no me importa lo que diga. Y ya, o sea, pues al final, o sea, tú estás decidiendo todo eso, ¿no?
0: Claro.
1: Pues sí, aún hasta el momento, pues, sigue negando todo.
0: Ay, ay, ay, qué caray. Pues, mira, ya sabes también con qué tipo de persona estás. No es algo que te hayan contado y que se haya hecho un chisme y que tú lo hayas creído. O sea, tú lo viviste.
1: Sí.
0: Tú viste qué se habla, de qué manera se habla, hasta dónde llega. Y sobre todo eso, que para variar, no aceptas sus errores. Y pues que te quiere seguir mintiendo y viendo la cara. Entonces, pues yo te decía, ¿crees que valga la pena hacer el detalle? Lo hago.
1: No, ya no.
0: Okay.
1: No vale la pena, la verdad.
0: Pues es que mira, que gastes el tiempo en una persona que te está tratando de engañar, no nada más en cuerpo, sino en inteligencia. Creo que ahí está el otro detalle. Pues ya está, corazón. Te mando un besote, Clau. Me dio gusto hablar contigo. Me dio gusto que me compartieras, no lo que estás atravesando, pero sí el que te comunicaras al programa, que nos compartieras tu experiencia. Espero que, pues, puedas darte cuenta de qué es lo que vales, cuánto vale tu niña, cuánto vales tú. Y sobre todo, el que a veces nos quitan un peso de encima las personas que nos fallan. Es un proceso que tal vez va a doler, va a costar asimilarlo, pero ya que lo hayas entendido, vas a dar las gracias. O sea, no a mí, o sea, la vida que te haya quitado a una persona así.
1: Sí, así.
0: Bueno, pues te mando un abrazote, Clau, cuídate mucho, no sé si quieres alguna canción.
1: Sí.
0: ¿Cuál?
1: La de la que te había puesto, la de los pescadores, cualquiera de esas.
0: De los pescadores, es que a ver.
1: Bueno, la que también mucha, últimamente me ha gustado mucho es la de Malabares.
0: Ah, órale, va, mejor te dejo la de duelo, ¿va?
1: Sí, muchas gracias.
0: Órale, gracias a ti, cuídate mucho, corazón.
1: Gracias.

0: Así hemos llegado a la parte final ya de Los Adoloridos de la Z. Cuídense mucho, feliz noche para todos ustedes. Gracias por habernos sintonizado una noche más. Gracias por estarme aquí acompañando y también por permitirme ser tu compañía. Así que, bueno, pues no te despegues de este tu show nocturno, porque voy a una cápsula, dura 10 minutotes, pero todavía tenemos más música hasta las 2 de la mañana que inician las veladas de la Z. Así que nos despedimos como es costumbre con la frase adolorida. No hay peor distancia que la de dos personas que duermen juntas y ya no se encuentran. No hay peor distancia que la de dos personas que duermen juntas y ya no se encuentran. Feliz martes 18 de agosto.
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25: 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La alimentación de nuestras mascotas es fundamental. Y no cualquier sobre les puede proporcionar los nutrientes que necesitan. Frente a tantas opciones en el anaquel, ¿estás tomando la mejor decisión para tu Michi? ¿O solo te dejas llevar por el empaque? Quédate para conocer el estudio de calidad de alimento húmedo para gato.
0: Y para este ciclo escolar, en nuestra sección Brújula de Compra, hablaremos sobre las clases de regularización. Descubre cómo elegir la mejor opción, comparar precios y cuidar tu economía.
1: Quédate en la Revista del Consumidor Radio.
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0: Cuando abres esa lata o sobre que tanto le gusta a tu gato, ¿tienes claro qué le está sirviendo exactamente en su plato? Aunque lo veas durmiendo en el sofá, tu gato es un cazador innato. Su cuerpo ágil y flexible, sus garras retráctiles y sus sentidos tan desarrollados lo convierten en un depredador por naturaleza.
1: Para mantenerse sano requiere una dieta equilibrada que le aporte elementos esenciales como agua, proteínas, grasas, carbohidratos, vitaminas y minerales.
0: En el mercado podemos encontrar dos clasificaciones de alimento húmedo para gato, los que proporcionan una nutrición completa y balanceada y los que funcionan como complemento. Los alimentos balanceados y completos están formulados con proteína animal, granos de cereales, proteína vegetal texturizada, vitaminas y minerales.
1: En cambio, los complementos se elaboran principalmente con productos cárnicos, añadiendo un alto contenido de grasa para mejorar su textura y su sabor. Y para que sepas exactamente qué le está sirviendo a tu Michi, el Laboratorio Nacional de Protección al Consumidor analizó distintas presentaciones de alimento húmedo.
3: Analizamos 54 muestras de alimento húmedo para gato. Entre ellas se incluyeron opciones para gatos, gatitos, gatos mayores de 7 años y gatos con necesidades especiales.
0: Para saber qué contiene cada producto, se verificó que todas las muestras presentaran su información comercial y cumplieran con la cantidad de contenido neto declarada en su empaque.
1: En la parte nutricional, se determinó el nivel de grasa, proteína y carbohidratos. Además, se midió cuánta agua hay en los productos.
0: También se analizó el aporte de fibra y se calculó el aporte calórico por cada 100 gramos de producto.
1: ¿Cómo le fue a las marcas analizadas?
3: Entre los resultados más interesantes encontramos que todos los productos cumplían con el contenido neto y que además contaban con el registro de Senasica. El alimento para gato, además de contener las grasas, proteínas y carbohidratos, incluyen aminoácidos como la taurina y la arginina, que son necesarios para los gatos ya que ellos no producen las cantidades suficientes.
0: Recuerda que si un producto promete algo en su etiqueta, debe comprobarlo. Por ejemplo, Purina One Visible Nutrition con carne usa la leyenda supernutrientes, pero no pudo demostrar que realmente los contenga.
1: Y cuidado con las imágenes engañosas. El producto Grand Pet Carne Fresca muestra la foto de un filete de salmón en su empaque, pero al revisar sus ingredientes, el salmón no está presente. Este tipo de gráficos puede confundir fácilmente.
0: Además, detectamos que tres productos de la marca Grand Pet declaran tener más proteína de la que realmente te están vendiendo.
1: Y en cuanto a la humedad, Gosby Fresco, Adult Tuna with Salmon y Grand Pet Natural Gourmet, receta de pescado a las finas hierbas, contienen más de la que reportan en sus empaques.
0: Finalmente encontramos dos productos de la marca Grand Pet Quisha que incumplen la norma oficial mexicana, ya que no presentan el símbolo de la unidad de medida para indicar su contenido neto.
1: No olvides que cada Michi es único.
3: Existen productos que están diseñados para cubrir las necesidades nutrimentales de todos los gatos, pero siempre es recomendable asistir al veterinario y que él determine si necesita una alimentación especial. En el Laboratorio Nacional de Protección al Consumidor trabajamos todos los días para orientar y brindar información a las y los consumidores para que tomen mejores decisiones de compra.
0: Una vez que hiciste la mejor compra y que ya estás en casa, el manejo del alimento es clave para aprovechar todos sus nutrientes. Para empezar, recuerda seguir las porciones sugeridas en la etiqueta. No olvides que una vez abierto el empaque, debes sellar la lata con una tapa de plástico o transferir el contenido a un recipiente hermético antes de refrigerarlo.
1: Si decides cambiar de marca, hazlo de forma gradual, Ve mezclando el producto nuevo poco a poco para evitarle cualquier problema digestivo.
0: Al final del día, leer las etiquetas, comparar opciones y conservar bien su alimento es la mejor forma de demostrarle amor a tu Michi.
1: Si quieres tener más información sobre el estudio de calidad de alimento húmedo para gato, consulta la revista del consumidor de agosto en su versión impresa o digital.
2: Revista del consumidor.
0: El camino del aprendizaje tiene distintas etapas y a veces los estudiantes se enfrentan a retos en la escuela que requieren un apoyo extra. Para esos momentos, las clases de regularización son la mejor estrategia de acompañamiento.
1: Su objetivo principal es reforzar, complementar y mejorar lo que aprenden en las aulas a través de una atención completamente personalizada. Con este método, se garantiza un entorno óptimo para la concentración, donde el aprendizaje va al ritmo de cada estudiante.
0: Esto no solo se nota en mejores calificaciones y en la prevención del rezago, también ayuda a desarrollar hábitos de estudio, organización y técnicas de aprendizaje clave para el futuro. Pero sobre todo, le devuelve a los estudiantes la confianza en sus propias capacidades. La regularización es el impulso ideal para consolidar su camino al éxito escolar.
1: Antes de inscribir a tu hija o hijo a clases de regularización, considera lo siguiente para tomar la mejor decisión.
0: Primero, identifica sus necesidades de aprendizaje, ya que cada estudiante tiene dificultades distintas. A partir de ahí, busca un lugar con una metodología de enseñanza que se adapte a su estilo.
1: Al momento de elegir, compara distintas opciones, verifica el perfil de los docentes y dale preferencia a los lugares que ofrezcan grupos reducidos.
0: Para ir a la segura, consulta referencias de otras madres, padres o tutores. Y un paso indispensable, antes de firmar cualquier documento o hacer un pago, revisa el Buró Comercial de la Profeco en burocomercial.profeco.gob.mx. Así sabrás si el lugar tiene quejas.
1: Una vez que decidas inscribirlos, organiza bien tus horarios y escucha cómo se van adaptando. No olvides solicitar y conservar tus comprobantes de pago.
0: Y si lo que buscas son clases de regularización en matemáticas para primaria o secundaria, en la Revista del Consumidor te facilitamos la tarea.
1: Recopilamos precios, horarios, formas de pago, ubicaciones y datos de contacto de diversos centros de aprendizaje para que elijas la opción que mejor se ajuste a tu presupuesto.
0: Puedes encontrar toda esta información a detalle en nuestra brújula de compra del mes de agosto. Recuerda que la educación es una de las inversiones más importantes. Infórmate, compara y elige la opción que mejor impulse el desarrollo de tus hijas e hijos.
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1: Este es el día que hizo el Señor. 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

0: extraño el corazón un rato.
1: Y su compa, Oscar Maido.
2: Fue esa regla.

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1: Las 6 de la mañana con un minuto, 6:01. Buenos días, queridos residentes. Sean bienvenidos a las serenatas de la 714,557.8. Con mucho placer saludarlos en esta mañana correspondiente a la mitad de semana. Hoy es miércoles y estamos ya a menos días de que se concluya, que concluye el 2026. O sea, dentro de poco va a estar diciendo 2027.
7: Ya.
1: ¡Qué alegría y qué terror! Vamos a iniciar con la numerología del día de hoy.
7: Buenos días, Gabriel Escamilla. Buenos días, residentes. Por cierto, hoy es miércoles de Facebook Live, 10 de la mañana. Acompáñenos en el Facebook de La Z. Miércoles 19 de agosto del 2026, semana, es la número 34, es el día 231. Esto quiere decir que únicamente quedan 134 días para llegar al 2027. Hoy el santoral nos indica que hay que festejar a Santa Elvia, Santa Cecilia, San Bartolomé y San León. Para ellos y ellas, muchísimas.

0: felicidades.
1: ¿Qué sucede en un día como today?
2: ¿Qué es lo que sucede un día 19 de agosto, pero de 1940?
1: 9 de agosto del año del 40. ¡Ay, ay, ay!
2: Se promulga la ley del servicio militar obligatorio.
0: ¿Claro?
2: Hoy estamos celebrando también el Día Mundial de la Asistencia Humanitaria.
3: ¿Qué?
2: El Día Mundial de la Fotografía. Y el Día Mundial de Fabi, del Gato y del Marty. Ah, perdón, Día del Orangután.
1: El orangután, por eso uno vino, se fue a festejar. Desde muy
2: ahí
1: tempranito.
2: Viene una leana.
1: Y esa es la frase que va a cambiar nuestra vida y que dice lo siguiente.
2: La frase es cortesía de Reflexiones Gabriel Escamilla y quedó así.
4: Aquí estoy.
2: Quizás todo puede tener un fin, pero ese final es el principio de algo nuevo. Quizás todo puede tener un fin, pero ese final es el principio de algo nuevo.
1: ¡Oh, qué buena frase! 6:05, 6:05. Iniciamos también presentando al equipo extraordinario de personas que hace este espacio radiofónico. En el pabellón 13, pues custodiando los loquitos más peligrosos, se encuentra ni más ni menos que el patito con A, David Ayú, el Pato García. Nuestro jefe de enfermeros se encuentra ahí en el control técnico, maestro digital de este hospital psiquiátrico, se llama Luis Alberto Martín Martiñón. El famoso Manchita.
5: ¡Es el miedo al éxito!
1: Aquí está nuestro, pues, jefe de psiquiatría, que está curando a uno que otro compañero de sus malestares. Es ni más menos que Cristian Rodríguez.
2: ¡Buenos días, residentes! ¿Cómo están? Excelente mañana, ya mitad de semana. Estamos contentos, estamos muy a gusto y con placer de acompañarle en las serenatas de la Z. Así que sean bienvenidos y bienvenidas.
1: Él es el secretario general del SUD, del Sindicato Único de Deschavetados, y es obviamente... pues el magistrado principal se hace llamar Edgar Daniel Flores Morales, el Gato Volador. Y en los procesos administrativos, mi nombre es Gabriel Escamilla. Pásenle a su psiquiátrico, mejor conocido como las serenatas de la Z, y márquenos al 55-52-59-0829 y 55-52-59-2391. Tenemos 16 líneas directas con pues nuestras bellas edecanes que acompañan al Patito con A. Está Suced, está Yolanda, está Turquesa, está
0: Cristina,
1: Natanaela, está
0: y Daniela. Pues,
1: y Daniela, efectivamente. Así que todas ellas están a punto de echarse unos corridos tumbados también con todos ustedes. Siendo las 6:06, damos por inaugurada las transmisiones del día de hoy de las Serenatas de la Z.
0: ¿Claro?
1: Con Cristian Rodríguez.
0: Échale.
2: Gracias, residentes. Ahora sí, a tallarse sus ojitos, por favor, residentes. A expandir las alas y a darle con
1: ¿a
2: todo
1: dónde,
2: este miércoles? Así como lo hace Cristina Cruces. Cris, ¿cómo estás? Buen día.
6: Hola, buenos días.
2: ¿Qué onda?
3: ¡Buenos días!
2: Bienvenida, corazón. ¿Y tú en dónde estás?
6: Aquí estoy.
2: Eso, ponte para ti, Cris. ¿Desde dónde nos hablas,
5: ¡Sí, señor! ¿Vale?
2: ¿Desde dónde nos hablas?
6: De aquí, de Ciudad Nezahualcóyotl.
2: ¡Un saludo! ¡Hasta allá! Oye, ¿qué crees?
5: Sí,
2: este
5: señor.
2: Sabadito vamos a estar allá en Ciudad Neza para que nos acompañes. ¿Tú en qué colonia vives?
6: En la Campeche Guadalupana.
2: ¿Te queda cerca el Palacio Municipal?
6: Relativamente. Estoy más cerca de La Bola.
2: Ah, ok.
6: Bueno, la zona norte.
2: Pero de todos modos sigue siendo Neza,
0: cerca,
2: ¿no?,
0: de La Moñi.
6: Así es.
0: Claro.
2: Oye, pues te esperamos este sábado 22 de agosto a las 9 de la mañana. Si puedes ir vestida de blanco para que hagamos un poco de zumba con Zeta. Pero además vamos a tener la participación musical de Alcalde La Sonora para disfrutar un fin de semana singular, diferente. ¿A ti te gusta hacer ejercicio regularmente?
6: Sí.
2: ¿Qué es lo que haces, sí, Cris?
6: Pues pesas un poquito.
2: Pues lo podemos complementar con un poco de zumba este fin de semana.
1: Te puedes llevar tus mancuernillas a zumba.
6: De hecho, cuando estuvieron en la zona norte,
2: ajá,
6: estuvimos ahí toda la familia.
1: Muy bien, pues para asegurarnos de que sí vayas este sábado, primero vas y después te hacemos serenata, nos hablas el lunes, ¿sale?
6: Ah, muy bien.
1: Nada, es cierto.
2: Cris, bienvenida, corazón. Ahora sí, platícanos todo. ¿A qué debemos este honor de tu llamada?
6: Pues porque hoy cumplo 28 años de haber sido mamá por última vez.
2: ¡Sí! ¡Ya 28 años!
1: ¿Pero por qué por última puedes adoptar todavía?
6: Ah, bueno, pero biológica no. Entonces, hoy es cumpleaños de mi hijo.
2: ¿Cuántos hijos tienes, Cris?
6: 3.
2: Y Jorge Adrián García es el más pequeño entonces.
6: Es el bebé, exactamente.
2: Ya 28 años. Oye, ¿te acuerdas aquel día precisamente cuando estabas ya con los dolores? ¿Cómo fue esa situación? ¿Recuerdas?
6: Sí, claro. De hecho, hace ratito veníamos comentando, venimos hacia el trabajo, y venía yo haciendo memoria de eso, ¿no? Que en realidad, pues, no tuve dolores con él hasta ya que me pusieron un medicamento, porque, pues, ya estaba como al límite del parto. Entonces, esto fue en el transcurso de la mañana y parte de la tarde. Y él nació hasta las 11 de la noche.
2: Mira nada más, o sea, oye.
1: Ya estabas a punto, o sea, ya estabas sacando una manita y tú ni en cuenta.
6: Así es.
2: Oye, ¿y cómo fue esa situación? ¿Quién te llevó al hospital? ¿Ibas acompañada de alguien? ¿Tú fuiste sola en taxi?
6: De mi mami.
2: ¿Y qué tal?
6: De mi mami, en paz descanse.
2: ¿Tu mami súper nerviosa en aquellos momentos?
6: ¿Ah, sí? Muchísimo.
2: Igual que tú, Cris. Pero mira,
6: apoyándome siempre.
2: Y ahora ya pasaron 28 años. ¡Qué rápido!
6: Así es.
2: Oye, ¿habrá festejo para Jorge?
6: Sí, yo creo que sí, por lo menos un pastelito, algo que... Y bueno, pues su serenata, que no pase desapercibido.
2: Sí, ¿verdad? Ahora él sigue viviendo contigo, y es independiente, ya se casó.
6: Está casado, pero está viviendo con nosotros.
2: Ok, perfecto, o sea que no pierden el contacto.
6: No, ahí tengo a mis tres hijos.
2: Muy bien, mi querida
6: Cris. Independientes, pero ahí están.
2: ¡Órale, qué padre! Pues, ¿quién como tú, mi querida Cris? Vamos a marcarle a Jorge Adrián García. ¿Qué canción le quieres dedicar?
6: Ya estamos nosotros en esa etapa del nido vacío.
2: ¿Mandé?
6: Ya estamos en esa etapa del nido vacío.
2: Sí, pero están muy cerquita tus hijos, dices, ¿no? Entonces,
6: así es.
2: Está padre la experiencia.
6: Sí.
2: ¿Cómo la has sentido tú, Cris? ¿Cómo te sientes con esta situación?
6: Bien, contenta, satisfecha de ver los logros de mis hijos. A Jorge Adrián está retomando sus estudios, está terminando la universidad, y eso me agrada muchísimo. Igual que su pareja, están terminando la universidad, y eso me llena de mucha emoción.
2: Pues seguramente con todo tu apoyo, el de su pareja, el de toda la familia en general, siempre es muy bueno. Y vamos a festejar entonces a Jorge. ¿Qué canción le quieres dedicar?
6: Somos los que somos.
2: De la banda MS.
6: Así es.
2: Perfecto, pues estamos listos. ¿Hay algo más que tengamos que saber?
6: Pues no, nada más que aquí está el papá, aquí está la hermana.
2: ¿Cómo se llaman ellos?
6: Jorge García.
2: ¿Y?
6: Y para no variar, Georgina García.
2: Ok, perfecto. Pues manos a la obra, no nos vayan a colgar. Aguántenos tantito, que ya le vamos marcando al buen Jorge Adrián García, cumpleañero del día de hoy, gatito volador.
0: Oye, una clara muestra de que el hecho de que una persona esté casada con alguien, pues obviamente no quiere decir que no se sigan preparando. Y cuando lo hacen en equipo, Crisito, qué padre, ¿no? Yo creo que una gran satisfacción para ambos padres de familia, pero principalmente para ellos, que es un reto seguramente en equipo, donde van tras una carrera, y eso está muy padre, Gabo.
1: Efectivamente, siempre hay tiempo para seguirse preparando, para seguir avanzando, para tratar de hacer más cosas, para nunca quedarnos sin las ganas de proyectarnos con más planes. Así que, pues, y si tienes el apoyo de la familia, imagínate qué gran bendición, ¿no?
2: Hola, hola, buenos días, Jorge Adrián García, ¿cómo estás?
4: Bien, bien.
2: Mucho gusto, te estamos hablando de la estación de radio
7: La Z.
2: Del programa Las Serenatas, ¿cómo te va?
4: Claro. No contesto números de desconocidos, lo siento.
2: ¡Ah, caray! ¡Aguanta, aguanta!
4: Claro, este miento, parte...
2: Oye, Jorge. Jorge, somos los residentes de Las Serenatas. Déjame te presento por acá a Gabriel Escamilla.
1: Hola, guapura.
2: Te saluda también Edgar Flores, el gato volador.
0: Hola, hola, buenos días.
4: Buenos días, buenos días.
2: Yo soy Cristian Rodríguez y somos los residentes de la Z. Ahora sí ya no somos tan desconocidos, mi querido George. Y ahora todos juntos queremos desearte muchísimas
7: ¡felicidades! ¡Felicidades!
2: Jorge, ya 28 años, ¿cómo estás? ¿Cómo te sientes?
4: Muy bien, estoy con mucha energía.
2: Qué padre, pues que sea un día muy bonito, lleno de muestras de cariño, como lo es esta serenata de tres personitas que están en la otra línea telefónica y que ya tienen muchas ganas de felicitarte.
0: ¿Claro?
2: De comenzar la fiesta. Así que de inmediato escucha tu serenata. Adelante, por favor.
6: Hijo mío, muchas felicidades.
4: Muchas gracias, madre.
6: Bendigo tu vida, que tengas mucho éxito, que termines con bien lo que estás emprendiendo. Y muchas gracias por permitirme ser tu madre y por permitirme guiarte y por estar aquí, pues al pie del cañón. Te paso a tu papi.
4: Muchas felicidades, hijo. Que sigas, que sigas cumpliendo tus sueños y a seguir luchando ganas a la vida, ¿sale?
8: Sí, papá, muchas gracias.
4: Órale, te va a hablar la Geo.
6: Sí. Hola, hermano.
4: Hola.
6: Feliz cumpleaños.
8: Muchas gracias.
6: Estoy muy orgullosa de ti, hermano.
8: Muchas gracias.
6: Échale muchas ganas a la vida. No te rindas, sigue luchando por tus sueños. Y yo sé que a veces no es fácil, pero cuando uno logra superar las adversidades de la vida, las satisfacciones son mayores. Muchas gracias por apoyarme siempre y por ser tan tú. Te amo mucho, hermano.
8: Te amo mucho, hermano.
6: Oye, ¿estará por ahí Jessica que quiera decirte algo?
8: Sí, aquí está.
6: ¡Oli!
2: ¡Hola, Jessy! ¡Bonito día!
0: ¡Oli, nariz de boli!
6: ¡Oli, oli!
2: Ya escuchaste, corazón, estamos en las serenatas de la Z. No sé si tengas algo que decirle a tu pareja, Jorge.

0: y que tenga siempre salud. Dios y la vida me permite estar con él muchos años para seguirlo viendo crecer como persona. Y pues ya.
1: Mucho cariño y mucho amor para ti, George.
2: Muchas gracias.
1: ¿Qué tienes que decirle a toda tu familia?
2: Pues muchas gracias por la sorpresa. Los quiero mucho, en verdad. Gracias por el detalle, por tomarlo en cuenta. Y pues al rato el pastelito.
1: ¡Qué rico! Pues a disfrutar mucho el día con tu familia, con tus amigos, en tu trabajo, lo que vayas a hacer el día de hoy. Desde aquí los mejores deseos, ¿eh?
2: Muchas gracias.
1: Y a portarse bien, George.
2: Siempre.
1: Eso. Cris.
3: Y como tú dices, hijo, ahora más creamy que antes.
2: Así es.
1: Cris.
3: Mándeme.
1: ¿Qué más para tu bebé? Y si no tienes más que decirle, dedícale su canción, por favor.
3: Son muchas cosas las que tengo que decirle y controlar esa emoción, porque le doy gracias a la vida de que él esté aquí, de que estén mis tres hijos, pero en particular, pues sí, él porque fue la cereza del pastel. Las dos grandes son niñas, él es niño. Uh-huh. Y bueno, pues he tenido muchas satisfacciones de los tres, el recordar sus travesuras, el recordar sus cosas, el convivir todavía con ellos, a pesar de circunstancias adversas, a pesar de cosas, seguimos conviviendo, seguimos estando. Yo sé que a veces somos duritos de cabeza, pero finalmente yo estoy muy orgullosa porque sé que en los tres he inculcado buenos sentimientos. Y sé que el día que yo no esté, ellos van a seguir juntos hasta que el tiempo lo decida. Entonces, estoy muy contenta, hijo, de tus logros, de ti, del perrinieto que me diste. Y pues bueno, te dedico esta canción, la de Estamos los que somos los que estamos. Yo sé que a ti te gustan muchas canciones, pero bueno, en específico esa te ha gustado y a mí también me gusta mucho. Pásala bonito, hijo, y nos vemos más tarde.
2: Sí, mamá, muchas gracias, con cuidado.
1: Hasta luego, Jorge, cuídate mucho.
3: ¿Me pueden mandar mi serenata?
1: Sin problema, ya tenemos por acá tu número, te la enviamos de inmediato, terminando el programa, ¿va?
3: Y me deben una del 4 de julio.
1: Ok, ahorita te pasamos con el patito para que platiques con él.
3: Ok, gracias.
1: Muy bien, Cris. Cris y familia, un fuerte abrazo y desde aquí los despedimos con un...
4: ¡Adiós! ¡Adiós, amor!
1: Ya son las 6 de la mañana con 18 minutos.
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0: Son ya las 6 de la mañana con 29 minutos, 6 con 29. Y ya tenemos la siguiente serenata con el Casito Volador de Papantla, Veracruz.
1: Gracias, ya en la línea 7. Saludo a José Armando Sandoval. José Armando, buenos días.
2: Aquí estoy, buenos días.
1: Eso, José Armando, tienes toda la actitud de, pues, de entrar directo a las serenatas ya, claro, sin tanto cuestionamiento.
2: Así es.
1: Eso, ¿qué onda, José? ¿Cómo estás?
2: Bien, aquí escuchándoles a través de las serenatas de la Z107.3.
1: Muchas gracias. ¿En dónde nos escuchas, José Armando?
2: De la alcaldía de Iztacalco.
1: Órale, ¿para qué va a ser su serenata? ¿Para qué más esta serenata, José?
2: Elena, que cumple años el 19 de agosto.
1: Órale, ¿cómo se llama esa persona?
2: Mi hermana Adriana. Adriana Sandoval.
1: Hoy está cumpliendo años entonces.
2: Sí.
1: Perfectísimo, pues vamos a marcarle, mi querido José Armando. ¿Qué canción quieres dedicarle?
2: Creo que sí, con la de Te Amo con Guadalupe Pineda.
1: Ah, caray, Guadalupe Pineda.
0: Te amo.
3: Te amo, te amo.
2: Eternamente te amo.
1: Ah, caray,
0: ya nos flechamos.
1: Ese es de tus tiempos, ¿verdad?
2: Sí.
1: Perfecto, entonces vamos a marcarle a Adriana. Entró José Armando con toda la actitud para hacer serenata. Sí, no, o sea, bien despierto. Y eso a nosotros nos contagia de mucha alegría, como decía Crisito, a estirar las alitas, a mover las patitas y ahora sí que a darle con todo.
4: Con todo en este miércoles. Sí.
1: Ya les saludamos desde el Trébol Radio Centro 55 52 59 08 29 y 23 91. Ya estamos al aire nuestras serenatas de la Z, y si ustedes quieren y desean escribirnos, lo pueden hacer también a través de las redes sociales, allá en Facebook. Saludos a mi querido amigo el licenciado Juan Carlos Marín, que ayer estuvimos con el maestro Leo Magadán, con el buen Shocker y con Tony Winners preparando ya una batalla que es el rey de los luchadores.
0: ¿Se van a pelear entre ustedes?
1: Entre nosotros, a calzón quitado, Gabo, imagínate.
0: Ah, qué chingacapes.
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0: Por las botas del perro aguayo, jamás me imaginé todo esto.
1: Por las botas de Santa Claus.
0: Pues no, ¿verdad?
4: No contesta, Adriana.
1: Y Armando está tan entusiasmado, híjole. Jolines, ¿no podrías fungir como su hermana, Crisito?
4: Ahorita vamos a ver.
0: ¿Fungir o fingir?
1: Fingir más bien. Ahora puedes ayudarnos. 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
1: la arrolladora también, Gabo,
0: para Natanael Cano y por supuesto para el conjunto Primavera, así que ya lo sabes, y por supuesto para estar presente en la noche de Bohemia que tendremos hasta tu alcaldía con el grupo Ensamble, donde vamos a estar presentando el nuevo sencillo de Ensamble con el Gatito Volador y Gabriel
1: Viernes
0: Escamilla.
1: Viernes 28 de agosto, Gabo.
0: Viernes 28 en el Fausto Vega y en el Escuadrón 201. ¡Oh, yo nos vemos!
1: Oye, ¿no estaría disparado llevar unas cámaras para tener algunos aspectos ahí de esa gran presentación?
0: Unas cámaras brillantes de tráiler, ¿no?
1: Es correcto. Mi querido Armando, la actitud muy buena, tú como actor lo máximo, pero ella como actriz lo pésimo.
3: Actor lo máximo. Claro.
1: No nos contesta, José Armando.
2: No. Que la canción.
0: Rayos.
2: Bueno, me gustaría si me lo puedan mandármelo por mi WhatsApp.
1: Sí, ¿ah? Te la mandamos. ¿Y sí, por, tenemos por qué? ¿Por qué crees que no nos conteste, José Armando?
2: Porque a lo mejor ha de estar dormida todavía y pues se levanta un poco tarde, pero bueno.
1: ¿Es casada, José Armando?
2: ¿Mande?
1: ¿Es casada?
2: Es casada.
1: Ah, no, pues con razón a esta hora ahorita todo el mundo está, pues...
0: cansándose.
1: Madrugándole.
2: Así es, Latito Volador. Me gustaría felicitarla por ser su cumpleaños. A ver, mi queridísima hermana Adriana,
1: Pero espéranos, Armando, tenemos que no presentarte. Produzcas. Sí, tranquilo, Armando, no corras.
2: Sí, te marcaron los de la Z.
0: Armando. A ver, tomar distancia al frente. Es tomar distancia uno, tomar distancia dos, tomar distancia tres. No digas nada, espérate tantito.
1: Exacto. Adriana Sandoval, buenos días. Te saluda Cristian Rodríguez.
4: Hola, hola, bonito día.
5: Buenos días.
1: Gabriel Escamilla.
0: Hola, guapura.
1: Y el Gato Volador, y te hablamos de las serenatas de la Z a través de la radio y queremos desearte por tu cumpleaños el día de hoy. Muchísimas felicidades.

0: Y bueno, Adriana, como no fue posible encontrarte, te dejamos la grabación de tu serenata de parte de tu hermano José Armando Sandoval. Ojalá y te guste mucho el detalle, porque él tiene una linda canción que regalarte. Adelante con la serenata, José Armando.
1: Sí, claro que sí. Claro que sí, soy tu hermano Armando, hermana, espero que te guste la canción, la canción es con la de Te Amo, con Guadalupe Piñera, y espero que la escuches, que la disfrutes, muchas felicidades en tu día, tu cumpleaños, que cumplas más años, que te siga yendo que viene en el trabajo, y pues échale ganas, hermana.
2: Claro,
0: creo que ya contestó Armando. Bueno, sí, bueno, Adriana.
3: Hola.
0: Adriana.
3: Hola.
0: Ahí está Armando.
1: ¿Ahí está?
0: Sí.
3: Hola.
0: No, dice, ahí está, pero la grabación. Pero, Armandito, que tengas una bonita mañana. Feliz año nuevo.
4: Dice Armando que ja.
0: ¿Qué pasó, cariño? Gato volador. Gracias, José Armando. Aquí está tu canción. ¿Quieres cantarnos un poquito para que ya salga la real?
1: Bye. Claro que sí.
0: Échale, Armando.
2: Échale.
1: Así es. A través de las serenatas de la Z107.3.
0: ¿Pero cómo?
1: La canción dice: te amo.
5: Ay, ay, ay.
1: Te amo. Eternamente te amo. Cuando te vi, sabías que era cierto.
0: Qué bárbaro, un aplauso para Armando. Que tengas un bonito día, Armandito. La vida es mejor, Gabo, cantando. 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Somos los residentes de la Z107.3.

0: 6:41 y nosotros ya estamos con ustedes a través de la frecuencia 107.3 FM y también diciéndoles que pues pueden comunicarse a través de nosotros y hacer una serenata de la siguiente manera.
1: Sí, mandando un mensaje privado a través del Facebook de la Z. Solo deja tu nombre, tu teléfono, sí, envíalo privadamente a través del Facebook y ahí te contactamos también con el Patito. Y bueno, pues ya la forma más tradicional que casi no se usa, pueden venir a dejar una cartita aquí a las instalaciones de Grupo Radio Centro o enviarla a través del correo tradicional, Avenida Constituyentes 1154, Colonia Lomas Altas, aquí en la Alcaldía Miguel Hidalgo, sí, Gatito Volador, que ya prácticamente no se usa, ¿no? Pero exacto, ahí está la opción todavía.
2: Es recomendable, también es otra alternativa más para que puedan tener contacto con nosotros.
0: Ya nos vamos rápidamente con esto que lleva por título, ni más menos que la información que informa. Bueno, entre algunas cositas, como estamos en mucho de tecnología y ahorita que estamos de vacaciones, tengo la opción número uno, que es que eliminar del celular para que sea más rápido, porque de repente el celular como que pues se le va el avión. La otra, ¿qué significa la letra B de bueno en la palanca de cambios de tu auto y cuándo debes de usarla? ¿Alguna vez han visto esa B en su palanca de velocidad? Es solamente para los que tienen tráiler. Ah, ¿no es cierto? ¿Sí o no?
1: No.
0: Y por último, la tercera es el truco para que tu auto huela limpio por más tiempo. No, ¿qué? Está en los aromatizantes, por cierto, porque de repente tú te subes a automóviles y siguen oliendo a nuevos después de 6 años. Y luego te subes a automóviles que tienen una semana de nuevos y pues ya huelen a rayos. Entonces, ¿con cuáles se van?
1: Por la 1.
0: Por la 1, no me acuerdo cuál fue, entonces voy a leer la que se me ocurre. El truco para que tu auto huela limpio por más tiempo, bueno, pues mantener un automóvil en buen estado no solo implica revisar el motor, cambiar también pues el aceite o verificar la presión de las llantas. También es importante cuidar el interior del vehículo, ya que la limpieza y el olor influyen en la experiencia de manejo y ayudan a conservar en mejores condiciones la tapicería y otros materiales. ¿Cómo está su auto? ¿Huele rico? ¿Huele más o menos? ¿Huele feo? Diversos especialistas en limpieza automotriz coinciden en que eliminar la causa de los malos olores es más efectivo que intentar ocultarlos con fragancias intensas. Es decir, no hay que poner olor contra olor, sino más bien desechar los las cosas que están produciendo malos olores. Como parte de estas recomendaciones de mantenimiento, existen alternativas caseras que permiten refrescar el ambiente del automóvil sin gastar de más. Una mezcla sencilla de agua destilada, alcohol, ¡quiero alcohol! Y aceite esencial puede funcionar como un aromatizante ligero, siempre que antes se realice una limpieza adecuada del interior del vehículo. ¿Por qué un auto pierde el olor a nuevo? Ahí les va. El característico aroma de un automóvil recién salido de la agencia desaparece de forma natural con el paso del tiempo, especialmente cuando ya pasaron más de 50 años. Esto ocurre por varios factores que se acumulan durante el uso cotidiano. Entre ellos, 1, el calor que permanece dentro del vehículo cuando está estacionado. 2, restos de comida o bebidas. 3, polvo y suciedad acumulados en tapetes y asientos. 4, humedad en la cabina. 5, olores corporales, fuchi, guácala y uso constante del automóvil. Y 6, filtros del aire acondicionado con suciedad. Cuando estos elementos se combinan, es común que aparezca un ambiente cargado de muchos conductores que intentan cubrir con aromatizantes comerciales. Sin embargo, si la fuente de olor permanece, el problema va a continuar. ¿Cómo preparar un aromatizante casero para el auto? Bueno, pues si buscas una opción económica para refrescar el interior de tu vehículo, puedes preparar una mezcla con ingredientes de uso común, media taza de agua destilada, 1/4 taza de alcohol etílico, también puede utilizarse vodka, esta opción me gusta más, y 10 gotas de aceite esencial de tu preferencia, como lavanda, el recodo, no como lavanda, limón o eucalipto. Coloca los ingredientes dentro de un atomizador, agitas hasta obtener una mezcla uniforme. El alcohol ayuda a que el líquido se evapore rápidamente, mientras que el aceite esencial aporta un aroma ligero. El agua destilada evita residuos minerales que podrían dejar manchas. Y ya si te vas a hacer, pues te echas un buchacito. Ya antes de rociar cualquier fragancia, es recomendable limpiar el interior del vehículo. Utiliza una franela ligeramente húmeda para retirar polvo y suciedad de asientos, tablero, puertas, consola central y tapetes. Si deseas reforzar la eliminación de olores, puedes humedecer la franela con una solución de agua y una pequeña cantidad de bicarbonato de sodio. Este ingrediente ayuda a absorber olores acumulados en algunas superficies. Entonces ya lo sabes, en lugar de estar comprando aromatizantes, lo primero es eliminar el mal olor del auto de forma duradera. Ya lo sabes, cambia el filtro de aire acondicionado, aspirando los tapetes con frecuencia, claro, retirando basura y elementos, ventilar el automóvil y atender derrames de inmediato. Ahora, ¿es posible recuperar el olor a nuevo? pues solo que compres un aromatizante, no que huela nuevo. Aunque el aroma original de fábrica desaparece con los años debido al desgaste natural de los materiales, sí es posible conseguir un ambiente limpio, fresco y agradable mediante una limpieza constante del interior del automóvil. Así que a ponerse en acción y a sentirse como que estás estrenando auto, ¿no? Sí,
1: definitivamente. Oye, ¿en alguna ocasión se les han olvidado algunos alimentos ahí en su automóvil? En alguna ocasión yo llevé a un amigo que vendía mariscos y pasé por él ahí a la...
0: ¿Un amigo que vendía mariscos o un marisco que vendía amigos?
1: Ya ni sé, pero era más o menos así. Bueno, total, pasé ya por él en la tarde y llevaba una bolsita. Nunca me dijo que iban como ya casi descongelados unos calamares.
0: Y los dejó olvidados.
1: Los dejó olvidados.
0: Y tu coche olió horrible.
1: No, tremendo. Yo creo que más de 6 meses para que se le quitara el olor, aunque lavé varias veces la alfombra.
0: ¿No, cañón?
1: Sí, no, muy feo, muy feo. Lavé varias veces la alfombra y después yo creo como de 6 u 8 meses le echaba café, que aromatizante, que lo volví a lavar y nada, no se le quitaba con nada. Así que por favor tomen sus precauciones, gatito volador, algo indeseable la verdad, ¿eh?
2: Sí, exacto, pero hay buenas recomendaciones y todo esto que nos acaba de mencionar Gabriel está al alcance, obviamente, ¿no? De todos, comprar los elementos para tener que evitar esos malos olores en la nave.
0: Hasta aquí la información que informa y vámonos con la siguiente serenata. Ya tenemos en la línea 14 a nuestro invitado de honor que se llama Irving Durán. Irving, buenos días, hola, hola.
3: Buenos días.
0: Querido Irving, tengo años en las serenatas de la Z y es la primera vez que atiendo a una persona que lleva tu nombre, Irving. ¿Qué significa Irving?
3: Híjole, ¿qué crees que no sé?
0: No, no puede ser, tantos años esperando tu llamada y que no sepas. Ay, no importa, Irving, por eso te pregunto, ¿y tú en dónde estás?
3: Aquí estoy.
0: Punto para Irving, viva su jefa para Irving.
4: ¡Viva su jefa!
0: Irving, platícanos un poquito. ¿Quién es Josefina Javier? ¿O es Josefina o es Javier? Ya me hice bolas.
3: No, Josefina.
0: Josefina, pero ¿Javier es el apellido o por qué apuntaron aquí a Javier?
3: Sí, es apellido.
0: No me digas Josefina Javier, qué raro, muy bien. Platícanos ella, ¿qué es de ti?
3: Mi mamá.
0: Oh, muy bien, ¿y le quieres dar este detalle?
3: Sí.
0: ¿Es por el día de su cumpleaños, por alguna fecha en especial, por algo importante que están celebrando que recuerdas?
3: No, ahora sí que no hay algo en específico, nada más para... Pues ahora sí recordarle lo mucho que la amo y... Pues ahora sí que hacerle saber pues muchas cosas que a lo mejor pues no me atrevo a lo mejor a decírsela a lo mejor personalmente, ¿no?
0: De frente a veces como que da penita externar los pensamientos y los sentimientos, ¿verdad?
2: Claro. ¿Sí?
0: Qué bueno, pues gracias por pensar en nosotros para poder lograrlo, nos da mucho gusto. Y pues platíqueme un poquito acerca de tu mami, ¿cuántos años tiene, a qué se dedica?
3: Pues se dedica al hogar y tiene 53 años.
0: Muy joven todavía.
3: Gracias a Dios.
0: ¿Cuál es el episodio que más recuerdas con más cariño o pues que se te ha quedado más grabado en la mente de tu mami?
3: Pues el haber llegado a lo mejor pues a su vida, ¿no? A su vida porque... Pues ella no es mi mamá como tal, pero pues ella me recibió.
0: O sea, no es tu mami biológica.
3: No.
0: Ella te recibió cuando... ¿Qué edad tenías cuando llegaste con ella?
3: No, pues recién nacido.
0: ¿Y no sabes nada de tu mami biológica?
3: Sí, ella pues ahora sí que falleció por cuestiones de salud. Pues ya ahora sí que se diagnosticaron demasiado tarde y pues ya no hubo nada que hacer.
0: Oye, solamente si lo quieres compartir con nosotros, ¿y cómo es que llegaste con doña Josefina?
3: Por parte de su esposo, porque él era hermano de mi mamá. Bueno, es hermano de mi mamá, bueno, pero mi mamá ya falleció.
0: Okay. Y entonces el hermano de tu mamá, o sea, tu tío, te llevó con doña José.
3: Ajá, que él era, pues bueno, es su esposa.
0: Okay. Pues mira, ya me hiciste pelotas, pero no importa, lo importante es que estás muy bien, que tuviste la fortuna de conocer a doña José y que ya durante muchos años ha sido tu mami y que te ha dado todo lo que te ha dado entre amor, cariño y todas las cosas que has podido madurar en estos años. Felicidades, vamos a marcarle. ¿Qué canción te gustaría dedicarle?
3: La de Mi Primer Amor, de creo es de Grupo Pesado, ¿no?
0: Excelente, sí, claro que sí. No nos cuelgues, Irving, ya le estamos marcando.
4: Gracias.
0: Son ya las 6 de la mañana con 51. Tenemos el reporte del clima con Wendy Combara.
2: Gracias, ¿cómo están, chicos? Ya les extrañaba. Buenos días. Pues les comparto, residentes, que en este momento la temperatura en Cancún es de 28 grados.
0: Pero no queremos la de Cancún, queremos la de la Ciudad de México.
2: Ah, ¿quieren la de aquí?
0: Más bien la temperatura.
2: Por fin. Con gusto se las comparto, sí, claro. Bueno, en la Ciudad de México tenemos pues un clima parcialmente nublado en esta mañana. Dejemos que hable Cristian, por favor.
0: No, te estamos escuchando a ti.
2: Ah, perfecto. La temperatura actual es de 14 grados, Gabriel. Tendremos un cielo mayormente nublado. La máxima será de 25, la mínima de 13. Y ahorita tenemos 14 para el día de mañana. Tendremos lluvias. Estos meses están muy locos, oigan. Hoy 55 de probabilidad de lluvia, mañana jueves ¿qué? 60, el viernes 50, sábado, toda la semana. Me atrevo a decirle, señor Gabriel, que hasta el próximo viernes tendremos probabilidades de lluvia de entre 55 y 60%. La calidad del aire es similar a la de ayer a esta hora, entonces...
0: ¿Qué tiene que ver el doctor Simi con la temperatura?
2: Pues que huele muy feo la ciudad porque está todo contaminado.
0: Muy bien, felicidades.
2: Tenemos un viento de 3 kilómetros por hora con ráfagas de hasta 8 que lo tendremos en el Valle de México. Así que disfruten mucho pues el reporte del clima del día de hoy. Reportó para ustedes Wendy Consable.
0: Muchas gracias, Wendy. Bueno, como no encontramos a doña José, vamos a hacer un espacio en lo que vemos cómo lo arreglamos. Y regresamos con ustedes, Cristian Rodríguez, el Gato Volador, y Gabriel Escamilla en las serenatas de la Z107.3.
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0: Oye, pues hace rato mucha plática y pues no pudimos hacer la serenata. Pero ya regresamos ahora 6:59, uno antes de la segunda hora de las serenatas de la Z con Esmeralda Bautista. Esmeralda, ¿cómo estás? Buenos días, hola, hola.
24: Buenos días.
25: Hola, hola, buenos días.
0: Querida Esme, ¿cómo van tus vacaciones?
25: Pues no tenemos vacaciones, aquí estamos trabajando.
0: ¿Qué? Por las chapas de Heidi, ¿por qué no tienes vacaciones?
25: Porque mis hijos ya son grandes y te puedo decir que... pues trabajo.
0: Trabajo permanente los 365 días del año.
25: Sí, desde la mañana escuchándolos día con día.
0: Muchas gracias, hermosa. ¿Cómo es un día en la vida de Esmeralda? Platícanos.
25: Pues, a lo que no creerás, trabajo en un camión recolector de basura.
0: ¿A qué hora te levantas?
25: A las 5:30.
0: Ok. ¿Y luego?
25: 5:30. Salimos rumbo a un almacén a recoger el camión. Prendemos la estación de radio, los escuchamos porque digo que mi esposo también lo escucha conmigo, porque sí. Él es el chofer y yo soy su ayudante, y empezamos el día.
0: ¡Qué padre! ¿Y de ahí hasta qué horas se desocupan?
25: Pues hasta como a las 5, 7 de la noche más o menos.
0: Pues es todo el día realmente.
25: Sí, todo el día.
0: Y ya de ahí regresan a casita a descansar y a prepararse para la siguiente jornada.
25: Exactamente.
0: ¿Cuál es el día que descansan?
25: Un domingo cada mes.
0: ¿Un domingo cada mes? Pues mira, casi trabajan tanto como nosotros.
25: Sí, pues es que... es que nos escuchamos mucho porque como nos toca separarnos temprano, pues no. Es con lo que despertamos y nos hacen el día, porque atrás de los audífonos, ahora sí que atrás del micrófono, hay varias personas como nosotros que los escuchamos, y aunque vayamos así medio dormidos, nos alegran el día.
0: Nos arrullan más, dices. Sí. Muy bien, Esmeralda hermosa. Esta serenata es para Andrés Refugio.
25: Sí.
0: ¿Él es tu esposo?
25: Es mi esposo.
0: ¿Y por qué tiene teléfono celular con... yo bien preguntó, ¿verdad? ¿Por qué tiene teléfono celular con clave 765? ¿De dónde es esta clave?
25: Es de Veracruz.
0: ¿Y por qué de Veracruz?
25: Ah, porque... porque hace como año y medio, dos años, traía un trailer, se podría decir.
0: Ajá.
25: Y ahí ya compramos el chip, y de ahí lo traje.
0: Oye, ¿y ya lo registraron?
25: Sí, ya está registrado.
0: Ah, bueno, si no te vas a quedar sin teléfono, ¿eh? Muy bien, hermosa, ¿qué canción te gustaría dedicarle?
25: La de Gracias por estar conmigo.
0: Del conjunto Primavera, ¿verdad?
25: Sí.
0: Oye, hermosa, ¿y ahorita estás con él o hay que marcar la otra parte?
25: Hay que marcar la otra parte porque ahorita me quedé, dice, hacer el quehacer. Ah, y ahorita lo alcanzo a las 8 de la mañana.
0: Ay, qué padre. ¿Por dónde vives tú?
25: Aquí en Teloyuca, en el Estado de México.
0: Muy bien, hermosa. Pues entonces, no perdamos tiempo. Le marcamos enseguida para hacer tu serenata, ¿sale?
25: Okay, gracias.
0: Muchas gracias. Son las 7 de la mañana con 2. Mira, entra a trabajar a las 5:30 y sale a las 7 de la noche.
1: ¿Qué?
0: De lunes a domingo, 3 semanas seguidas. Casi trabaja tanto como nosotros. Igual de estresada que Cristian.
2: Entendemos, Esme.
3: Imagínate, ella descansa como quiera una vez
2: ¿sí?
3: a la semana, nosotros no, una vez al año.
2: Viva ventaja.
3: Saludos a toda la gente que está de vacaciones todavía, ya casi a mis
0: y a
3: niños.
0: Los que no salieron, los que están trabajando y trabajan.
3: Se les acaba ya casi el saldo de vacaciones.
0: Y hay muchas personas que lejos de estar descansando en vacaciones, trabajan todavía más, ¿no? En los centros comerciales, en las gasolineras, a la gente que está atendiendo a los visitantes, ¿no? A los profesores. Estaba yo viendo que, por ejemplo, los directores de las escuelas pues ya regresaron a actividades desde esta semana. Posteriormente entran los profesores y finalmente ya entra el alumnado. Entonces, pues de manera gradual ya se están recuperando las actividades en las escuelas. Les mandamos un abrazo a los directores, supervisores y a todo el personal docente de las escuelas, el personal administrativo, las cooperativas escolares, las cajas de ahorros, los prefectos, pues toda la gente que está haciendo labor para que el futuro de México, que son nuestros niños, queden bien educados y no acaben de locutores en la Zeta.
2: Todas las personas que trabajan alrededor de las escuelas, precisamente los que venden alimentos afuera de las escuelas, las papelerías, todavía hay algunas, ya no tantas como antes, pero sí, todavía algunas.
3: Claro.
2: Gatito Volador, las personas de que venden jugos o licuados, también muy cerca de las escuelas, un fuerte abrazo. Ya viene su temporada, ya viene el regreso a clases, tranquilos, no desesperen.
0: Sí, porque también hay muchas personas que frenan sus ingresos, precisamente porque en la ausencia de los alumnos, pues también tienen vacaciones forzadas, ¿no?
2: Sí.
0: Entonces, como bien dices, aguanten un poquito que ya faltan menos días para que todo se regrese a la normalidad. Así que les mandamos un abrazo muy, muy fuerte. Tenemos saludos para nuestras redes sociales. Muchas gracias a todos los que de alguna manera participan en forma activa con nosotros. Recuerden que, como decíamos hace rato, hoy es miércoles de Facebook Live. Hoy tendremos invitados de honor para que ustedes nos hagan el favor de acompañarnos.
3: Sí,
0: ya veremos qué estaremos platicando con ustedes a través de TikTok, de YouTube, de Facebook, de Instagram y de todas las redes. Tengo saludos,
3: ¿claro?,
0: para todas las personitas que nos acompañan en esta mañana. Híjole, como que no entra, ¿verdad? Saludos para... aquí tenemos los nombres para Jaciel Contreras, que dice que mira, quiere boletos para Natanael, casi es la rima. Saludos para Jorge Zúñiga, que está cumpliendo años, 16 años con su esposa de casado, Sol Jiménez, Kiki Sánchez, Santiago Ibarra, Reyes Suárez García, Lau Andrade, Alejandro Arroyo Esquivel, Marce López, Edgar Munib Escobar, María Aurora Jarquín, Liceda Almazán, Carlos Hernández, Pati González, JRS, Jessy Valencia, Victoria Romero Ramírez, Carla Drosti, Angélica Hernández, Jessy Cervantes, órale, Susi Martínez, Daniel Flores Pantoja, y todos los que nos hacen el favor de escribirnos. ¿Alguna vez te has encontrado en Facebook algún alguien que esté comentando que haya reaccionado o algo y que digas, ¡ah, caray! Esta persona hace mucho que no la había visto.
3: No, regularmente siempre tengo mucho contacto con la página de Facebook, con la de tu servidor. Pero en mi Facebook personal creo que tiene como un año, dos años casi que no comparto absolutamente nada en mi Facebook personal. Entonces, la verdad no, y soy como que no soy fan, también de estar viendo estados y estar viendo historias de las demás personas. Creo que cada quien tenemos tantas cosas que hacer, actividades, basta saber, por supuesto, son amigos nuestros que están bien, ¿no? Que sabemos que están bien, pero así como para estar viendo todo el tiempo, y a mí me sorprende porque nuestros residentes también publicamos cosas y nos están viendo, nos están siguiendo y también se agradece demasiado, pero casi no soy mega fan de andar buscando amistades o viendo quién comparte, por lo menos en mis redes sociales personales.
0: Parece que ya nos van a contestar del otro lado. Saludos también para toda la gente que nos acompaña a través de las aplicaciones. Si estás lejos del Valle de México y que no nos puedes escuchar a través de tu aparato radio receptor, bueno, pues métele a las aplicaciones, por ejemplo, a la de Grupo Radio Centro, busca el icono de la Z, pícale ahí y nos vas a encontrar, o también a través de la página de la Z, la Z.mx, hay un botón que dice escuchar en vivo, y ahí nosotros estamos dando la
3: en vivo y a todo color.
0: Querido Andrés, buenos días, hola, hola.
1: Buenos días.
0: Andy, ¿por qué no nos contestabas?
1: Porque ando lavando el camión, el que manejo.
0: Y andas en la chamba, ¿verdad?
1: ¿Mate?
0: Y andas en la chamba.
1: Ya apenas.
0: Qué bueno, querido Andy. Pues nos da mucho gusto poder saludarte. Te saluda también aquí Cristian Rodríguez.
2: Hola, hola, Andy. Bonito día.
0: El gato volador.
3: Hola, hola, mucho gusto.
0: Mi nombre es Gabriel Escamilla. Te saludo con un hola, guapura. Y la mañana de hoy pues está iluminada por la sonrisa y por la energía de esta personita que te quiere saludar y decir cosas muy bellas y dedicarte una canción. Aquí te la dejamos, disfruta tu espacio, disfruta tu sorpresa. Adelante con la serenata.
5: Buenos días, mi amor. Yo sé que a lo mejor ya después de año y medio casi estás harto de verme, ¿no? Pero... al contrario, yo cada día yo creo que no me mate ni el amor hacia ti. Y sé que hemos pasado muchas cosas buenas y malas, pero al fin de cuentas aquí estamos. Quiero seguir contigo, no sé, más prueba de vida. Te amo mucho.
0: El gatito volador amablemente les va a pedir que le bajen a su radio. Adelante, gatito.
3: Gracias, Gabo, ya lo dijiste, qué amable eres.
0: No, sí, bájenle a su radio, son tan amables para que nos escuchemos todos bonitos, ¿sale?
1: Ahí está, se la había subido porque quería que escucharan acá mis amistades, para que vean que tengo un amor bien bonito.
0: Eso, mi querido Andy, ¿qué tienes que decirle a esta hermosa, preciosa mujer?
1: Que la amo, que la quiero y... ¡ay, qué nervios! Que la amo, que la quiero y gracias por este detalle. Que quiero que... quiero seguir con ellas, hacernos viejitos, no quiero que quiero que camine del lado mío para seguir haciendo más cosas, ir a pasear y seguir disfrutando de la vida.
0: Ahorita está muy de moda el preguntarle a la inteligencia artificial en una palabra, descríbeme. En tu caso, en una palabra, ¿cómo describirías a Esmeralda? En una sola palabra.
1: La mujer de mis sueños.
0: La mujer de mis sueños. Fueron cinco.
1: Perfecta.
0: Eso, perfecta. Y en el caso tuyo, Esme, ¿cómo describirás con una palabra, Andrés?
5: Con una palabra.
0: ¿Cómo que goloso?
5: Hermoso.
0: Ah, hermoso. Yo escuché goloso por anticipado, perdón. Muy bien, Esme hermosa, si tienes algo más que decir, adelante. Y también dedícale la canción, por favor.
5: Ah, te dedico esta canción. Y es una, creo que de mis favoritas. No tengo más que decir.
0: Perfecto, pues aquí está su canción. Sigan viviendo esta aventura llamada matrimonio, esta relación tan bonita que tienen. Síganse apoyando y sigan creciendo como familia. Les mandamos un abrazo muy fuerte y todas nuestras bendiciones. ¿Sale?
1: Muchas gracias.
0: Gracias, Andy. Gracias, Esme. Feliz aniversario. Y los despedimos con un
3: adiós, adiós amor.
0: Son ya las 7 de la mañana con 10.
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0: Las 7 de la mañana con 14 minutos, 7 con 14. Tenemos mensajes
1: sí,
0: parroquiales con el gatito, digo, con el patito volador.
2: ¿Quién descansa en paz, pato?
0: Residentes, muy pero muy buenos días. Gracias por estar con nosotros a través de la sintonía del amor, a través de la frecuencia positiva. Así que,
2: qué bárbaro, señores, pato.
0: ¿Quieres pertenecer a Conquístame? Andamos buscando chicos gallito volador de 50 años a 65 años
2: más
0: para que conozcan al amor de su vida.
2: Quiero mi cocul.
0: Vanessa se presenta en esta semana. Ella tiene 53 años.
2: Tiene actitud, patito, tiene actitud.
0: Del municipio de Tecámac. Así que, ¿quieres ser tú el afortunado de conocerla? Recuerda que hoy estamos en el segundo día para que conozcas a Vanessa. Y recuerden que a las 11:50 también viene por aquí la sección de la reconciliación. Una sección donde tiene, pues, el 99.9% de efectividad con todos ustedes. Así que, señoras y señores, ¿te encuentras enojados con un ser querido? Nuestros locutores están para que limes esas asperezas y todo esté otra vez bien. Así que hasta ahí mi reporte. Mándame su mensaje a través de las redes sociales de la Z o en las líneas telefónicas. Estamos para servirles.
2: Vientos huracanados del Pacífico Suroeste y nos vamos con la siguiente serenata. Pero antes queremos adelantar un poquito acerca de la pregunta unta del día de hoy, que dice lo siguiente. Bueno, ¿por qué llegamos a esto? Perdóname. Es que estaba preguntándoles hace rato en la serenata anterior que en una palabra, ¿cómo describirían a su pareja? Ella dijo que goloso, no, hermoso. Y él, qué perfecta, qué bonita definición. Y ayer, Cristian, le preguntabas a la inteligencia artificial cómo te describiría en una sola palabra. ¿Qué palabra dijo?
3: Pues dijo,
2: impresionante,
3: provocador.
2: ¿No? Exacto. Provocador.
3: Provocador. Y es que yo tengo bastantes personalidades.
2: ¿No dijo insaciable, no?
3: Exactamente, ahorita le puse, oye, que descríbeme en una palabra. Y dijo, insaciable.
2: Ah, caray. Pues será por las fotos que le subes.
3: Tal vez.
2: Y le pides que retoque. Si podríamos definir al gatito volador con una sola palabra, aparte de flojo.
4: Pues flojo. Oye, aparte flojo, pues más flojo.
2: Gracias, Gabo, qué amable.
0: La pregunta va a ser la siguiente.
3: ¿Hay alguna palabra que te describa a la perfección? Sabemos que sí.
4: ¿Pero a tu pareja o a ti? O
2: sea, a ti mismo, a ti mismo. ¿Tú qué palabra te describirías tú solito?
3: Yo sería como...
2: Pero bueno, siendo honesto. Mejor piénsalo y cuando sea la pregunta, nos dice, ¿sale?
3: En un ratito.

0: primera de ellas, 10 cosas que lamentan las mujeres al llegar a la vejez, según la ciencia.
1: No.
0: Hola, opción número 2, ¿cómo está el tráfico el día de hoy? Caos vial en la CDMX.
1: No.
0: Habrá 11 bloqueos y 2 rodadas en las calles principales.
1: Y hay que hacer un promo cada lunes, Gabo.
0: Pues yo creo que cada día.
1: ¿Por qué?
0: ¿Por cuál?
2: Por la crema antiarrugas de Silvia Pinal. No, pues la que quieras.
0: Las 10 cosas que más lamentan las mujeres al llegar a la vejez. Perfecto. Bueno, pues el famoso estudio sobre el desarrollo de los adultos en Harvard, activo desde 1938, lleva más de 8 décadas siguiendo la vida de miles de personas. Sus hallazgos más recientes exploran los arrepentimientos y satisfacciones que predominan en la vejez.
1: Sí.
0: En el caso específico de las mujeres, el análisis muestra un patrón claro. Muchas lamentan haber vivido condicionadas por el ¿qué dirán? O haber dejado de lado sus propios deseos. Aquí hay 10 cosas de las que más se repiten de acuerdo con la investigación. Número 1. No haber vivido con autenticidad. Muchas mujeres lamentan haber priorizado la aprobación social en lugar de seguir sus convicciones personales. Número 2. Haber dado demasiada importancia al ¿qué dirán? El temor a la crítica externa influyó en decisiones clave, limitando experiencias significativas. Número 3. Postergar sueños propios. Y es que al priorizar expectativas familiares o culturales, dejaron de lado proyectos que hubieran dado sentido personal. Número 4. Dejar de lado la independencia. Algunas reconocen que se dieron autonomía en momentos cruciales, lo que generó insatisfacciones profundas. 5. No haberse permitido equivocarse. La presión por no fallar redujo oportunidades de aprendizaje y crecimiento. 6. Falta de autocompasión. El estudio señala que muchas mujeres fueron demasiado duras consigo mismas, restando valor a sus propios logros. Número 7. No haber cultivado amistades sólidas. Las relaciones humanas son las que más satisfacción generan en la vejez, pero muchas lamentan haber descuidado estos vínculos. Número 8. No haber invertido tiempo en el amor propio. Más allá de logros o bienes materiales, la falta de autocuidado es uno de los arrepentimientos más mencionados. Y número 9, haber seguido demasiado roles de género. En generaciones anteriores, las limitaciones culturales impidieron desarrollar plenamente talentos o intereses personales. Y por último, no haber disfrutado el presente. El estudio concluye que gran parte de los arrepentimientos están ligados a no haber valorado lo cotidiano, dejándose llevar por presiones externas. Gatito volador, pues así la situación en la vejez con las mujeres, de muchas cosas que se arrepienten.
2: ¿Cuál es el título de la nota?
0: El título de la nota dice así: 10 cosas que lamentan las mujeres al llegar a la vejez, según la ciencia.
1: ¿Qué?
0: Aunque también puede aplicar para los hombres, pero en este caso la ciencia dice que para las mujeres.
2: Hay algo que lamentes, que pero esa es la pregunta del día de mañana, apúntala porque luego te pregunto y no la tienes. Pídele amablemente que apunte la pregunta, por favor, gatito.
1: Jolines, hazlo, por favor, o atente a las consecuencias.
2: Algo que te hayas arrepentido, que lamentes.
1: Fíjate, Gaborita, perdón, antes de responderte, hace algunos años estaba yo haciendo algunos eventos en los asilos de ancianos, y yo les preguntaba a los abuelitos de qué se arrepentían, y me dijeron de no haber disfrutado la vida por temores, ¿no? Dejaron de disfrutarla también por muchos temores. Y bien lo refieres, justamente, yo creo que hombres también, ¿no? El hecho de el qué va a decir la gente, qué van a pensar de mí. Creo que no sé si sea más complicado, a pesar de estos tiempos, Gabriel, para las mujeres, ¿no? Romper esos estereotipos donde se pueden sentir, pues, marcadas, señaladas, ofendidas y maltratadas en algún momento, por tomar decisiones que vayan en contra de los principios y la moral de la familia. Entonces, creo que a mí se me quedó muy grabado, ya para finalizar, que platicaba con una persona en Acapulco y me dijo, yo al señor que les platiqué de 72 años que se aventó de la quebrada,
2: sí,
1: porque salen los clavadistas y demás, le digo, ¿usted cómo lo disfruta? Dice, yo prefiero seguirlo haciendo ahorita porque llegará un momento donde mis hijos ya nada más me anden paseando en una silla de ruedas, entonces mientras lo pueda hacer, lo seguirá haciendo, ¿no?
2: Con, bueno, con pero mucho podrían amor. Aventarlo con todo y la silla de ruedas, ¿no?
1: Pero ya sería de un bonje, a lo mejor ya no. Entonces, yo creo que no, hasta el momento no me arrepiento de haber dejado de hacer algo. Creo que estoy viviendo mi vida muy bonita, soy muy bendecido y sigo pensando en que vivir con alguien, la verdad, para mí sí es muy muy complicado, porque es un, ya me hice muy territorial, ¿no? Ya como que me acostumbré a estar con los míos,
2: mi pie que fuera de la cabina
1: entonces pues tengo que marcar que mi territorio justamente.
2: Ahora entiendo tantas cosas.
0: Hemos llegado,
1: Crisito,
0: a la explicación.
1: Gracias por aclararlo, Crisito.
0: Sí, seguramente esa la vamos a contestar mañana, gatito.

0: No te adelantes, porque
1: ¡jolines!
0: Por favor, Gatito. Gabo.
2: Gato, por favor, mañana, por favor.
1: Chable.
2: Bueno, de hecho es pasado mañana.
1: Olviden lo que respondí entonces.
2: Hasta que la información que informa tú, nada más no siga siendo territorial y listo. Nos vamos con la siguiente serenata. Ah, no, no es cierto, hacemos un espacio y regresamos. Cristian Rodríguez, el gato territorial y Gabriel Escamilla, te acompañamos en esta mañana en las serenatas de la Z107.3.
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2: Las 7 de la mañana con 29 minutos, 7 con 29. Y la colita se te mueve y a las 8 y a las 9 y nos vamos con la siguiente serenata que tiene Cristian Rodríguez.
32: Gracias, Gabo. Antes un saludito para Manuel, dice por acá el zombie.
2: Ah, caray.
32: Del equipo de Brasil de San Andrés Tomatlán, que ya nos está sintonizando y que lleva la Z a todo volumen. Bueno, pues, Manuel el zombie, muchas, muchas gracias por acompañarnos. Te mandamos un fuerte abrazo. Ahora sí, vámonos con Areli Leal. ¿Qué pasó, Areli? ¿Cómo estás? Buen día.
33: Hola, hola.
32: Hola, hola, hermosa.
2: Hola, hola, nariz de bola.
32: ¿Cómo estás?
33: Muy bien, muchas gracias y muy emocionada porque me contestaron y pudo entrar esta llamada.
32: Sí, te escuchamos muy contentita. Punto para ti, Areli. Oye, por cierto, ¿tú en dónde estás?
33: Aquí estoy.
32: Eso, oye, qué energía. ¿Desde dónde hablas, Areli?
33: Desde Cuautitlán Izcalli.
32: Un saludo hasta allá. ¿Qué pasó, Areli? Platícanos todo. ¿A qué debemos este honor?
33: Gracias. Lo que pasa es que me contacté con ustedes. Bueno, primero quiero rápido comentarles la anécdota que yo tuve con ustedes hace unos poquitos años cuando fui quinceañera de la Z.
32: Ah, caray.
2: ¿Ahorita cuántos tienes?
33: Ay, 39.
2: O sea, hace 14 años. Ah, no, hace 24.
33: No, 24 años. Y desde ese entonces somos muy fan de ustedes, la verdad.
32: Areli, pues muchas gracias. Oye, ¿qué te pareció tu fiesta? ¿Todo bien?
33: Ay, increíble. Una experiencia única. Única, la verdad. Y yo a todo mundo se lo cuento y les digo, y a veces suena como curioso, pero les cuento detalle a detalle cómo fue que me inscribí, cómo fue que escuché mi nombre en ese entonces en la radio. Fui a la cabina, fui por mi invitación, fue una experiencia inolvidable.
2: Ahora te vamos a invitar a las quinceañeras de oro en Iztapalapa para ahora que cumpla 60 años.
32: ¿Qué? A seguir la tradición. Oye, hermosa.
33: Ay, pues, muchas gracias, pero el motivo de mi llamada es porque mis papis, que son súper fan de ustedes, fue su aniversario el día domingo, y pues me gustaría felicitarlos y pues dedicarle una canción y unas bonitas palabras.
32: Platícanos de Don Abel y de Doña Consuelo, ¿cuántos años llevan juntos?
33: 47 u 8, 48.
32: Oye, ya se acercan las bodas de oro.
33: Ya nos estamos preparando.
32: Arely, ¿cuántos hermanos son?
33: Somos 4.
32: Oye, ¿y si van a preparar algo para las bodas de oro o este año van a festejar también? ¿O cómo está la onda por allá? ¿Cuáles son las emociones y los sentimientos que tienen para estos 48 años de Don Abel y Consuelo?
33: Pues la verdad es que somos una familia muy unida, nos apoyamos entre todos, siempre estamos al pendiente de todos. Tenemos una hermana en Lázaro Cárdenas, Michoacán, que vemos poco, pero siempre procuramos visitarla seguido. Y pues de este lado del Estado de México estamos los demás, pero somos muy unidos y la verdad es que sí, pronto empezarán los preparativos para ese gran momento que sí no dejaremos pasar y me encantaría, y que creo que a mis hermanos también, poderlos festejar en grande.
32: ¡Wow! ¡Qué padre! Gabriel Escamilla ya les está preparando unas palabras a tus papis, pero antes pues vamos a marcarles, ¿te parece, Arely?
33: Sí, por favor.
32: Oye, y además, ¿qué canción les quieres dedicar? Porque yo por acá ya veo que quieren agarrar la fiesta desde temprano.
33: Sí, la verdad es que les pedí la canción de Eslabón por Eslabón, porque es una canción muy significativa para ellos. Mi papi es de Allende, Monterrey, y él lo único que sabe bailar son canciones norteñas. Mi mamá aprovecha a bailar esas con él y él siempre pide Eslabón por Eslabón.
32: Wow, seguramente le van a venir muchos recuerdos a Don Abel con este tema. Entonces, manos a la obra, mi querida Arely. ¿Hay algo más que tengamos que saber?
33: Muchas gracias. No, nada, estamos listos.
32: Okay, entonces les marcamos, no nos cuelgues, aguántanos tantito.
2: 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Aquí le pusieron CD Rumba, pero pues es el grupo Didier, es casi lo mismo.
1: Sí, señor.
2: Es lo mismo, pero más barato, digo, pero más caro. Entonces, el domingo nos vemos. Y también nos vemos el mismo domingo, pero nos vemos en Villa Nicolás Romero, en Ciudad Nicolás Romero. 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Y el domingo nos vamos a Ciudad Nicolás Romero y también nos vamos a el municipio de Los Reyes La Paz, en esta gira que estamos pintando de colores todas las explanadas del Valle de México.
32: Así que ya lo saben, y también todas las direcciones exactas están en el Facebook de La Zeta para que no se pierdan ni uno de estos eventos. Oye, no entra la llamada, nos dejó dos números telefónicos por acá, Arely.
2: No.
32: En el primero, pues definitivamente nos manda al buzón, y en el segundo nos dice que está ocupado.
2: ¡Rayos!
32: ¿Qué pasa?
2: Por el tridente de Neptuno, ¿qué está pasando?
32: Vamos a ver si...
5: marcado, se encuentra ocupado o fuera del área de servicio.
2: ¡Rayos!
32: ¡Híjole! ¿Qué crees, Arely? Sin mentirte, ya llevamos más de 10 llamadas y ninguna entra, ¿eh?
33: ¡Ay, pues sí!
2: ¿Y con mentirte?
32: 11.
33: ¡Qué barbaridad! La verdad es que Me ganaron, yo estaba desde el lunes intentando hacer esta llamada, pero se nos escaparon a Tecolutla.
2: No, ¿se fueron de luna de miel?
33: Están de luna de miel.
2: No, pues así no nos van a contestar. O una de dos, o están en la acción o están desvelados.
32: Yo también apagaba el cel. ¿Qué hacemos, Arely?
33: Ay, pues me gustaría muchísimo poder hacerles llegar esta serenata que les va a dar mucho gusto. Es una lástima. Me hubiera encantado escucharlos porque ellos son súper fan de ustedes también.
2: ¿Y si grabamos la serenata, hermosa?
33: Por favor, por favor.
32: Perfecto, pues de una vez, son ya las 7 de la mañana con 37 minutos. Buenos días, residentes, son las serenatas de la Z. Don Abel Leal y Consuelo Fuentes. Lástima que no los encontramos allá hasta Tecolutla, pero aquí a través del 107.3 FM les dejamos este mensaje lleno de cariño, lleno de amor, de mucha buena vibra por estos 48 años de estar juntos. ¡Feliz aniversario! Es más, muchísimas felicidades.

0: Sabemos que van a ser muchísimos años más juntos, así que a disfrutar la vida y a la familia. Aquí en la cabina de la Z los quiere saludar Gabriel Escamilla.
1: Hola, guapuras.
0: Reciban un abrazo del gatito volador. Y yo soy Cristian Rodríguez. Juntos somos los residentes de la Z y en esta ocasión se nos une una personita que los ama, los adora con todo el corazón y que hoy quiere dedicarles estas palabras a este gran matrimonio. Así que escuchen con atención su serenata. Adelante, por favor.
2: Hola, pa. Hola, ma. Pues quise hacerles llegar este detalle que yo sé que les va a encantar. Es una lástima que no hayan contestado, pero no importa. Les vamos a hacer llegar la serenata. Saben que mis hermanos y yo los amamos con todo nuestro corazón. Les agradecemos demasiado que sean tan incondicionales, que siempre estén con nosotros, nos apoyen en todo momento y seamos tan unidos. Deseo que Diosito y la vida nos permita verlos muchísimos años más juntos. Gracias por este gran ejemplo y gracias por tanto amor. Los amo muchísimo, sigan disfrutando, los admiro y tengo a los mejores papás del mundo. Los amo, los amo.
0: Don Abel y señora Consuelo, sigan disfrutando sus vacaciones, este festejo. Ya sabemos que van por este aniversario número 48 y también de luna de miel. O sea, excelente. Un aplauso para ustedes y siempre los mejores deseos de los residentes de la Z. Y Areli tiene una canción para que sigan bailando y festejando en este 48 aniversario de estar juntos. Adelante, Areli.
2: Pues les dedico la siguiente canción.
3: ¡Ay!
2: Yo sé que... es una canción que significa algo bonito para ustedes. La voy a escuchar mientras los imagino ver bailando desde allá. Disfrútenla porque aparte de que es un ritmo que les encanta, pues tiene una letra muy bonita y significativa. Los amo mucho y sigan disfrutando de esta hermosa vida.
0: Les dejamos aquí su tema, disfrútenlo. Areli, muchas gracias, te mandamos la serenata terminando el programa, ¿va?
2: Claro que sí, les agradezco muchísimo, muchísimo, de verdad. Gracias por hacer estas mañanas tan bonitas para tanta gente.
0: Gracias por acompañarnos y te esperamos la próxima. Y de toda la familia nos despedimos con un...
1: ¡Adiós,
0: adiós, amor! Son ya las 7:40.
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0: Las 7 de la mañana con 43 minutos. 7:43. Y ya estamos en la línea telefónica 14 con nuestra invitada de honor que lleva por nombre Sandibel Cerón. Sandibel, buenos días. Hola, hola.
1: Hola, hola, buenos días.
0: ¿Cómo estás, querida Sandibel? Bienvenida a Serenatas de la Z. ¿Y tú en dónde estás?
1: Aquí estoy.
0: Aplausos para Sandibel y punto para Sandibel. Sandibel hermosa, cuéntanoslo todo. ¿Qué estás haciendo ahorita? ¿Estás de vacaciones o estás en la trabajancia total?
1: Voy rumbo al trabajo. De hecho, me estacioné para poder hacer la serenata.
0: O sea que sí trabajas, hermosa. ¿Y en qué trabajas?
1: Sí, sí trabajo. Trabajo en la parte administrativa de una cadena de restaurantes.
0: ¿Podemos saber cuál es?
1: Sí, se llama Casa Prime.
0: Ah, muy bien. ¿Y a qué hora entras, corazón?
1: Pues a las 7, pero ya voy tarde.
0: ¿Qué? Por las patillas de Chente Fernández, ¿qué pasó?
1: Lo que pasa es que vivo en Texcoco y trabajo hasta Santa Fe.
0: No inventes. ¿Cuánto tiempo te haces todos los días?
1: Pues a veces 2 horas, a veces 2:30, a veces hasta 3. Pero hoy salí un poquito más tarde, la verdad, porque ayer estaba súper pesada a la Zaragoza.
0: Te convendría más fácil trabajar en Puebla, creo.
1: Sí, creo que sí.
0: En la torre. ¿Y no hay sucursales? ¿No hay forma de que te cambies? ¿No hay manera de ayudar en algo?
1: De hecho, no voy todo, o sea, no todos los días me desplazo a Santa Fe. Hay algunas unidades más céntricas y ahí es donde estoy yendo, ¿no? Pero hoy me toca ir a corporativo.
0: O sea, ¿no vienes todos los días a Santa Fe, solo los días que terminan en S?
1: No.
0: Muy bien, hermosa.
1: No, ¿para los alternos.
0: Ah, muy bien. ¿Para quién va a ser tu serenata, corazón?
1: Para mis papás. Pues ya tienen yo creo que lo que lleva del año viviendo, o más bien trabajando, mi papá trabaja en Pachuca.
0: Sí.
1: Y la verdad es que los veo muy poco. Estuve, pues, justamente en estas visitas que hago a las unidades foráneas.
0: Sí.
1: Pues fuera y luego no los veo, pero siento que pues por ahí mis papás, yo creo que a veces están un poquito cargados de sus hijos, somos 8, y pues creo que eso es lo que de repente por ahí pues hace como reflexionar, ¿no? La edad, perdón, se me corta un poquito la voz, pero pues claro. Sí, la edad que ellos tienen, pues que prácticamente siguen viendo por nosotros.
0: Sí.
1: Y pues ya estamos grandes. Y pues creo que a veces no a todos nos queda claro que hay que, pues, descargarlos.
0: Claro, o no, y aparte 8 hijos, imagínate. Y como hemos dicho siempre, cuando los hijos están pequeños, los problemas son pequeños, pero cuando los hijos crecen, pues los problemas crecen también. Entonces son 8 problemotas.
1: Sí. Sí, la verdad es que sí.
0: Pues esos entonces, papis se merecen todo el reconocimiento y no se merecen una serenata, se merecen un altar.
1: Sí, la verdad es que sí, tiene pues 8 hijos mi papá y creo que, bueno, mamá también lo dice, pero creo que mi papá...
0: Bueno, tu mamá, tu papá no sé.
1: Sí, mi papá creo. No, pues la verdad creo que es eso, ¿no? Es un poquito el agradecerles a los dos. Creo que desde su cancha cada uno ha hecho su chamba. A mi papá en la parte económica y mamá que ha estado apoyándolo pues también en administrar y en cuidarnos, ¿no?
0: Claro.
1: Pero creo que el agradecerles o reconocerles, porque creo que a veces, hace rato escuchaba, los venía escuchando y esa parte de que a veces de manera personal no les expresamos todos nuestros sentimientos o todo lo que significan para nosotros. Y a mí me gustaría hacerlo por este medio.
0: Perfecto, pues ya no perdamos más tiempo. Inspírate, por favor, en lo que nosotros les marcamos y que te salga muy bonita la serenata.
1: Sí.
0: 7:47, 7:47. 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
2: Es correcto, boletos para Coca-Cola Flow Fest. ¿Qué? 28 y 29 de noviembre en el Autódromo Hermanos Rodríguez.
3: ¡Sí,
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3: señor!
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0: Bueno, buenos días, disculpe, ¿la señora María José?
1: Sí.
0: ¿Nos podría cantar la de No Soy Una Señora, por favor? Doña María José, buenos días, la vamos de estación de radio La Z. Del programa de las serenatas de La Z, le saluda Cristian Rodríguez, el Gato Volador y Gabriel Escamilla. Y le tenemos una sorpresa muy especial. Ah, qué educadita la tienes. Así que, adelante con la serenata.
1: Bueno. Hola, ma. Hola, hija. Buenos días. Buenos días. Pues, se me corta un poco la voz, pero... Pues solo quería hacerles este detalle a ti y a papá. No sé si todavía ande ahí contigo.
4: Sí, a ver,
1: pero pues quiero pues hacerles este detalle para que sepan lo mucho que los amo, lo agradecida que estoy con ustedes por todo lo que han hecho por mis hermanos y por mí. Que a veces las palabras no alcanzan, el tiempo tampoco pareciera, pero que los amamos muchísimo. Sé que algunos de nosotros les cuestan más que otros, pero pues al final espero que Dios los deje muchos años con nosotros para seguirlos disfrutando, para seguir platicando con ustedes, porque creo que son un momentos que nunca van a regresar. Desde que estábamos chiquitos sé que han hecho un gran esfuerzo tú y mi papá por sacarnos adelante, y creo que mi papá y tú siempre nos han impulsado a ser mejores, a estudiar, a sobresalir y a trabajar, ¿no? Sobre todo a que las cosas se ganan con trabajo. Y sé que no nos expresamos mucho más, pero te amo muchísimo. Extraño. Ya te extraño acá en la casa, a ti y a mi papá, y espero verlos pues el fin de semana para poder comer algo y platicar.
4: Hija, ya te espero, allá nos vemos el fin de semana, y también los amo mucho a ti y a tus hermanos, son muy importantes para mí, y usted, yo sé que a lo mejor no les demuestro que los amo, pero para mí son muy importantes, tú y tus hermanos, y soy muy orgullosa de todos ustedes, porque tienen muchos valores, y creo que se los inculcamos nosotros, y no tienen vicios, no son malos hijos. ¿Qué les puedo decir? Que los amo mucho.
0: Señora hermosa, ¿le gustó su sorpresa?
4: Sí, me gustó mucho. Mi esposo también, nada más que no hablamos y marcamos y no entra la llamada.
0: Pues qué bueno que tuvimos la fortaleza y la fortuna, más bien, de poder escucharlos. Y qué padre que usted le inculcó tantas cosas y tantos ejemplos positivos y los enseñó a trabajar y los enseñó a ser hombres y mujeres de bien. Lástima que no hayan aprendido bien. Sí. Lo aprendieron excelente. Hermosa, dedíquenle la canción a tu mami que ya vamos corriendo.
1: Sí, ma, te dedico esta canción a ti y a mi papá.
3: Demasiado
1: de hermoso cariño de Vicente Fernández. Los quiero muchísimo, nos vemos por acá y espero que les guste y que la disfruten. Y muchísimas gracias a los locutores, gracias por la serenata y gracias por siempre alegrarnos los días.
0: Gracias a ustedes por ser tan hermosas y que sigan haciendo estos detalles para fortalecer más el vínculo familiar. Les queremos mucho y les deseamos lo mejor.
1: Gracias.
0: Muchas gracias a ustedes y las despedimos con un
2: adiós, amor.
0: Y así también despedimos las serenatas de la Z, que ya nos vamos.
3: Quédense con nosotros, sí, ya viene la reflexión del día a continuación y después la pregunta, un tagatito volador.
2: Cristina Rodríguez, muchas gracias por sus serenatas. La verdad es que son detalles maravillosos que no dejamos de hacer con mucho amor para ustedes. 16 de octubre nos vemos en la Central de Abasto de Tecámac en el tercer aniversario de esta gran Central 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
0: Cristian Rodríguez, el Gato Volador y Gabriel Escamilla, les decimos gracias. Estas fueron las serenatas de La Z.
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0: Residentes de la Z, muy buenos días. Ya tenemos pregunta unta preparada. Los invitamos a que puedan adentrarse en el Facebook de la Z, participar con nosotros. 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Así que no se lo pierdan, por favor. Y el próximo jueves 27, nos vemos en el Gato Fest 4.8 allá en Aquajim Club Sport. ¡Sí, señor! ¿En dónde? En Valle de Chalco, Solidaridad. Felicidades a Fátima Zamora, quien ya nos escucha allá en los Estados Unidos, de parte de su papi, Angelito Zamora, de toda su familia que te aman con todo el corazón. Fátima Zamora, muchísimas felicidades hoy en tu cumpleaños. Felicidades hasta la Unión Americana. Y aquí, en la Ciudad de México y el mundo, escuchamos la reflexión del día de hoy con Gabriel Escamilla.
1: Había una vez una mujer llamada Elena que vivía en una casa hermosa, pero nunca parecía satisfecha con ella. Cada vez que visitaba la casa de alguien más, pensaba: esta casa es más grande, esta casa tiene mejores ventanas, creo que mi casa ya está vieja. Con el tiempo, dejó de cuidar la suya. Ya no reparaba las paredes, ni limpiaba el jardín, tampoco abría las ventanas. Pensaba que no valía la pena invertir tiempo en una casa que no era tan bonita como las demás casas. Un día llegó una tormenta muy fuerte. Elena corrió a refugiarse y descubrió que algunas goteras habían empeorado porque llevaba años ignorándolas. Entonces una vecina anciana se acercó para ayudarla. Mientras arreglaban una ventana, le dijo: pasas mucho tiempo admirando las casas de los demás, pero esta es la única que realmente te acompañará todos los días. Elena guardó silencio y la mujer continuó: puedes mejorarla, repararla y cambiar muchas cosas, pero si tú misma la desprecias, nunca sentirás que estás en casa. Desde entonces, Elena comenzó a cuidar su hogar, no porque de pronto fuera perfecto, sino porque comprendió que era suyo. Pintó las paredes, arregló el jardín, abrió las ventanas y dejó de compararlo constantemente con los demás. Con el tiempo descubrió algo importante. La casa no necesitaba parecerse a ninguna otra para ser valiosa, solo necesitaba ser cuidada. Nuestra relación con nosotros mismos se parece mucho a esa casa. Podemos pasar años comparándonos con otras personas: su cuerpo, su éxito, su inteligencia, su riqueza, su forma de vivir. Y mientras observamos todo lo que creemos que nos falta, podemos olvidar reconocer nuestras propias cualidades. Querernos no significa pensar que somos perfectos. Significa tratarnos con respeto incluso cuando cometemos errores. Reconocer nuestras fortalezas, cuidar nuestra salud, poner límites, hablar con nosotros mismos con la misma compasión que tendríamos con alguien a quien amamos. Porque es muy difícil construir una vida tranquila cuando constantemente estamos peleando con la persona que vive dentro de nosotros. Pregúntate, ¿me hablo como le hablaría a una persona que quiero? ¿Cuánto de mi inconformidad viene de compararme con los demás? ¿Qué cualidad mía ha dejado de reconocer mi persona por concentrarme solamente en mis defectos? Y recuerda, puedes cambiar cualquier cosa, lo que sea. Puedes hacer cosas importantes en las casas y en los artículos de los demás, pero lo más importante es los cambios que puedas hacer en ti. Vale la pena aprender a respetarte, a perdonarte, a reconocer lo bueno que hay en ti, a mejorar sin despreciarte y entender que tu valor no depende únicamente de lo que logras, de cómo te ves ni de la aprobación de los demás. No esperes a convertirte en otra persona para empezar a quererte. Cuida la casa que ya habitas, porque será tu hogar durante toda la vida.

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1: Amigos, amigas, ¿cómo están? Les habla el doctor Jonathan Cornejo, bienvenidos a este espacio. El día de hoy me acompaña la nutrióloga Alejandra Reyes y hoy vamos a abordar una de las condiciones de salud más preocupantes en nuestro país. Y es que actualmente la diabetes mellitus tipo 2 es un problema de salud pública ya que nos está rebasando. Ale, ¿cómo estás? Bienvenida. Cuéntanos, ¿cuáles son las causas y cuál es la situación actual en México de la diabetes?
2: Hola, ¿qué tal? Qué gusto estar contigo, Jonathan. Pues fíjate que la diabetes tipo 2 es una enfermedad crónica en la que el cuerpo no produce suficiente insulina o no la utiliza eficazmente. Sus principales causas son la predisposición genética combinada con el sobrepeso, la mala alimentación rica en azúcares y el sedentarismo. Y es que en México la Encuesta Nacional de Salud indica que más del 18% de los adultos vive con diabetes, posicionándonos en los primeros lugares a nivel mundial.
1: Y además del impacto físico que este puede generar en nuestro cuerpo, ¿qué consecuencias económicas y de salud trae consigo?
2: Así es, Jonathan, en salud puede provocar ceguera, insuficiencia renal, amputaciones y problemas cardíacos. Y en el aspecto económico, pues los costos son elevados y el tratamiento de la diabetes y sus complicaciones puede absorber hasta el 30 a 40% de los ingresos familiares.
1: Y mira, ante este gran problema, ¿qué hábitos diarios tendríamos que adoptar para que nos puedan ayudar para prevenir esta enfermedad o controlar la glucosa particularmente de nuestro cuerpo?
2: Sin duda tenemos que hacer un cambio de hábitos y también empezar a hacer más ejercicio, empezar a mejorar nuestra alimentación, y el consumo de fibra es indispensable porque la fibra soluble forma un gel en el aparato digestivo que ralentiza la absorción de azúcar, impidiendo que la glucosa se eleve drásticamente en la sangre tras las comidas.
1: Esos son beneficios extraordinarios, pero seguramente hay más beneficios de la fibra que puede ayudarnos no solamente a disminuir la glucosa. ¿Qué podemos encontrar de más, Ale? 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
2: 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Y lo tenemos de verdad tan accesible, pero a veces lo que no es accesible es la cantidad de fibra que necesitaríamos para mejorar, para obtener todos los beneficios. Porque imagínate, ¿cuántos de nosotros nos comemos 7 a 12 tazas entre frutas, verduras y cereales integrales? Que es lo que recomienda la Organización Mundial de la Salud para verdaderamente ver efectos de la fibra en nuestro organismo.
1: Claro, no, la verdad es que es bastante complicados. Te puedo garantizar que hay personas que en una semana no comen ni siquiera una verdura.
2: Exactamente. 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
0: Échale.
1: Así que ya lo sabes, allá te esperamos, ¿eh? Y por el momento nos vamos con algo de la información que informa.
3: Noticias.
0: Dime qué nos trae.
1: Échale. Un famoso te manda mensajes.
0: ¿Qué?
1: ¿Tocado? Bueno, pues podría ser la estafa del artista enamorado.
4: No. Hola, guapura.
0: Aguas. Ay, pato.
1: Fíjense que la Secretaría de Seguridad Ciudadana de la Ciudad de México alertó a usuarios de internet por la estafa del artista.
0: ¿Qué? El artista
1: guapo. Más o menos, lo famoso. Acabo de decir. Sí, enamorado. Sí, pongan enamorado. Atención. La dependencia capitalina explicó que en dicho engaño, los ciberdelincuentes aprovechan el uso masivo de redes sociales y la interacción entre artistas, figuras públicas y sus seguidores. Suplantan la identidad de celebridades para cometer fraudes mediante una modalidad conocida como la estafa del artista.
0: Enamorado.
1: Enamorado, claro. Destacó la corporación a través de la unidad de la policía cibernética. Como parte del engaño, los estafadores crean perfiles falsos o comprometen cuentas para hacerse pasar por cantantes, actores, deportistas
0: enamorados.
1: O influencers enamorados, precisamente. Para establecer una relación de confianza con sus víctimas. Bueno, pues en su modus operandi, los delincuentes hacen creer a los usuarios que fueron elegidos entre sus seguidores o que buscan una comunicación más privada fuera de la plataforma.
0: Caray.
1: A partir de ese momento inician conversaciones frecuentes con el propósito de generar un vínculo emocional y fortalecer la confianza. Como siguiente paso, manifiestan un supuesto interés sentimental en el que expresan afecto y prometen encuentros personales o incluso una relación amorosa en el futuro.
0: ¿Qué?
1: Una vez que la víctima cae en la manipulación emocional, comienzan las solicitudes de dinero con el pretexto de problemas legales, gastos médicos, boletos de viaje, envío de regalos, pagos de aduanas o membresías exclusivas para continuar la comunicación. También, como ha sucedido en otros casos, solicitan datos personales, documentos de identificación, información bancaria o códigos de verificación que posteriormente pueden ser utilizados para cometer robo de identidad o acceder a otras cuentas. Ahora, ¿cuáles son las medidas de seguridad que hay que tener en cuenta? Pues para prevenir que la ciudadanía caiga en este tipo de fraudes, la Secretaría de Seguridad Ciudadana de la CDMX recomendó las siguientes medidas de seguridad. Número uno, desconfiar de mensajes privados enviados por supuestas celebridades que establezcan contacto de manera inesperada, ¿no? Dos, verificar que los perfiles pertenezcan realmente a la persona si cuentan con insignias oficiales de verificación y comparando la información con sus perfiles oficiales. Tres, evitar continuar conversaciones en aplicaciones de mensajería externa. 4. Nunca enviar dinero, tarjetas de regalo, criptomonedas o realizar transferencias. 5. No compartir datos personales. ¿Qué? Mantener una actitud crítica ante las declaraciones de amor, promesas de encuentros personales o solicitudes de ayuda económica. Y por último, conservar capturas de pantalla, enlaces, nombres de usuario y cualquier otra evidencia relacionada con el fraude para facilitar la denuncia y las investigaciones correspondientes. Finalmente, la policía cibernética destacó que ninguna celebridad solicitará dinero, códigos de seguridad o información bancaria a sus seguidores mediante mensajes privados. La admiración no debe convertirse en una oportunidad para el fraude. Verifica siempre la autenticidad de los perfiles y nunca envíes dinero a personas que solo se conocen por internet, enfatizó.
0: A mi abuelita le pasó algo similar porque tenía que cobrar, obviamente, su apoyo del bienestar, ¿no?
4: La contactó el tata.
0: Dijo, no, oye, ¿qué onda? Abuelita, ¿dónde está la lana? Dice, no, es que estaba yo muy preocupada porque Pedro Infante necesitaba una lana.
1: ¿Qué?
4: No me digas, si le diera lana a Pedro Infante.
0: Mi abuelo, pues, hace como 20 años que murió Pedro Infante.
4: Necesitaba lana para alimentar a sus gusanitos.
0: Efectivamente. Entonces, oye, Gabriel, a estas alturas de tanta civilización por parte de nuestros residentes, de tanta madurez,
4: tanta información.
0: Es correcto. Hay alguien que diga, ay, Belinda me está pidiendo 1,000 pesos.
4: Sí.
0: Mamá, le voy a ir a depositar. Sí, hijo.
1: Sí, claro.
0: Yo no creo, yo dudaría.
4: Tú pensabas que el COVID no existía.
0: Es cierto. Puede suceder. Oye, Gabriel. No, ya en serio.
4: Ya en serio, no. Sí hay. A final de cuentas, pues incluso nosotros
0: esas
4: caemos.
0: De mal gusto no me gustan.
4: Nosotros caemos en cosas que juras que no vas a caer y de repente ves alguna promoción. Sí, yo
0: caigo.
4: Últimamente caí en que tú ibas a llegar temprano la otra vez. Te creí y mira, no llegaste.
0: Ahora, mañana,
4: Entonces, pues sí, a veces somos demasiado ingenuos y caemos en las mentiras de los demás.
0: Pues qué extraño, Crisito, digo, por algo ocurre.
4: Existe, no volver a preguntar el gatito.
0: Para prevenir, Cristian, y tú cómo
1: dices. Sí, cuidado cuando te escriba Angelina Jolie, gatito volador.
4: O el gatito volador, o Cristian Rodríguez, o Luis Oliver el Chicles, o alguien, ¿no?
1: Sí, definitivamente, entonces, pues ahí a prestar la mayor atención y seguir las recomendaciones.
4: Pues mira, ahí está el mejor caso, gatito, cuando reciben de la estación de radio que les vamos a llevar una serenata, pero que tienen que tener una lanita porque la camioneta que se tiene que salir, que hay que pagar la gasolina y las casetas, etcétera. Y pues inocentemente las personas caen cuando nosotros pues no salimos.
1: Pues ahí está la información que informa Residentes. Y ahora de aquí nos vamos rápidamente a la pregunta unta del día de hoy, que quedó así. ¿Hay alguna palabra que te describa la perfección? ¿Sí o no? Gatito volador, ¿por qué surgió esta pregunta unta y cuál es tu palabra?
4: Por el dentista de la Chilindrina, ¿qué pregunta?
0: ¿Por qué ocurrió esto, Crisito?
1: Nosotros te estamos preguntando a ti.
0: Pues por eso, ¿no? De lo que decías tú, Gabo.
4: Por eso. No, el día de hoy estábamos platicando acerca de la inteligencia artificial, que está muy de moda preguntar en inteligencia. En una palabra, ¿qué es lo que opina de ti? En una serenata con un matrimonio, él decía que su esposa era perfecta, ella decía que su esposo era muy ganoso, y después dijo que era muy sabroso, y después dijo que era muy famoso, y después ya no sé qué dijo. Pero, la intención es que nosotros nos describamos, por ejemplo, yo lenguardo, con una sola palabra que diga exactamente y define exactamente lo que somos.
0: Camilla, en tu caso.
4: En mi caso podría ser.
0: Pero puede ser.
4: Idealista.
0: Puede ser vanidad también. Entrar en este tema de la
4: pregunta. Sí, puede ser también.
0: Pero está chido, ¿no?
4: Vanidoso, digo, podría
1: claro.
4: Ser. Va a ser como los pitufos, ¿no? Vanidoso, goloso. En el caso tuyo, Castito.
0: Yo creo que, pues, alguien que disfruta
4: ¿te
0: la
4: definimos?
0: Vida en una sola palabra.
4: Yo te definiría como creativo.
0: Creativo. Vaya, hasta que...
1: Yo te...
4: A Cristian como... híjoles, que serían dos, ¿por qué decir?
0: Buena, ¿mi vida?
4: Buena persona, pero ya son dos palabras.
1: Son nada más personas.
4: Buenona, es la contracción de buena y persona.
1: Buenona. Yo diría del gatito volador, que además de creativo, es muy... yo lo siento como alivianado, como que muy light ahorita en esta etapa de su vida.
0: Sí,
1: que
0: se la lleva así. En este día, dice. Relax. Yo estoy muy light en este día.
1: Y de Gabo, podría decir que es...
0: Yo Crisito, una buena persona, la verdad. Digo,
4: ¿verdad que
0: eso
4: sí?
0: Eso de buena bueno, persona no. Encierra muchas cosas, ¿no? Obviamente. Sí. Independientemente que te guste el chupirul.
4: También son chupitos, por ejemplo.
1: Y de Gabo...
0: No, una gran persona.
1: Gracias, Kat.
0: Híjole, granona. Es que de Gabo no sé cómo describir la parte donde...
4: Sin que me conteste, dice.
0: que no, tiene una paciencia interminable.
1: Dejémoslo así, vamos a pasar.
4: ¿Qué dice el público, don Cicirisco?
1: ¿Qué es lo que dice el público?
0: Nos
1: pues sí.
0: Estamos metiendo en terrenos inhabitados.
1: Sí, no, vámonos con lo que sigue. El 98% dice que sí tiene una palabra para sí mismo. Vamos a ver qué es lo que dicen. Por acá, Ismael Tovar dice que esta semana no va a tomar. Dice, ¿qué creen, residentes? No es una palabra, pero la pura verdura del caldo.
0: ¡Ay, caray! ¡Caray! Ah, bueno, entonces yo soy la pura punta del avión.
4: Entonces es la pubeca, la pura verdura del caldo.
0: Dice Carlos Galván, dice, ¿qué onda? Ya no se tardarán más.
4: O sea, bueno, se las dejamos de tarea y en el siguiente bloque, al final del programa, pues vemos quiénes son los más creativos para estas cosas. Sí, Cristian Rodríguez, el gato volador y Gabriel Escamilla, estamos contigo en la pregunta unta de la Z107.3.
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11: 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Y hablando de Bodega Aurrerá, Crisito, hoy nos traes muchos productos.
12: 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Fíjate, traje un aceite Aurrera. ¿Cuánto crees que haya costado?
11: Unos 30 pesitos.
12: ¿Te fuiste un poquito elevado, gatito?
13: 28.
12: ¡Ah, estás más cerca! Chetino Arroz, SE.
11: Unos 15 pesitos.
12: ¡Gabo! Es el que compraste ayer, porque sí.
11: No lo compré, pero le di.
12: Estás en lo correcto. Ya ni te pregunto, gatito. La lechera original, 375 gramos.
11: ¿Unos 25?
12: Eso es, un precio muy cercano, pero te fuiste un poquito abajo.
13: Okay. ¿24.50?
11: No, si ya me fui abajo, yo te pusiste hasta abajo, tú.
12: También traigo la azúcar estándar Aurrerá de 900 gramos.
11: Eso cuesta, si el kilo cuesta como 25, como unos 24.
12: Sí, te fuiste un poquito elevado. Vamos con el siguiente artículo, Tunia Express Agua de 140 gramos de soya.
11: Unos 15 pesitos.
12: ¡Ay, Gabo, estás muy cerca en todos, pero te fuiste elevado! Pasta La Moderna de fideo, 25 gramos. Gramos. Aquí
11: esa
12: se los voy a regalar.
11: Sí me la sé, esa sí me la sé.
12: ¿Ah, sí?
11: Sí, porque hay 3x30. De hecho, lo dijimos la semana pasada.
12: Es correcto, no ha subido y no subirá, ¿qué? Señoras y señores. Vámonos con el jitomate saladet por kilo.
11: Como 13 pesitos.
12: ¡Gabo! Estás a 10 centavos, ¿qué? Pero no te voy a decir, ¿qué? Si para arriba o para abajo. Y gatito balador, también traje las galletas crackets de Gamesa.
11: 40 pesos.
12: Un poquito elevado.
13: 37.
12: Un poquito menos, gatito.
11: Ay,
12: volador.
11: Por la capa, ¿qué? De mamalucha casi le damos.
12: Pues a ver, vamos a ver cuánto fue la sumatoria.
11: Mira, la sumatoria mía fue de 191 pesitos.
12: Híjole, gatito.
13: 189.
12: Está más cerca el cat, pero no, los dos están ser. Muy elevados, residentes. Vamos a ver quién se reporta. Hola, la Z, buenos días. Bueno.
14: Sí, bueno.
12: Hola, hola, ¿quién habla?
14: Hola, habla Jonathan Ortiz.
12: Jonathan, de la lista de productos que ya dijimos de Bodega Aurrerá, ¿cuánto te dio el total?
14: 190 pesos.
12: Híjole, igual que Gabo, están muy elevados. Es menos, residentes, tú tienes la oportunidad de ganar 1,000 pesos. Así que a marcar y a ganar. 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
21: Hoy tenemos en escasos 10 minutos el Facebook Live. Recuerda que estamos a través de todas las redes sociales, Facebook, YouTube, sí, Instagram, X. Estamos también a través de TikTok para que nos sigan la pista y para que no se pierdan el día de hoy lo que tenemos para todos ustedes. Ya lo saben, entonces en punto de las 10 los esperamos en las redes sociales.
22: 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Ya lo sabes, Natanael Cano en el Estadio GNP Seguros, viernes 18 y sábado 19 de septiembre. El Arre Pepsi Black, 5 y 6 de septiembre en el Autódromo Hermanos Rodríguez. Señor. 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
21: Muy bien, nos vamos rápidamente con esto que se llama ni más ni menos que el Conquístame.
22: ¡Sí, señor!
21: Y ya recibimos nuevamente a pues una personita muy especial que se hace llamar ni más ni menos que Vanessa. Vanessa, buenos días. Hola, hola.
23: Hola, buenos días.
21: ¿Cómo estás, querida Vane? Bienvenida a la Z107.3 FM. Es tu segundo día, segunda oportunidad de conocer a alguien más. Y nos va a dar mucho gusto saber que tenemos pues la oportunidad de brindarte a alguien que pues puede sembrar cosas positivas en ti, en tu entorno, en tu vida, en tu futuro, en tus proyectos. Y que tengas la oportunidad de, pues obviamente, sacar una relación bonita con él. Entonces, ¿ya estás preparada para conocerle?
0: Sí.
21: Ya lo sabes, todas las dudas, todas las preguntas, todas las interrogantes, todas las inquietudes que tengas, por favor, tienes que despejarlas ahorita. Y te deseamos mucha suerte el próximo viernes. Te pasamos con Chris para que te ayude a descubrir un poquito quién es nuestro invitado de ahorita.
22: Gracias, Gabo. Vane, pon atención porque Oscar Valdés ya está en la línea telefónica. Él es de la alcaldía Álvaro Obregón, tiene 54 años, solo un añito más que tú, y está listo para conocerte. Oscar, ¿qué onda? ¿Cómo te va? ¡Buen día!
1: Hola, hola, buenos días.
22: ¿Cómo estás?
1: Bien, bien, aquí.
22: Perfecto, mi querido Oscar. Oye, platícanos de ti un poquito. ¿Qué es lo que haces? ¿Qué es lo importante que debemos de saber de ti?
1: De mí tengo 54 años, cumple el día de hoy.
22: Pues muchísimas felicidades. ¡Felicidades! ¡Que disfrutes mucho, Oscar! ¿Qué más?
1: Mido 1.75.
22: ¿Sí?
1: Un poquito gordito, pero pelo bien.
22: Ok.
1: Me gusta el fin de semana salir a comer a la calle.
22: Ah, ok. Háblanos un poquito de tu físico. ¿Ese cabello cómo lo utilizas? ¿Casquete corto? ¿Es cabello largo?
1: Es cabello corto ya.
22: Pero todavía hay.
1: Sí, todavía tengo.
22: Ay, qué bueno. ¿Color blanco o todavía castaño?
1: Castañón.
22: Muy bien. ¿Utilizas lentes?
1: No uso. Tengo muy buena vista todavía.
22: ¿Tienes tatuajes?
1: No, ninguno.
22: ¿Te gusta bailar?
1: Cuando es la ocasión, sí bailo.
22: ¿Qué es lo que más bailas?
1: Pues me gusta mucho la salsa, ¿eh?
22: Cuando te ves al espejo, ¿qué es la parte de tu cuerpo que más te gusta?
1: La verdad, mis ojos.
22: ¿Por qué?
1: Porque son chiquitos, son coquetones, ¿no?
22: Ah, caray, muy bien. ¿Haces ejercicio, Oscar?
1: Un poco, tengo tiempo para hacer ejercicio, sí hago.
22: ¿Qué tipo de ejercicio?
1: Poco, pero sí hago. Camino nada más ya por las rodillas, no voy a hacer que me voy a lastimar, ¿no?
22: Claro, tienes toda la razón del mundo. Vane, respecto al físico, ¿tienes alguna pregunta?
0: Ya le preguntaste, tatuajes no tiene. Uh-huh. Nada más, ¿cómo son sus manos, largas, fuertes?
1: Mira, son manos grandes. Es algo que me gusta mucho, mis manos, ¿no? Jugué mucho frontón de joven, entonces tengo muy buenas manos, ¿no?
0: Ah, muy bien.
1: Y sí, pregúntame lo que quieras saber, Mane, y yo te lo digo. Lo que quieras.
0: Muy bien.
1: Tengo tiempo, 7 por 24,
0: ¿en dónde,
1: a la hora que quieras.
0: ¿Qué días tienes tiempo? ¿Dónde trabajas?
1: Mira, yo ya trabajo por mi cuenta. Tengo mucho tiempo libre. Mis hijos ya están muy grandes. Entonces no tengo excusa por no verte.
0: Ah, ok.
21: Mi querido...
0: Bueno, muchas felicidades. Hoy cumples años, creo. Muchas felicidades.
1: 54 años, ¿eh?
0: Muy bien.
1: Y bien vividos.
3: Pero, Oscar, bien vividos, sí, pero ya te ves cansado, o sea, ya pujaste ahorita, le decías...
1: No. Mira, cuando uno cumple ya 50 años, el dinero te llega como debe de llegar. No te cortaría el dinero.
3: Qué padre. Vamos a la parte psicológica, Gabriel, para concluir con esta entrevista de nuestro candidato Oscar Valdés.
21: Perfecto, ¿ya estás preparado, mi querido Oscarín?
1: A ver, dime.
21: Muy bien, la pregunta número uno, recuerda que son por incisos para que tú veas más o menos, pues diciéndonos cómo es tu mentalidad y tu personalidad. La pregunta número uno dice lo siguiente: si una mujer te pregunta, ¿eres bueno con las manos? ¿Qué respondes? Inciso A, bastante. Inciso B, tendrías que comprobarlo. Inciso C, depende. ¿Hay que arreglar una tubería?
1: Pues depende.
21: Perfecto, inciso C. Pregunta número dos. Si te dicen lo importante no es el tamaño, ¿tú qué piensas? Inciso A, exactamente. Inciso B, eso dicen para consolarnos. Inciso C, lo importante es saber estacionarlo.
1: Hay que saber estacionarlo.
21: Perfecto. Y por último, ¿qué te daría más orgullo escuchar de una mujer? Que diga, inciso A, ¡qué bárbaro! Inciso B, ¿dónde aprendiste eso? Inciso C, ¿mañana otra vez?
1: Perdón, no te escuché.
21: Sí, ¿qué te daría más orgullo escuchar de una mujer que te dijera, inciso A, qué bárbaro? Inciso B, ¿dónde aprendiste eso? Inciso C, ¿mañana otra vez?
1: La experiencia, es la experiencia de uno.
21: Perfecto, no contestaste muy bien que digamos, pero de todos modos, al parecer eres muy tímido, pero tienes, pues, corazón del locutor de la Z, así que felicidades.
22: Oscar, mucha suerte, gracias, mi querida Vane, y de los dos nos despedimos con un...
21: ¡Adiós, amor! Adiós.
3: Cristian Rodríguez, Gabriel Escamilla y Edgar Flores, les acompañamos en esta sección del Conquístame en la Z107.3.
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21: Mágicos sonidos del ayer son los que terminan en este momento. Recuerda que nosotros estamos en la transmisión en vivo a través de nuestras redes sociales para que nos sigas. Y te recordamos que el próximo fin de semana tenemos un Vaconzeta y te quiero recomendar dos lugares muy importantes. El primero es en Ciudad Nezahualcóyotl.
22: Exactamente, nos vemos en la explanada del Palacio Municipal el sábado 22 de agosto. Eso será a las 9 de la mañana. Residentes, vayan de color blanco. Los esperamos con la música en vivo de Alcalde La Sonora. Y llevaremos algunos obsequios, boletos para los diferentes eventos. Señor. Un poco antes, a las 8 de la mañana, ya lo saben, en la Alcaldía Venustiano Carranza. Y el domingo, recuerden que nos vamos precisamente hasta el municipio de La Paz. Allá será a las 8 de la mañana, el domingo 23 de agosto, en la explanada municipal, con la música en vivo de Didier Musical. Así que ya lo sabes, también tenemos accesos y también tenemos presentaciones en Iztapalapa y en Ciudad Nicolás Romero, Gatito Volador.
21: Y también recientes tenemos información que informa.
23: Noticias.
21: WhatsApp ya permite escanear documentos y convertirlos en PDF. Así puedes hacerlo paso a paso. ¿Lo sabían?
24: No.
21: ¡No! Bueno, WhatsApp incorporó una función que permite escanear documentos directamente desde la aplicación sin necesidad de descargar otra herramienta o recurrir a un escáner externo. La opción puede ser útil cuando se necesita enviar rápidamente una hoja para un trámite, una tarea escolar, un trabajo, cualquier otro procedimiento que requiera un archivo digital. El proceso se realiza desde el mismo chat y permite reunir varias páginas en un solo documento, Juan Inés.
22: ¡Wow!
21: La herramienta también ofrece algunas opciones para mejorar la presentación de las capturas antes de compartirlas. Después de fotografiar cada hoja, el usuario puede recortar, girar o aplicar filtros, además de eliminar páginas que hayan quedado borrosas o que ya no sean necesarias. Una vez más terminada la revisión, WhatsApp convierte las imágenes seleccionadas en un archivo PDF que queda listo para enviarse dentro de la conversación. ¿Cómo escanear un documento desde WhatsApp? Para comenzar es necesario abrir WhatsApp y entrar al chat de la persona a quien le deseas enviar el documento. Después se debe seleccionar el botón para adjuntar archivos, cuyo símbolo cambia dependiendo del sistema operativo. En iPhone aparece como un signo de más, mientras que en Android se muestra como un clip. Dentro de las opciones disponibles hay que seleccionar documento y posteriormente elegir la función escanear documento. ¿Ya lo están haciendo, chicos?
24: Ya, estamos siguiendo paso por paso.
21: Al seleccionar esta herramienta, WhatsApp abrirá la cámara del teléfono para iniciar la digitalización. Lo recomendable es colocar la hoja sobre una superficie plana y buscar un espacio con suficiente iluminación para que el contenido pueda distinguirse con claridad. La aplicación identifica los bordes del papel y los marca mediante un recuadro, lo que permite encuadrar mejor la página antes de realizar la captura y evitar que parte de la información quede fuera. WhatsApp permite realizar la captura de dos maneras.
22: ¿Qué?
21: De dos maneras diferentes. En el modo automático, la aplicación toma la fotografía cuando detecta que el teléfono permanece estable durante unos segundos, mientras que en el modo manual el usuario puede presionar directamente el botón de la captura. Pues puedes hacer ya todo esto, Crisito, con WhatsApp, ya no hay que comprar. Yo me acuerdo que tuve que comprar una aplicación nada más para escanear un documento una vez en la vida, pero ahorita ya WhatsApp te lo facilita así en un 2x3.
22: Pues haciéndonos la vida más práctica y cómoda, ¿no? Definitivamente.
21: Así está la información. ¿Qué informa? Y ahora, señores, sí, Camilla, señor. ¿Con qué nos vamos? Con palabras de sabiduría. Perfecto.
24: Efectivamente, ¿claro? Estas son las palabras de sabiduría del chisteando. ¡Ando!
22: ¡Mamá! mamá: mamá, oye, ¿cuál de las amigas que te presenté crees que es mi novia? Ay, yo creo que la de negro. Pero, ma, ¿cómo lo supiste? Pues fue la que me cayó más mal.
0: Ay. Hijo, ¿vas a ir al cine?
4: No, mamá, ¿por qué?
0: ¿Y esas entradas? ¡Chale!
24: Está una niña y le dice a una señorita en la farmacia:
5: señorita, ¿me puede vender unos condones?
4: Niña, ¿cuántos años tienes?
5: Tengo 5 años.
4: ¿Y para qué quieres unos condones?
5: Pues pa' damas, dame mis zapatitos.
22: Está una pareja en la habitación, ya muy romántica ella, y le dice: ¡ay, no puede ser! Todo el día pensando en números, en cifras, cuentas, cálculos matemáticos, porcentajes. ¿No te das cuenta de cuánto daña esto nuestra relación? Sí, mi amor, sí, un 63%.
4: ¡Ay! ¿Saben qué? ¿Cómo me cae gorda? Odio a la gente que trata mal a los demás.
22: ¿Sí?
4: Estoy de acuerdo contigo, Jolines. ¡Tú cállate, idiota! Nadie te pidió tu opinión.
24: Llega un cuate a la consulta médica con el psicólogo y le dice: Doctor, estoy muy preocupado porque tengo complejo de superioridad. A ver, mi amigo, siéntese que ahorita yo lo voy a ayudar. ¿A qué me va a ayudar usted? Es un pedazo de inútil, bueno para nada, que no se compara conmigo.
22: ¿Pero qué te pasa, tonto? ¿Qué haces fumando cannabis? Pero mamá, tú me dijiste: el que madruga, Dios lo ayuda. ¡Ay, yo te dije el que madruga, tonto!
4: Ay, oye, amiga, ¿bailamos?
0: Claro, pero ¿quién saca a mi amiga?
4: Ah, tú, tranquila. ¡Seguridad, saquen a esta vieja, por favor!
24: Ay. Están en una tribu apache y de repente el jefe apache, gran jefe toro sentado, le dice a su discípulo que es el gran gato dormido.
6: Gran gato dormido, decirme cuántos apaches de la tribu contraria venir.
24: Señor mío, gran jefe toro sentado, venir 10,014.
6: Ah, caray, ¿cómo saber con tanta exactitud?
24: Porque hasta adelante vienen 14 y atrás como 10,000.
22: Una amiga le pregunta a otra: oye, ¿y tú qué desodorante usas? Ay, pues yo, uno de lavanda. Oye, pues fíjate, porque me parece que ya se te murió un músico.
4: ¡Ay! Oye, ¿qué te pasa, manchitas?
0: Mi esposa salió a comprar carne para la comida y creo que la secuestraron. ¿Y qué vas a hacer? ¡No inventes!
4: Pues yo creo que un atún.
24: Hasta aquí el chisteando. Uno más. Échale, Cristian.
22: Abuelo, oye, ¿dónde dejaste al niño, eh? Ay, pues está en su cama. Pero, abuelo, aquí lo que hay es un pollo. ¡Ah, caray! ¡Apague el horno, por favor!
4: ¡Hasta que el chisteando! ¡Ando Cristian sí, Rodríguez, señor. Gabriel Escamillo y Edgar Flores! ¡Les compartimos las carcajadas a través de la Z107.3!
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25: Las 11:01.

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3: Las 11:04.

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11: Las 11:26.

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3: 11:31.

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1: Ya estamos de vuelta con ustedes. Buenos días, mis queridos residentes. Y estamos a punto de iniciar, pues, una de las secciones que más me gusta, porque tal vez empezamos complicados, pero esperemos que el día de hoy se nos den todas las cosas para lograr la reconciliación. Y tenemos en la línea 14 a Joanny Rivera. Joanny, buenos días, hola, hola. ¿Cómo estás? Ay, ahí estoy. Joanny, buenos días, hola, hola.
23: Hola, buenos días.
1: ¿Cómo estás? Eres Giovanni, ¿verdad?
23: Así es.
1: Giovanny, nos da mucho gusto poder saludarte en esta mañana. Platícanos un poquito acerca de tu historia. ¿Qué sucede contigo?
23: Ah, pues mira, fíjate que hace unos días estaba discutiendo acá con mi esposa por temas económicos, pero, sin embargo, pues quisiera, pues igual como que reconciliar un poquito con ella, porque pues igual hoy es su cumpleaños, entonces pues no quiero estar más con ella. Pero...
1: Un favor, Giovanny, ¿le podrías bajar un poquito a la música porque no te escucho muy bien?
23: De hecho, no tengo la música.
1: No, es que te decía a ti para que la bajara Marty, pero no me hizo caso. Ok, ahora sí ya. Entonces, Giovanny, has tenido problemas con ella, ¿verdad?
23: Sí.
1: Decías que de todo un poquito de tipo, a lo mejor económico, sentimental, etcétera.
23: Sí, como que siento que hemos estado igual un poquito alejado, igual a lo mejor por el trabajo y todo.
1: ¿A raíz de qué se empezaron a dar esos problemas?
23: Pues... No, son como que discusiones de repente de pareja, así como que teníamos, porque eso, así como de que yo soy infiel o algo así, pues no, ¿verdad? Nada de eso, pero sin embargo, pues sí, así como que ese tipo de problemitas y pues como que de repente se aleja uno y por ese tipo de cosas, pues también no, como que pues no quiero que se vaya a perder la relación como tal, ¿no? Como estamos.
1: Claro. Oye, ¿y ella es tu pareja, pero es tu esposa, es tu novia, es tu amiga, es tu qué?
23: Mi esposa.
1: ¿Desde hace cuántos años?
23: Ya tenemos alrededor de estar juntos más o menos unos 14 años.
1: ¿Y ahorita están separados? ¿Están en la misma casa? ¿Cada quien vive por su lado? ¿No se hablan? ¿Cómo está la onda?
23: Juntos, estamos juntos.
1: ¿Juntos pero serios?
23: ¿Vale?
1: ¿Pero serios?
23: Sí, un poquito. Te digo, de hecho, yo hice cumpleaños de ella y como que hablar una llamajadita y entonces, igual es... Algo así también para que pues ella sepa tu igual que...
1: ¿Está en otro teléfono o está ahí contigo?
23: No, está ahí en otro ladito, se podría decir, yo estoy en otro lado.
1: O sea, hay que marcarle.
23: No, exactamente.
1: ¿Le marcamos nosotros o la metes toda la conversación?
23: Pues si quieres la meto la conversación, ahora déjame tantito.
1: Va que va, aquí nos esperamos.
24: Buenos días.
1: Te hablamos de la estación de radio La Zeta, del espacio de la reconciliación. Te saluda el gato volador.
25: Hola, Eli, mucho gusto. Gracias por tomar la llamada.
1: Mi nombre es Gabriel Escamilla. Y Eli, el día de hoy te tenemos una pregunta muy especial. Eli hermosa, sabemos que tienes ya 14 años junto a Giovanny. Y el día de hoy queremos preguntarte qué sucede en su relación, que está un poquito como atravesando una situación complicada, ¿verdad?
24: Sí, así es.
1: ¿Qué es lo que sucede? ¿Qué nos podrías decir tú acerca de esta situación? ¿Qué crees lo que ha pasado? ¿Crees que existe posibilidad de mejorarlo? En el panorama general, ¿cómo está lo que están viviendo en este momento tú y Giovanny?
24: Híjole, sí, la verdad sí, pues hemos pasado, estamos pasando unos momentos difíciles. A lo mejor no seremos la única pareja que ha pasado o por esto. Y luego por situaciones económicas, la verdad, sí entramos en una desesperación. Y ya, la verdad, pues no sé qué hacer.
4: Claro, ha sido bastante complicado. En este momento, tú, si tuvieras la oportunidad de pedirle algo a Giovanni, que me imagino que igual ya se lo has pedido varias veces, pero igual es su oportunidad para que te abras más de capa, ¿qué le pedirías a Giovanni para que esta relación volviera a ser la de antes?
24: Pues, para empezar, porque son varias situaciones, pero lo más principal para mí sería su actitud que no sea así agresivo, y pues sí, ¿no? Que trate él de querer salir adelante, de superarnos cada vez más, no quedarnos en un así estable.
4: Quiero entender que esto también no es la primera vez que se lo pides.
24: Pues ya habíamos hablado, pero pues no sé, yo creo que le entraba por un oído y le salía por el otro.
4: ¿Han tratado de recurrir a una ayuda profesional, es decir, no sé, a unas terapias en pareja, a una persona que les ayude de manera profesional con su relación, o lo han intentado solamente ustedes por su cuenta?
24: Sí, no, solamente por nuestra cuenta, pero en realidad yo le comenté pues que tendríamos que haber ido los dos, no nada más él, a lo mejor y yo también estoy mal.
4: ¿Estarías dispuesta tú a recibir terapia de pareja para poder sacar a flote esta relación?
24: Híjole, pues por mí sí, pero pues
4: perfecto.
24: No.
4: Espérame, ahora platicamos con Giovanni. Giovanni, ¿estarías dispuesto a ir a encerrarte al manicomio para salvar tu relación? No, no es cierto. ¿A recibir terapia de pareja también para tratar de seguir adelante con esta relación?
24: Claro, supuesto.
4: ¿Seguro?
24: Supuesto,
4: está la promesa, perfecto. Pues les voy a pasar con el gatito volador para que a los dos les haga prometer precisamente la toma de esta ayuda profesional para que salgan adelante con su relación.
25: Levantamos la mano si son tan gentiles.
24: Listo.
25: Yo, Giovanni Rivera.
24: Yo, Elizabeth. Yo, Elizabeth.
25: Me comprometo a construir. La más bella historia de amor.
24: La más bella historia de amor.
25: Acudiendo a una ayuda especial.
24: Acudiendo a una ayuda especial.
25: Porque esto debe de ser la mejor historia de felicidad para los dos. Eli, muchas gracias por aceptarlo. Gabriel, creo que sí hay una buena voluntad. Y cuando hay voluntad, creo que todo en el mundo puede modificarse.
4: Oigan, pero si no le ponemos fecha a la visita, ¿se va a pasar una semana, dos semanas, tres semanas, un mes? ¿Cuándo podrían, de común acuerdo, ir a buscar ayuda? Que en la semana, en esta semana, por ejemplo, pues vean teléfonos, etcétera, pregunten. Y podría, no sé si la próxima semana, el próximo fin de semana, darse tiempecito. Uno, para convivir juntos fuera de la casa. Y dos, para que juntos, de la mano, vayan precisamente a su primer terapia. ¿Se puede hacer ese compromiso?
24: Sí, claro, en esta semana yo creo. Y pues igual, al igual que si decirles, pues que hoy ella cumple años, yo sé que ella no quiere pues nada como tal, pero pues esperamos si les guste algún detalle que le pueda yo hacer ahí.
4: Eli, ¿podrías convivir el día de hoy con Giovanni en el plano de amigos? No hablemos de una relación de pareja, sino de que él te dé, pues, no sé, algún detallito de que te haga sentir bien, que te mime, que te consienta, que te haga, pues, no sé, alguna deferencia positiva y bonita, y ya en el camino, pues, vamos trabajando esto de la terapia.
24: Pues sí, yo creo, sí.
4: Perfecto. ¿Creen que podríamos hablar de una reconciliación si trabajan ambos?
24: Sí.
4: Perfecto, pues un aplauso entonces.
25: ¡Lo logramos!
4: ¡Que vive el amor! Lo importante son las ganas, la intención, la voluntad, efectivamente. Y gatito, creo que aquí todo se puede.
25: Definitivamente esta es una de las secciones que más disfrutamos porque, pues a pesar de los errores, cuando hay perdón, arrepentimiento desde el corazón, creo que toma mejores posibilidades una relación de salvarse y de generar un mundo de felicidad. Gracias, residentes, que tengan una bonita mañana. Gracias por tomar la llamada. Giovanni, que tengas un gran día y mucho éxito.
23: Gracias.
4: Eli hermosa, echarle muchas ganas. Y ya sabes que aquí estamos también para apoyarte. ¿Sale?
25: Hasta luego y les despedimos con un adiós, amor.
4: Recibo reconciliación.
25: Sí, con Cristian Rodríguez, Gabriel Escamilla y Edgar Flores, el gato volador, en la Z107.3.
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1: Hola amigos, les saluda el doctor Jonathan Cornejo. ¿Cuántos de nosotros no nos hemos sentido que últimamente envejecemos más rápido, incluso nos estamos enfermando recurrentemente, o se nos está acumulando el cansancio y ya queremos tirar la toalla? Incluso tenemos esta fatiga mental donde se nos están olvidando las cosas con mucha facilidad, o incluso tenemos falta de atención. Pero miren, para hablar sobre estos problemas, el día de hoy me acompaña la nutrióloga Alejandra Reyes, que nos va a dar un consejo extraordinario para poder evitarlos. Ale, ¿cómo estás? Bienvenida.
2: Fíjate, Jonathan, que todos estos signos y síntomas podrían tener una misma raíz que pudiera ser la oxidación acelerada que están sufriendo nuestras células. Hoy en día, por el estilo de vida que estamos viviendo, por la contaminación que estamos respirando, el estrés constante, si a eso le sumamos si fumamos, si tomamos o no dormimos nuestras 8 horas diarias, o no nos estamos hidratando correctamente y nos estamos tomando bebidas azucaradas, refresco, y si además de nuestra alimentación no hay suficientes antioxidantes, pues claro que va a haber una oxidación y con esta oxidación un deterioro masivo de la función de nuestras células. Es por eso que nos vemos y nos sentimos cada vez peor, Jonathan.
1: ¿Y qué nos recomiendas para prevenir esta oxidación de nuestras células? Me imagino que es como cuando partimos una manzana y empezamos a ver pues que se pone de otro color y de otro sabor, ¿no es así, Ale?
2: Exactamente, Jonathan. Al estar en contacto constante con todos estos factores, se genera una gran cantidad de radicales libres que son los que producen esta oxidación celular, pero para disminuir esta oxidación tenemos que hacer varias cosas, Jonathan, desde disminuir los niveles de cortisol porque estamos muy estresados, hasta empezar a dormir correctamente, hidratarnos bien y también empezar a incrementar el consumo diario de antioxidantes que, como su nombre lo indica, previenen esta oxidación o deterioro masivo de nuestras células, y los vamos a encontrar de forma natural en frutas, en verduras que tengan colores rojos intensos, azules, morados, como la granada, las moras azules. También les recomiendo, por ejemplo, el cacao, que tiene muchos antioxidantes y es un excelente cardioprotector.
1: Ale, yo he escuchado que incluso ya existen algunos superfrutos, ¿no es así? Cuéntanos más acerca de ellos.
2: Así es, Jonathan, incluso se les llaman así, superfrutos, porque tienen una gran cantidad de antioxidantes. Por ejemplo, el mangostán, que viene de Indonesia, que tiene hasta 5 veces más poder antioxidante que el té verde, o la mora azaí, que viene de Brasil, con hasta 500 veces más poder antioxidante que el té verde, también ayudan a fortalecer nuestro sistema inmunológico, disminuyen la inflamación y además nos dan una buena cantidad de energía para todo el día y previenen el envejecimiento prematuro.
1: Ale, yo he visto, por ejemplo, un litro de mangostán en más de 1,500 pesos, la mora azaí, pues también no es muy accesible, que digamos. ¿Qué nos puedes recomendar?
2: Precisamente por eso hemos creado una herramienta nutricional muy completa y muy accesible para todo nuestro público, porque todos merecemos vernos y sentirnos mejor, Jonathan. Por eso hemos creado Plenihub. Plenihub ya contiene cacao, granada, moras azules, ya tiene probióticos de excelente calidad, además minerales específicos para fortalecer nuestro sistema inmunológico y darnos energía, como el zinc, selenio, cobre, y también tiene licopeno. 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
23: Oye, todo lo que vamos a tener, Crisito, de invitaciones con todas las actividades. Recuerden que todo esto es completamente gratis y pueden seguirnos también a través del Facebook oficial de la Z107.3 FM. 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
16: Y su tercer aniversario, precisamente. Oigan, va a ser una gran fiesta. Desde las 10 de la mañana pueden llegar, en donde va a haber rifas de autos residentes, de motocicletas, de pantallas, muchos artículos, pero además una gran comilona. Vamos a desayunar allá todos juntos y después arrancamos con la música de Aarón y su grupo Ilusión. Estará Super Lamas, también Los Ángeles de Charlie, Germán Lizárraga. Y obviamente, pues, el mejor ambiente, Gatito Volador, porque se va a poner impresionante.
23: Allá les esperamos en la central de abasto de Tecamac, 16 de octubre.
22: Esto se llama el...
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16: Presentan una playera capaz de usarse durante un mes sin necesidad de lavado. Se presentó una prenda diseñada para mantenerse libre de malos olores durante más de 30 días de uso diario sin pasar por el lavarropas. El lanzamiento, programado para iniciar sus envíos a principios de noviembre, busca extender la vida útil de las prendas de vestir y reducir el consumo de agua mediante la integración de tecnología textil avanzada en sus fibras. Para lograr que el tejido repele el olor durante periodos tan prolongados, la compañía tejió 7 ingredientes especiales dentro del hilo textil
1: textil en lugar de aplicarlo sobre la superficie. La combinación incluye cobre, plata, zinc, oro y ceniza volcánica, junto a dos componentes que la marca mantiene en secreto. El cobre inhibe las bacterias que causan el mal olor. El zinc neutraliza los compuestos de azufre generados por la sudoración intensa. Y la ceniza volcánica actúa como una esponja interna porosa que absorbe la humedad exterior. Para los usuarios que buscan opciones más accesibles, la empresa desarrolló variantes de menor costo y prestaciones reducidas. La versión económica cuesta $39 y mantiene la frescura durante 3 días de uso intensivo, mientras que la versión estándar extiende la protección contra el mal olor hasta por 14 días consecutivos, sin requerir agua ni detergente.
23: Leyó la letra pequeña de su póliza de seguro y ganó $10,000.
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23: Hay que asegurarse de leer las letras pequeñas, Crisito. Todos lo hemos escuchado, pero ¿cuántas personas lo hemos hecho? Resulta que al menos una y le permitió ganar $10,000. Y es que la semana pasada, la compañía Square Mouth, con sede en San Petersburgo, comenzó a ocultar las instrucciones para reclamar un premio en los contratos de cada póliza de seguro de viaje de Tinlac que vendía. La compañía planificó realizar el concurso durante un año entero, pensando que era poco probable que alguien notara la sección titulada Leer Paga, que se encuentra entre los términos legales en la página 7 del documento de casi 4,000 palabras. No. Si pasaba desapercibida, el plan era donar los $10,000 a la caridad, pues obviamente al terminar o casi casi a completarse el año, pero no contaban con la maestra de escuela secundaria Donnellan Andrews, de 60 años. La mujer se describe como nerd, sin disculparse, y dice que siempre lee los términos y condiciones, ya sea de un acuerdo de un usuario de software digital, como el que la mayoría de nosotros ignoramos antes de marcar la casilla y ponerle sí acepto, o una póliza de seguro de viaje como la que compró por unos $400 a través de Square Mouth. Y el mismo día que comenzó el concurso, Andrews imprimió su contrato, lo leyó y al darse cuenta que decía leer paga, pues dijo, creo que de aquí soy, y eso le dio $10,000 por ponerse abusada y leer las letras chiquititas.
22: Hasta aquí el...
24: Qué bonito,
22: y nosotros ya nos vamos. Dice lo siguiente.
1: La pregunta aún te quedó así.
22: Échale.
1: ¿Hay alguna palabra que te describa la perfección? ¿Sí o no?
22: Dice la gente vanidosa, Jolines.
1: El 90% dice que sí, gatito. El 10% dice que no necesita una sola palabra, que necesita más. Entonces vamos a escuchar y a leer lo que ya escribieron. Por ejemplo, Lulú González, que dice, ¿qué onda, gatito? ¿Dónde te veo? ¿A qué hora sales? Dice, hola, buenas tardes, residente, saludo. ¿Qué creen, residentes? Pues no hay palabras para definir lo que soy.
23: Hugo Flores, Gabo, ¿por qué ya no haces carreritas? ¿Por qué, guapo, ya no te pones? Dice, sí, la palabra exacta es verso, porque la vida se escribe todos los días. Bueno, yo soy Víctor el Poeta, ya nos dimos cuenta, Víctor el Poeta. Saludos en la cabina y un abrazo fuerte a todo el equipo.
22: Mónica Ramírez, que dice, gatito, te huelen los calcetines. La palabra que me describe es intensa, porque si quiero, quiero mucho. Compadre. Si me enojo mucho. Y si me sirven tacos, también quiero muchos.
1: A Limón, que dice que lleva por su nieve de A, Limón. Dice, me describe perfecto, soñadora. Saludos desde Texcoco.
23: Escribe Luna, Lunita, dice, ¿qué onda? Nos echamos una cubita. Hola, residentes guapuritas, pues qué palabra sería si tengo buenos y malos momentos como todos. Yo siempre he sido muy buena persona desde que era una niña y siempre que puedo ayudo a las personas que de verdad lo necesitan, que son personas adultas, los demás no porque abusan de mi confianza, pero es el bien al final y te ayuda mucho más.
22: Carlos Mendoza, que dice, Manchita, se ve que eres una persona bien despapayosa. Yo diría distraído porque entro a la cocina por agua, salgo con unas galletas y media hora después cuando me las acabé me acuerdo que tenía sed.
1: Escribe por acá Marta Ángeles Cerón, que dice, hey gatito, ya no seas tan tragón. Claro que sí, residente, sin titubear, soy muy honesta y eso creo que le molesta a la gente, pero ser justa en todos los aspectos. Saludos desde mi pollería, desde Ixtlahuaca.
23: Ismael Tobar, Crisito, otra vez te vas a cortar. Dice, la pura verdad es que sí me siento, pues así como me ven en mi fotografía, muy feliz.
22: Patricia Gómez, se huele enterrero tus axilas que deberías de traértelas con piedra Gómez, Cristian. La mía es antojable, porque todo lo que veo se me antoja. Veo unos zapatos, los quiero. Veo un viaje, lo quiero. Veo un taco, ese sí me lo compro.
1: Es que por acá, Alex Pérez dice, ¿qué onda, gatito? No te encueres. Dice, bueno, sí, no sé mucho. Bueno, sí, indecisa.
23: ¿No era el rojo?
22: Este sí.
23: Luis Alberto López Mazariegos. Oigan, ¿es cierto que todos los locutores son mujeriegos? Dice, hola,
22: residentes. No, solo el 200%.
23: ¿Cómo están? Yo me considero que no sé nada de mí mismo.
22: Jorge Salinas, que dice que cuando nosotros hablamos escupimos muchas salivas. Ahí me describe optimista, porque aunque tenga 100 pesos para llegar a la quincena, sigo viendo carros nuevos en internet. Uno nunca sabe. No, pues.
1: Adriana Sánchez dice, hey, manchitas, de esos comentarios no te enganches. Dice, no, me considero perfecta, residentes, no me considero perfecta, pero si alguien necesita de mi ayuda, pues la puedo ayudar con mucho gusto.
23: Residentes, sus comentarios los apreciamos demasiado y los invitamos a que sigan participando en la pregunta hunda de este miércoles. ¿Hay alguna palabra que te describa a la perfección? Es un like, no es un me encanta, y también comparte tu palabra. ¿Cómo te autodeterminas o cómo te autodescribes?
22: Señoras y señores, nosotros
1: ya nos vamos.
22: Ha sido un placer estar con ustedes el día de hoy. Recuerden que nos vemos el próximo sábado en la alcaldía, bueno, más bien en el municipio de Ciudad Nezahualcóyotl, en Zumba con Z, en la explanada del Palacio Municipal, a las 9 de la mañana. Lleguen antes porque tenemos muchas sorpresas y regalos. Y el domingo, un día después, nos vemos en la explanada del municipio de Los Reyes La Paz. También llego muy temprano, la cita es a las 8 de la mañana. Lleguen tempranito para tomar un buen lugar y aparte para ganar alguno de los obsequios que les llevamos. Muchas gracias a nombre de todo el equipo. En la batería se encuentra el Patito Conate, y pide yo el Pato García. En el Tololoche apenas si lo aguanta, pero lo toca magistralmente Luis Alberto Martí Martillón, el famoso Manchita. Desde su natal Irlanda llega hasta México con un concierto en piano de si menor, Cristian Rodríguez.
1: Gracias, residentes. Sí, oigan, señor, vamos a festejar el 50 aniversario de Durango con los horóscopos allá en el Palenque Texcoco el sábado 29, allá de agosto a las 9 de la noche, así que todos y todas están invitados, toda la información está en mis redes sociales, por allá los espero y por allá los veo.
22: Y los coros en la segunda voz y en la mandolina, Edgar Daniel Flores Morales, el gato volador desde Papantla, Veracruz.
23: Sí, residentes, nos vemos este fin de semana. 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Son 6 sucursales abiertas para toda la familia. Ya nos vemos.
22: Mi nombre es Gabriel Escamilla, que como siempre te recuerdo que una sonrisa dice mucho más que mil palabras. Excelente tarde para todos ustedes. Quédense con nosotros, tenemos más adelante a Alex Aguilar con los sobrevivientes de la Z, también al Gillo de la Calle con Salsa buenas, con Z, a las 7 no te pierdas las clásicas gruperas y a las 8 llega Luis Oliveras el Chicles con los adoloridos de la Z. Soy Gabriel Escamilla, en nombre de todos ustedes, muchas gracias. Regresamos mañana en punto de las 6 de la mañana y los dejamos con
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0: y bien aterrizados los sobrevivientes de la Z107.3. ¡Feliz miércolitro! Es un pliguito de semana, señoras y señores. 19 de agosto del año 2026. Felices y contentos de estar con todos ustedes. ¿Cómo están? ¿Cómo le están pasando? ¿Qué tal el día? ¿Arrancó feroz la mañana? ¿Ha estado movidongo? ¿Ha estado tranquitronco? ¿Qué onda? Platíquenmelo todo. Estoy con ustedes hasta las 3 de la tarde. En este programa tendremos el ¿Sabías qué? Tenemos, por supuesto, las frases sobreviviente, las bananeras. Hoy es miércoles de información que informa, así que bueno, hoy tenemos harta cosa sabrosa para todos ustedes, muchachos. Gracias por estar por acá presentes. Déjame presentarte al equipo que hoy nos acompaña en el Master Digital, mi queridísimo esclavo de la radio, el negrito Fabián Miranda.
1: Soy negro de corazón.
0: Líneas telefónicas, desmística baquetona, esculentes exquisita, ella es doña Gertrudis.
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0: 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Y, por supuesto, un respetuosísimo viva su jefa para el único pato que se hace pato, el Pato García.
3: ¡Viva su jefa!
0: Este que te habla te saluda y te da la más cordial de las bienvenidas. Es tu fiel amigo y servidor, Alex Aguilar.
4: Hola,
0: guapo. Hola, jefe. Me quedo contigo hasta las 7 de la noche. Bueno, primero vamos a tener un descansito a las 3 para recibir a Gerardo Rojas, el Gillo de la Calle, en la Salsa con Z. Y después nos quedamos hasta las 7. Pero tenemos el ¿Sabías qué? La frase sobreviviente, las bananeras, la información que informa. Harta cosa para todos ustedes. Te puedes comunicar conmigo a través de las redes sociales, Facebook Alex Aguilar, Insta, TikTok, arroba Alex-Aguilar. Hoy tenemos las respuestas de los consejos rancios en las redes de 40 y tontos, ya más por la nochecita. Y te puedes comunicar también conmigo a través del WhatsApp. Ahora sí, ya no se me olvidó porque la tengo aquí en mi casa. Ay, tan tonto. Pero bueno, puedes mandarme mensajitos al 56 62 41 64 92. Ahí te va de nuez. Al 56 62 41 64 92. Por ahí puedes dejar un saludito, puedes dejar una solicitud de complaceta. Solamente no te olvides de ponerme tu nombre, tu teléfono y qué canción quieres. Alex, buenas, buenas. Quisiera pedirte una complaceta para mi mamá el día de hoy, por favor.
5: Ay,
0: pero es que esto ya fue.

0: Vamos a ver si le interesa todavía hacer la complaceta, porque ya la fecha ya pasó, justamente era para el día de ayer. Entonces hay que preguntarle si todavía le interesa. Pero bueno, gracias a todos los que están escribiendo sus mensajitos, tanto de buenas vibras como de buenos días. Hola Alex, oye, te contaré una experiencia que tuvo una persona que conozco. Se trata sobre la vinculación del CURP de telefonía celular, y lo peor es que mi conocido registró el celular después de que lo registró, estaban los extorsionadores extorsionando. Ah, muy bien. Por eso digo, yo no al registro, y eso es lo que la presidenta no dice de estos registros. Van a mano de extorsionadores, porque hasta le dice que le dijeron que sabían que tenían cuentas de bancos y cuentas de cuentas que tenía. Híjole, está bien complicada la lectura de este mensaje, pero bueno. Y le dije buenas tardes porque tú estás en la tarde, no porque sepa que no son buenos días. Híjole, un poco complicada la lectura, pero bueno. Sí, un gran debate el que se ha armado al respecto de la vinculación de las líneas telefónicas. Además, por ejemplo, justo ahora que yo compré este WhatsApp para poder estar en contacto con ustedes, lo saqué de una línea que se llama Oxocell, y fue todo un tema hacer la vinculación, porque te piden fotos, datos biométricos, o sea, es una cosa locochona, y al final, después de todo el registro, te dice error y error y error y error, y bueno, al final tuve que cambiar mi modo de identificación. En lugar de presentar mi INE, presenté mi pasaporte, y solo así logré hacer la vinculación. Pero sí entiendo que mucha gente no lo quiere hacer, porque si no se sienten a salvo. En serio, lo entiendo, y es muy respetable para quien no lo quiera hacer. Pero bueno, vámonos de lleno con Elsa. El ¿sabías que? ¿Sabías que si tienes la mente bloqueada, solamente necesitas cepillarte los dientes con la mano no dominante de tu cerebro? O sea, si tú eres diestro, con la zurda. Si eres zurdo, con la diestra. Y tu cerebro crea nuevas conexiones neuronales para una acción familiar. En solo 2 minutos se vuelve literalmente más activo tu cerebro que antes. ¿Sabías que si te sientes sin energía, tienes que echarte un agua helada en la cara durante 30 segundos y se activa el reflejo de inmersión, que se envía oxígeno al cerebro más rápido que el café o que cualquier bebida energética? Y por último, si te sientes nerviosa o nervioso algo antes de hacer algo importante, solamente tienes que tapar tu fosa nasal derecha y respirar solo por la izquierda durante 2 minutos. Esto activa el sistema nervioso parasimpático, el freno natural del cuerpo, los niveles de cortisol disminuyen en minutos, y científicamente esto está comprobado. ¿Será? ¿Será? Bueno, muchachos, pues ustedes ya se la Y ya arrancamos, ya principiamos los sobrevivientes de la Z107.3. Soy Alex Aguilar, ya comenzamos.
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0: 1:35.
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0: Seguimos con ustedes. Bonita su tarde. Mágica, espectacular de miércolitos. Tarde de miércoles. 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Oigan, quiero mandar saludos a la bandita que nos está haciendo el favor de comunicarse a través de las redes sociales, @alex_aguilaré y Alex Aguilar, y también a quienes nos están escribiendo a través del WhatsApp de Complaceta. Hay que recordar que este WhatsApp solo es de este programa, muchachos, aquí no van a poder localizar ni a los residentes, ni a Chiquitos, ni a nadie más. Aquí solamente es para este programa, pero anótalo porque de algo te servirá para mandar saludos, para lo que tú quieras. Es el 56-6241-6492. Dicen por acá, un saludo para la familia Mondragón Vargas en Tizayuca, Hidalgo, y para el pelón del micrófono que nada más está haciendo baquetón, y para la Macarena, dale a tu cuerpo alegría, Macarena, tu cuerpo es para darle alegría y cosa buena. Bueno, ahí le va un viva a su jefa, ¿cómo no?
1: ¡Viva!
0: ¡Viva! Me dicen por acá, hola Alex, compláceme con la canción de Eres Divina de Patrulla 81, dedicada al amor de mi vida, Miriam, te amo mi amor. Vale, pues, saludotes. Recuerden que para las complacetas hay que dejar sus datos, su nombre, su teléfono y qué canción quieren. Ok, Alex, saludotes, por favor, de parte de tu amiga Guille, que todos los días te escucha desde Solidaridad 3, tercera sección, Tultitlán. Bendiciones, aquí la familia y yo somos sobrevivientes de la Z. Buena onda, muchas gracias. Te mando un abrazo enorme, Guille, gracias por estar por acá presente. Te mando un abrazo. Y ahora sí, vámonos de lleno con la frase sobreviviente. A veces nos enseñaron que solamente existe un amor de tu vida. Ese amor que llega, que te cambia, que te hace sentir mariposas, que te hace imaginar un futuro y que, según nos contaron, debería quedarse para siempre. Pero con los años se aprende algo distinto. Que quizás no solo tienes un amor de tu vida. Quizás a lo mejor tienes varias vidas en una sola vida y por eso puedes tener varios. Porque hubo alguien que fue el amor de tu vida cuando eras joven. Hubo ese amor que te enseñó lo que era emocionarte por alguien. Esperar una llamada, escribir hasta la madrugada y sentirte que el mundo empezaba y terminaba en esa persona. Pero después llegó alguien más, alguien con mayor madurez, uno con el que aprendiste que amar no solamente era sentir bonito, sino también construir, acompañar, tener paciencia y compartir responsabilidad. Y quizás también hubo un amor que no duró, uno que llegó a romperte el corazón, pero fuerte, fuerte, pero que terminó enseñándote cuánto valías. Y sí, también puede existir ese amor que no se quedó, pero que todavía recuerdas con cariño. Porque no todos los amores llegan para quedarse. Algunos llegan para enseñarte, otros para acompañarte, otros para hacerte crecer. Y algunos llegan para demostrarte que puedes volver a amar después de haber jurado que jamás volverías a hacerlo. Por eso cuando alguien te diga, ¿quién fue el amor de tu vida? Tal vez no tengas una sola respuesta. Porque el amor de tu vida puede haber sido el que te hizo descubrir el amor. Puede ser el que tienes hoy. Puede ser alguien que ya no está. O incluso puede ser alguien que todavía no conoces. Y eso es lo bonito de estar vivos. Que mientras haya vida, todavía puede aparecer alguien que nos haga decir, ¡ah, con razón ninguno de los amores anteriores había funcionado! Pero hay algo importante también. No necesitas convertir cada amor pasado en un fracaso solamente porque terminó. Hay personas que fueron maravillosas y simplemente dejaron de ser parte de tu camino. Y eso no borra lo que vivieron, no borra los besos, no borra las noches hablando, no borra los planes, no borra lo que sentiste. Simplemente significa que una historia puede haber sido real, aunque no haya sido para siempre. Porque quizás el amor de tu vida no es una persona, quizás son todas esas personas que de alguna manera dejaron huellas en ti. Y tal vez, después de tantos amores, tantas despedidas y tantos esta vez sí, el verdadero amor de tu vida seas tú. Ese que finalmente aprendiste a cuidar, ese que dejaste de abandonar por alguien más, ese que entendiste que amar a otra persona es hermoso, pero perderte a ti mismo por amor nunca debería ser el precio. Así que no te preocupes si has tenido más de un amor de tu vida. No significa que hayas amado mal, significa que has vivido. Y mientras sigas viviendo, todavía no sabes cuántos amores de tu vida te faltan por conocer. Ahí está la frase sobreviviente. Vámonos a la pausa, regresamos. Ya viene la información más bananera. Soy Alex Aguilar, ya vuelvo.
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20: Una 58.
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0: y señores, seguimos con ustedes a través de la señal de la Z 107.3. ¡Feliz miércolitro! ¿Quién anda por acá en el WhatsApp de Complacetations? ¡Adelante!
1: Muchas gracias. Hoy lo buscaremos entonces, te agradezco mucho. Te mando un cordial saludo, tu servidor Jorge Lamilla, y un saludo para todos en cabina. Muchas gracias por todo.
0: Gracias a ti, Jorge, es que me está pidiendo la complaceta que hizo, ya le dije que está en el podcast de la página de la Z 107.3, así nos encuentras, la Z.mx, ahí está el podcast de los sobrevivientes y ahí puedes rescatar tus complacetas. Alex, buenas. Buenas tardes, ¿podrías mandar unas mini mañanitas a mi esposo Flavio porque es hijo de mami? Ah, chihuahua. Que está cumpliendo 30 años, por favor. Saludos desde Nopaltepec, Estado de México. Y un baboso. Ay, bueno, alguien anda bien resentida. ¡Ay, pero se ardidísima! ¡Ay, quiero mandarle un saludo a mi esposo Flavio porque es un hijo de mami! ¡Ay,
2: eso sí caliente!
0: ¡Mándale un baboso! ¡Pero también viva su jefa ella! ¡Cómo no!
3: ¡Viva su jefa!
0: Oye, Alex, las complacetas las puedes pasar después de las 6. Es que esa hora llega de trabajar. No, desafortunadamente no, hermosa. Las complacetas son de 5 a 6 de la tarde. Entonces no se pueden transmitir después. Pero bueno, ha llegado el momento de entrarle de lleno con la información más bananera. Oye, vamos a aclarar un rumor, un chisme, una cosa que sucedió en la casa de los famosos, pero desprendió un rumor fuertísimo. Y resulta que en una plática que estaban teniendo Yair, Ernesto Laguardia, L.S. Pérez, salió el tema de las obras de teatro, etcétera, etcétera, y de repente L.S. Pérez dijo que Susana Zabaleta ya no andaba con Ricardo Pérez de la Cotorrisa. Vamos a escuchar cómo sucedió exactamente ese momento. Adelante.
4: Querido Jaime, sale esta mujer, ¿cómo se llama? La que andaba con el de la Cotorrisa, esta.
5: Ya no andan.
4: No,
5: Susana Zabaleta.
4: Susana Zabaleta.
5: Ya no andan.
4: Se voy hasta
5: ya no.
4: Que antes de entrar ya no.
0: Ahí dijo, antes de entrar ya no. Eso es lo que dijo el SP. Y bueno, pues obviamente los rumores empezaron a correr como el agua. Y Ricardo Pérez y Susana Zabaleta subieron este video. Adelante.
6: ¿Pero quién me lo hizo?
7: Yo.
6: Está Enrique. Oigan, en el periódico salió que usted ya no me quiere.
7: No, que cortamos.
6: Ah, salió.
7: A lo mejor le levantes falsos al Heraldo, que es un medio serio.
6: Ah, salió que usted y yo cortamos.
7: Sí.
6: ¿Y entonces qué hace en mi casa haciéndome el desayuno?
7: Es que hablo con ella.
6: Ah.
0: Con la señora que les apoya.
6: Pues no, fíjense que no cortamos, qué pena.
0: Pues ahí está la respuesta de Susana Zabaleta, pues dejando muy en claro que son puros chismes, ahora sí que está jugada, son rumores. Pero bueno, oye, también, obviamente, ayer fue noche de cine, hoy es noche de nominación en la Casa de los Famosos, y pues exhibieron a varios, ¿no? Aldo Rendón lo exhibieron hablando de Mariana Ochoa. Mariana Ochoa se veía que estaba tragando, pero clavos, mijo. Se le veía una cara así como de ¡ay, qué chistoso, Aldo! No, pero al final, como sabe que le conviene estar con Aldo, él decía, ¡ay, no, pero me aguanta! No, pero bien, que sí le ardió, pero coño. También al que exhibieron fue a Yair, que pues siempre anda como cuidando el tema de la cocina y pues que se aventó como 23 huevos en un desayuno, ¿no? Y entonces, pues como que alguien dijo así como de, ¡no, manches, tanto cuidas la cocina! Y ahora pues resulta que tú eres el que la desabastece. Y Yair pues tal cual dijo, pues si alguien más quiere entrarle al quite, yo no tengo tema, denle. Aldo Rendón trató de salir a disculpar, bueno, a respaldarlo. Pero bueno, pues así las cosas. Luis Chapar tuvo un beneficio que es una nominación extra, pero que tiene que ser cara a cara. ¿A quién se lo echarán cara? No lo sabemos. Échaselo todo en cara al S.P. Pérez, cómo no. Oye, también, pues, bueno, hoy es noche de nominación. Ya está nominada de manera directa Mariana Ochoa por un beneficio que tuvo Gema, que es líder de la casa. Entonces, bueno, pues, ¿quién saldrá el próximo domingo? ¿Se le hará al público que Mariana Ochoa sea la que salga? ¿Volverán a nominar a Moisés Peñalosa? ¿Qué estará pasando? Esto lo averiguaremos hoy.
5: ¡Ay, véale!
0: En la Casa de los Famosos. Y bueno, señoras y señores, hasta aquí el chismecito. No tanto porque no haya más chisme, sino porque ya me dio hipo, tengo que tomar agua. Así que tengan una excelente tarde, buen provecho, regreso. Vámonos a la pausa, ya viene la información que informa. Soy Alex Aguilar, ya vuelvo.
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0: amas a alguien, no la dejes ir, para que no tengas que dedicarle una canción como esta. Paz.
1: Sobrevivientes, gracias por acompañarnos. Bonita su tarde, buen provecho a todos los que estén haciendo lo propio. Les mandamos beso, abrazo a papá, que triple pellizco de Pompi. Me escriben en el WhatsApp de Complacetations. Hola Alex, un saludo a la familia Fortanel. Gracias, lindo día, no hombre, gracias a ustedes. Hola Alex, te saluda tu amigo Cheche Ramírez desde Nextlalpan, ya viejo conocido de este programa en Estado de México. Ya estamos por aquí nuevamente, te mando un abrazo fuerte, sí, gracias señor. Mi querido Cheche. Hola Alex, buenas, buenas, soy Tony Cruz, ¿me puedes hacer una complaceta, por favor? Quiero la canción de La Astuta, del Pelón del Microphone. Es astuta, esa niña es muy astuta, ¿será esa? Te enamora y después se va de lagarto. No. Alex, ¿puedes mandar un saludo para la carpintería San Miguel de Santa María Caliacac en Teoloyucan, para don Miguel y Mary, que te escuchamos todos los días sin falta, nos alegras las tardes, no hombre, y ustedes me alegran a mí por escucharme, de verdad les mandamos un abrazote enorme, muchas pero muchas gracias por ser parte de este bello programa. 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Alex, quiero una complaceta, ok, pues te acabamos de hacer una apenas hace un par de días, entonces hay que dejar un poquito más de espacio para que los demás también tengan derecho, ¿va? Vámonos por lo pronto, de lleno con la información, ¿qué informa? Abusados, porque hay nueva forma de fraude, y se llama tu artista enamorado, ojo. Resulta que están llegando mensajes a las personas que supuestamente sus artistas favoritos se enamoraron de ellos. O sea, ¿cómo? ¿Me estás diciendo que Shakira no se enamoró de mí? O sea, que el mensaje que me mandó para que le prestara dinero por lo del divorcio de Piqué no es real. O sea, ¿cómo? ¿Cómo? Ojo con esto, muchachos, que la Secretaría de Seguridad Ciudadana de la Ciudad de México alarmó a la población sobre una nueva manera de estafar a la gente y se aprovechan de la admiración que uno tiene hacia alguna celebridad. Es decir, usan perfiles falsos de celebridades, te endulzan el oído diciéndote que están enamorados de ti y después te piden que les prestes una lana. Por eso es que la Secretaría de Seguridad Ciudadana decidió llamar a esta nueva estafa el artista enamorado. Y ojo, ojo, abusados, aquí algunos tips para que no te vean la cara, ay, por favor. Para explicar el modus operandi del artista enamorado, vamos a usar de ejemplo a una celebridad de aquí de México para no irnos tan lejos, ¿no? Usemos, no sé, ¿quién te gusta? Thalía, ¿no? Bueno, sí, Thalía. Sí, bueno, hacemos a quien sea, ¿no? Paulina Rubio, Thalía, la que tú me dices, ¿no? Y resulta que la lacra utiliza un perfil falso sobre ella, o sea, lo crea, pone fotos, videos, etcétera. Se mete a sus seguidores y ve que quien sigue a esta artista. Y bueno, pues le manda un mensaje diciendo, fuiste elegido. Para poder entablar una conversación con esta persona, ¿no? Entonces imagínate, duplican el perfil, o sea, ponen la misma foto, ponen todo igual y de repente a ti te llega el mensaje de Thalía diciendo, fuiste elegido, y tú sí, ¿elegido para qué o qué? Y comienza a hablar para que puedas entrar en confianza y después resulta que se enamora de ti, ¿no? Puede parecer al revés también, ¿eh? Algún cantante, un actor, un quien tú digas. Y quiere una relación contigo, llegando hasta el punto de conocerse en persona. Y ahí viene el otro momento. Y ya que te endulzó el oído, te pide dinero con el pretexto de que ocupa para un viaje, gastos médicos, problemas legales, lo que tú quieras, el pretexto que tú quieras. Incluso que te quiere enviar algún regalo, no sé, ¿no? Una membresía exclusiva, etcétera, etcétera. Pero ojo, porque esta estafa no siempre es dinero. En algunas ocasiones te piden fotos de documentos, datos bancarios, contraseñas, información que puedan utilizar para hackear tu identidad o para acceder a otras cuentas. Por eso la Secretaría de Seguridad Ciudadana ya mandó un comunicado con algunas recomendaciones para poder protegerte de esta mendiga estafa y que no te vean la cara. Así que aquí van las recomendaciones. Una, desconfía de mensajes privados enviados por supuestas celebridades públicas que establezcan contacto de manera inesperada. Dos, Verifica que las cuentas pertenezcan realmente a la persona. Revisa si la cuenta cuenta con insignias oficiales, o sea, las páginas de verificación, las palomitas azules. ¿Qué digo? A veces funciona, a veces no, ¿no? Por ejemplo, a mí tiene 2 días que me acaban de notificar Meta que mi página ya no está verificada, ¿no? Después de 2 años de estar verificada con 1.2 millones de seguidores, me quitó la verificación y ya ni siquiera la puedo recuperar, ¿no? Entonces, aguas, aguas con esto. 3, evita continuar conversaciones en aplicaciones de mensajería externas cuando el contacto te pida tu WhatsApp o tu Telegram. 4, nunca envíes dinero, ni tarjetas de regalo, ni criptomonedas, ni transferencias, nada, nada, absolutamente nada. 5, no compartas datos personales, información bancaria, documentos oficiales, contraseñas, etcétera. 6, mantén una actitud crítica ante declaraciones de amor, promesas de encuentro personales o solicitudes de ayuda económica provenientes de perfiles de redes sociales. Así que abusados, no caigan. Hace poquito se volvió viral una señora que supuestamente Enrique Iglesias se había enamorado de ella y le había prometido amor eterno y le depositó como 100,000 pesos o 100, alguna cosa. Así una locura de dinero y pues al final ya estaban buscando a Enrique Iglesias de veras para que él le pagara el dinero y es como de no, pues el Enrique Iglesias qué culpa tiene, ¿no? O sea, entonces, ojo, abusado, si te llegan una notificación de una que celebrity, aguas, duda, duda y duda. Sí, hasta señor. Aquí la información que informa, ya nos vamos, buen provecho, te quedas en compañía del Gillo de la Calle en la Salsa con Z para que le des monitor, papi, yo amenazo con volver en punto de las 5 de la tarde con las complacetas y al segundo tiempo de Los Sobrevivientes. En el máster, el negrito, Fabián Miranda.
2: Soy negro de coraza.
1: Líneas telefónicas, mística, baquetona, suculenta, doña Gertrudis.
3: ¡Taco, los tacos de canasta, taco!
1: Y este que te habla, te saluda y se despide, es tu fiel amigo y servidor Alex Aguilar.
4: Hola, guapura.
1: Bye, jefe, regreso en punto de las 5 con las complacetas y al segundo tiempo de Los Sobrevivientes. Te quedas con el Gillo, buena tarde.
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0: dedica a tarde sabrosa. Qué bueno que nos acompañe la banda. Damas y caballeros, muy buenas tardes, bienvenidos, bienvenidas. Y es miércoles, mitad de semana. Saludos para el famoso negro Fabián Miranda, que está en los controles.
1: Aquí estoy.
0: El famosísimo nene, nene. Damas y caballeros, este que les saluda seguido de la calle, que les dice muy buenas tardes. Aquí iniciamos a desaconsejar.

0: miércoles. Y como cada lunes, este lunes no se pudo, pero ya es miércoles, ya nos acompaña mi querido famoso Dani y la gente del Caldi Romeo, Valle de Chalco, que por cierto este jueves nos vemos con talento local, allá en el famoso Caldi Rodeo, saludando a toda la banda, mi canal famoso Cachetes, ya nos acompaña también mi querido Dani. Dani, buenas tardes, la gente del Caldi Rodeo.
1: ¿Qué tal, Millillo? Aquí saludando a todos que ya nos escuchan desde su centro de trabajo, desde el transporte público. Saludos a toda la gente que ya nos sintoniza el día de hoy. Feliz miércoles, feliz provecho. El próximo jueves ahí nos vemos en el Candy Beer. Aquí andamos en la presencia con el famosísimo Cachetón de la Calle y el buen Gillo de la Calle.
0: El Cachetón de la Calle, Gillo, lleva la voz, ya nos acompaña el famoso Cachetes de la Calle.
2: Claro que sí, mi hijo, pues aquí, mira, felices, contentos, saludando a toda la gente que, bueno, pues ya va a degustar Sagrados Alimentos, o toda la gente que está trabajando, de verdad, gracias por sintonizarnos. Queremos saludar a toda la bandota de la central de abastos, allá en la OP55, mi compadre el Teletubi, y toda la gente que, bueno, pues está laborando, son seguidores del Cachetón.
0: Hasta con el efecto de moto, mi carnal. Señores, se llama Salsa con Zeta.

0: Bienvenido, Dani, venga con los saluditos.
1: Claro que sí, mi yo, vamos a mandar un saludo muy especial a toda la gente que nos sintoniza el día de hoy desde la ciudad de Nezahualcóyotl, desde la alcaldía Iztapalapa, Iztacalco, la banda de la central de Abastos, toda la bandita que ahí siempre nos sintoniza día con día aquí en su programa Salsa con Z. Y vamos a mandar un saludo muy especial también para mi buen amigo Ángel Castelán, para Miguel el Calusha, para el Chimpi, para Yair el Yam, para Dana, para Raquel, para Socorro, toda la banda del Candy Beer, Monse, Filemón y Kevin. Ahí los esperamos el día de mañana, los Juegos Sonideros del Gillo de la Calle, a partir de las 8 de la noche. El acceso es completamente gratis, mi yo.
0: Efectivamente, oigan, saludo para mi canal famoso Jacel Rock and Roll, que hace rato nos habló, que ya viene de regreso, que mañana lo vamos a tener en entrevista, los famosos Jacel, el Aurelio y toda la banda. Mi querido Cachete, saluditos.
2: Claro que sí, mi guillo, pues bueno, pues queremos aprovechar también para saludar nada más y nada menos a las damas del sabor, para que nos acompañen el día de mañana en Jueves Sonideros, para mi niña Bonix y toda la gente que, bueno, pues le gusta de la música sonidera, para todo el personal del Centro de Salud San Isidro, los enfermeros, mi carnalito Carlos y toda la gente que nos sintoniza.
0: Los matasanos. Señores, se llama Salsa con Z.

0: querido Sonido Cachete, te vamos a extrañar, se nos va a Guatemala. Mi querido Sonido Cachete, nos vemos el jueves en el Candy Rodeo.
1: Claro que sí, amigo mío, pues sigue mirando queriendo salir del país, ¿verdad? Pero no, ¿cómo no? Queremos saludar a toda la gente que, bueno, pues nos está sintonizando, la gente que está comiendo, la gente que sigue trabajando, muchísimas gracias. Toda la bandota de Pancita, la de Armando, allá en el 110, como no, la señora María Eugenia Ramos, le mandamos un saludo muy especial, muchísimas gracias a toda la gente seguidora de Sonido Cachetón. Nos vemos mañana con El Guillo de la Calle.
0: Mi querido Dani, ¿cómo se verán los cachetes de Mara Salvatrucha? A ver, bueno, venga.
2: Vamos a verlo vestido de cebrita, al buen Cachetes de la Calle. Mi querida Illa, pues así recordarles y hacerles la cordial invitación para el fin de semana. Todo el fin de semana los esperamos en Candy Rodeo, allá en Valle de Chalco. Toda la gente de Valle de Chalco que siempre nos acompaña, muchísimas gracias. Estamos ubicados en Avenida Anáhuac, Anáhuac número 406, ahí muy cerquita de la explanada municipal. Ahí los esperamos. Jueves, ya lo saben, el día de mañana, jueves sonideros del Gillo. Tenemos la presencia de sonido Sensación del Barrio, Alfa Antillana, Cachetón, El Casino, el Universal, sonido Ver, el sonido Guillo de la Calle, el sonido Estelar, ahí los esperamos, el Rey del Aguacate, y ya lo saben, inicio 8 de la noche, el acceso es completamente gratis, mi Guillo.
0: Efectivamente, solo para el famoso Kevin, Kevin la voz, para el Chimpi la voz, para el Carucha la voz, y toda la banda, ¿verdad? Del Candy Rodeo. Señores, seguimos Salsa con Zeta.

0: venga el Zamorín, dice, venga, mi querido, sí, el famoso Mara Salvatrucha de Cachetes de la Calle.
1: Claro que sí, mi hijo, pues seguimos aquí, mira, saludando a toda la gente, la Lucha, el Jerry, Erika, Mago, Nancy, toda la gente de allá de la Provi de Valle de Chalco, para el Centro de Salud San Isidro, mi jefecita, Mari Vargas, mi compadre Paco, Luisito, Carlos y toda la gente que labora allá, dirías tú, los matasanos, amigo, seguidores de Sonido Cachetón.
0: Venga, mi querido Dani, hacer la invitación porque también ya se acerca el aniversario de un servidor niño de la calle. Nos vemos en Valle de Chalco, con toda la banda vallachalquense. Estaremos trabajando y festejando un aniversario más de un servidor niño de la calle de la mano del Candy Rodeo.
2: Así es, mi niño, como tú ya lo dices, vamos a festejar tu... Bueno, ya no digo números porque luego se ofenden, pero un aniversario más del buen Gillo de la calle. Otro año más de vida, de trayectoria. Ya casi pegándole al siglo. Así es, el mes de octubre, pendiente banda, el mes de octubre por ahí en Valle de Chalco vamos a festejar con el Gillo de la calle su aniversario. Estén pendientes ahí a las redes sociales, búsquenos en la página de Facebook como Candy Rodeo Valle de Chalco, en el TikTok, en el Instagram, ahí nos pueden encontrar. Y ahí vamos a estar subiendo toda la información, además en las redes sociales del buen Gillo de la calle, que vamos a desempolvarlos un poquito.
0: Gracias. Seguimos en esta caseta.

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0: tudo bom. El aplauso para nuestro amigo, el sonido famoso con nosotros.
1: Mi querido, llevas la voz, venga con los saluditos, nos vemos mañana en el Cáncer Rodeo. Este jueves sí voy, ¿no? Hace 8 días, la neta no fui, porque el Dani me mandó una misión, me mandó a pegar publicidad, el Dani, ¿vale? Tuve que ir a pegar publicidad toda la avenida Tezozómoc, toda la avenida, también larga la avenida Tezozómoc. Mi querido Cachetes.
2: Claro que sí, amigo, no, pues...
1: Abra tu labor, ¿verdad?
2: Seguimos, continuamos, amigos míos. Queremos mandarle un saludo súper especial a toda la gente que nos está sintonizando. Muchísimas gracias. Y sobre todo, quererlos invitar a, primero que nada, que nos sigan en las páginas oficiales de allá del Candy. Y que todos los días domingo nos acompañen a través de las micheladas del Candy Beer, Candy Rodeo, en el Tianguis de la Náhuac. Ahí estamos todos los domingos. Queremos mandarle un saludo súper especial a toda la gente de la central de Abastos, muchísimas gracias, que nos está sintonizando, toda la gente de los mototaxistas, mi compadre el Iván, el Julio. Hola, muchísimas gracias. Y aquí está con nosotros mi canaleto, el Dani del Candy Beer.
1: Ya eres Cachetes de la Calle, ya presentan.
3: Gracias, mi querido Cachetón de la Calle, aquí. Yo quiero enviar un saludo muy especial, pero muy, muy especial, con mucho cariño, mucho afecto, para la tía Giovanna. Tía Giovanna, para las sobrinas. Para el catálogo de las tías, que ya está actualizado, el 2027, ya están los precios sujetos, y así que un saludito muy especial para la tía Giovanna Rojas, ¿no? Y queremos hacerle la cordial invitación, Millillo, todo el fin de semana. Recuerden, estamos de fiesta desde el día jueves, viernes, sábado, domingo. También, como el Gillo ya lo dijo, se va a presentar el día domingo. Toda la gente de ahí del Tianguis de la Nahua, ahí vamos a estar el día domingo con los jueves sonideros y los domingos del Gillo de la Calle. Ahí para que toda la gente...
1: Para que la gente se siga aburriendo.
3: Se siga aburriendo, se siga disfrutando. No, no, nada de eso. Así que ya lo sabes, mi Gillo, nos vemos jueves y domingos ahí en el Candy Rodeo.
1: Saludos para mis sobrinos Cachetes, mi sobrino y el primo del Dani. Vaya, como dice mi canal, vamos a Dani, nos vemos mañana en el Candy Rodeo por la noche. Y el domingo vamos a ir a hacer una actuación especial en las micheladas de ahí del Candy para que nos acompañen desde las... me dijeron de las 12 del día, pero dice el Cachetes que llegue como a las 3. Porque dice que a esa hora empieza. Señores, nos vemos en Valle de Chalco este fin de semana. Señores, damas... casi estas 2 semanas vamos a estar por allá porque el jueves... que viene, vamos a estar en el Gato Fest con mi canal famoso Gato Volar, y vamos a tener la banda La Bucanera, así vamos a estar con su edad.

0: querido Yobas?
1: Claro que sí, amigo. Pues mira, quiero mandar un saludo super especial a mi cuñada Julie y su estética, a mi cuñada la gemela, cómo no, tenemos postres allá, mi carnalito el Ángel, el Iván y toda la bandota cachetonera, la Luz del Jerry. Gracias de verdad por apoyar este proyecto sonidero, amigo mío. Y cómo no, nos vemos este domingo en las micheladas del Candy. Allá nos estamos presentando con la presencia estelar de sonido estelar de mi compadre el Gillo, para echar mucho coto con toda la bandota tianguista de la Náhuac.
0: El famoso Danny Boy, que por cierto, no se les olvide que el Candy está ubicado en avenida Anáhuac, número 406, en Valle de Chalco, para que nos caiga viernes, sábado y domingo. Tenemos un buen ambiente y este fin de semana pues vamos a estar trabajando lo que es el jueves y el domingo en el Candy. Mi querido Danny, venga con los saludos.
2: Quiero enviar un saludito muy especial, Millo, para mi princesa Carelli, para Stephanie Jocelyn, para Fátima Daniela, para el Güero, para el Nito George, para toda la gente que ahí nos escucha de Valle de Chalco. Y ya lo saben, como dice el Gillo, todos los jueves ahí los esperamos. ¿O sí o no, mi querido cachetón de la calle?
1: Claro que sí, mi tío, mi primo, mi familia.
0: Somos tu familia, papá. Señores, sigamos esta camiseta.

0: la mayordomía. Pero antes, mi querido Sonido Cachetes, venga.
1: Muchísimas gracias, Miguelio. Claro que sí, seguimos adelante, seguimos bien agradecidos y bien felices aquí en La Z con todo tu personal, amigo mío. Queremos mandarle un saludo súper especial a toda la gente del cortocircuito, a mi compadre el Marcos, el Alexis, Aldo y toda la bandota que, bueno, pues labora allá. Muchísimas gracias por estarnos sintonizando. Mi abuelita Leti, mi jefecita Vargas, mi jefecito el Cachetes, mis hermanos, el Nico y el Ángel. Muchísimas gracias. Amigos míos, seguimos Salsa con Z.
0: ¡Venga, mi querido Danny Boy, el rey del candy rodeo!
2: Así es, Millillo, como ya lo sabes, vamos a enviar unos bonitos saludos para muy especiales para Paul y toda su personal de Prince Max, para el buen Toluco de Culturas, para la abuelita Vale, para toda la banda sonidera que cada 8 días está ahí con nosotros, Millillo. Creo que cada fin de semana se pone sabroso, más sabroso que otro. Ah, la abuelita de la Villada, la abuela de la Villada, que igual cada 8 días es Gillo Lovers de corazón, ¿cómo no? Así es que ya lo saben, gente, el próximo jueves, mañanita jueves, nos vemos con los Juegos Sonideros del Gillo de la calle. Tenemos muchas sorpresas y recuerden, ya viene el aniversario del Gillo, ahí toda la gente de Valle de Chalco pendiente, ¿cómo no?
0: Sí, señor, damas y caballeros, muy buenas tardes. Esa es la voz de Frankie Rivers, el niño de la calle, se llama.

0: Mi querido Dani, oiga, se acerca la feria de Chalco. Parece que estamos en pláticas para ir a conocer la feria. Es feria de Chalco, ¿verdad, Dani?
1: Así es, mi hay grandes proyectos ahí en Puerta, ahí para Valle de Chalco. El 14, 15 de septiembre nos vemos ahí en la Esplanada Municipal. Frente a la Esplanada Municipal, ahí busquen el stand del Candy. Ahí va a estar la presencia de Giovanni Linares, Sonido La Clave, el buen Gillo de la Calle, mi compadre, el Uli Monroy, Pancho de Tepito. Ahí vamos a preparar un cartel de agasajo. Ya lo saben, próximo 14, 15 de septiembre, ahí frente a la Esplanada Municipal. Y como tú lo dices, mes de noviembre, por ahí vamos a andar también, mi Gillo, ahí en la Feria Municipal de Valle de Chalco, ahí con toda la bandita y el Gillo de la Calle.
0: Mi querido Yuma, sobrino, venga sobrino, con los saludos.
2: Venga primo.
3: Claro que sí, amigos, pues aquí ya andamos emparentando con todo el personal de la Z, ¿va? Y todo el personal del Candy Beer.
2: Con todo México.
3: Con todo México, ¿va? Porque tenemos que salir del país prontamente. Amigos míos, queremos saludar a toda la gente que, bueno, pues es seguidora de Sonido Cachetón, el señor Fortino, el Alex, el Iván, mi compadre el Chino, el famosísimo Doc Matasanos, como dice el Guillo. Toda la gente que, bueno, pues nos está sintonizando, muchísimas gracias. Toda la gente que está trabajando, que está recogiendo su negocio, que sigue elaborando, muchísimas gracias. Seguimos en Salsa con Z con el Guillo.
0: Damas y caballeros, no se les olvide también que ya viene un evento bueno. Ya les estuvimos platicando. Sí, ya les seguimos saltando Z.

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0: quieres agradecer tu visita a nuestra cabina, mi querido sobrino Cachetes, mi querido sobrino, el sobrino de la calle, mi querido Dani, nos vemos todos los jueves. Y bueno, tenemos varios proyectos con la empresa Candy Rodeo, aniversario, viene la feria, viene el 15 de septiembre, 16 de septiembre. Vamos a estar muy inmiscuidos ahí con mi canal famoso Dani.
1: Como tú ya lo dices, mi Gio, estamos trabajando de la mano con el buen Gio de la calle, con el buen primo, el Cachetón Rojas, y toda la banda ahí del Cachetes, la empresa Cachetes número uno, la empresa número uno de Valle de Chalco. Y agradecerte, mi Gio, una vez más aquí, nos vemos la siguiente semanita, aquí en Salsa con Z, mi Gio.
0: Primeramente, Dios, mi querido Dani. Mi querido Cachetes, yo más la voz, gracias.
2: Amigo mío, pues muchas gracias a toda la gente que, bueno, pues nos hiciera la invitación para seguir trabajando con ustedes. Como cada miércoles, no sin antes invitarlos para que nos sigan a través de las páginas del Candy Beer, Candy Rodeo, en donde, bueno, pues estamos subiendo los constantes eventos. Todos los domingos son sonideros a partir de las 12 del día. Las malas lenguas dicen que empezamos como a las 3, ¿verdad? Pero no es cierto, a las 12 ya hay música.
3: ¡Por patrón!
2: Amigos míos, allá estaremos contando con la presencia del Gio de la calle. Este jueves, mañana nos vemos allá en el Candy Beer para que se vayan a bailar, a gozar. Vamos a llevar a las tías, a las primas, vamos a llevar a toda la familia para que se vaya a degustar un ratito, a bailar, a gozar. Y bueno, pues amigo, muchísimas gracias. Seguimos con ustedes como cada miércoles.
0: Sí, señor. Lleva tu abuelita.

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1: Oigan, y bueno, pues en esta tarde tenemos saluditos, ¿verdad? Saludos para la guapísima Irse, que nos está sintonizando. Saludos para el... ¿Dónde están los saludos que me mandó? Ay, se me perdieron los saludos. Bueno, saludos para Irse, para toda la gente, saludos para el güero de la México, que cumplió años, para el galán, el Chemos, Juan Víctor Hernández, Catalina Huicho, el Choche Chucky y Harley, hasta la Chavizal, le mandamos un besote a la guapa Harley, ¿verdad? Le mandamos besototote hasta la Chamizal de parte de un servidor del líder acá. Y saludos para toda la banda, se llama Salsa con Z.

tarde de miércoles, miércoles sabroso. Saludos para Odalis, Dayan, Víctor y Mayo, de parte de su mami, la Harley. Le mandamos un besote a la Harley. Saludos para el güero de la México, que así lo mandamos, que cumplió años, para el Galán, el Sheamus, Juan Víctor Hernández, Catalina Huicho Choche, Julio Andrés, la Cotorra Chucky y Harley Estrada Chamizal. Les mandamos un saludote y un besote para la famosísima Harley, cómo no, de parte de un señor de la calle. Oigan, en este lunes se llama Salsa con Z.

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16: Bien llegados y bien aterrizados los sobrevivientes de la Z107.3. Feliz ombliguito de semana, esto, miércoles. ¿Cómo le están pasando? ¿Qué tal su día? ¿Qué tal el arrastre de la semana? ¿Ya se empieza a sentir? Todavía no. Es 19 de agosto del año 2026 y estamos arrancando, principiando esto que es la segunda mitad de los sobrevivientes de la Z107.3. Así que te invito a que te quedes con nosotros para disfrutar de este bello, mágico y cósmico programa. Así que es momento de arrancar con Complacetations, es momento de hacer una dedicatoria especial para alguien todavía más especial, así que te invito a que te comuniques a los números de cabina al 55 52 59 08 29 y 55 52 59 23 91. Ahí está la baquetoncísima de doña Gertrudis.
21: ¡Tacos, los tacos de canasta, tacos!
16: En el Master Digital, mi queridísimo esclavo de la radio, el negrito, Fabián Miranda.
23: Soy negro.
16: Y este que te habla, te saluda y te da la más cordial de las bienvenidas. Este es el amigo y servidor Alex Aguilar.
23: Hola, guapura.
16: Hola, jefe. Feliz de estar con ustedes, queriéndolos mucho otra tarde. Así que vamos a pasarla increíblemente rico, chicles bomba. Tenemos Complacetations de 6 a 7, de 5 a 6, de 6 a 7 tenemos Tendencias y Neta del Planeta. Así que no te lo pierdas, se va a poner bastante sabrosón. Te dejo el WhatsApp de Complacetations porque ahí puedes dejar notitas de voz, ¡Péchale! Saluditos y por supuesto tus solicitudes de Complaceta. Es el 56-62-41-64-92. Yo te invito a que ya lo tengas registrado para que ya nada más puedas mandar tu WhatsApp en el momento que quieras. Es el 56-62-41-64-92. Pero ojo, este número solo te funciona para comunicarte conmigo. Aquí no vas a encontrar, en este número no vas a encontrar a Chicles, no vas a encontrar a Gabriel, no vas a encontrar a Cristian, no vas a encontrar al gatito. Solo sirve para comunicarte conmigo en las tardes. Así que bueno, pues dicho esto, vámonos a las líneas telefónicas. En este momento yo pregunto que tengo llamada. Hola, la Z, buenas tardes.
24: Hola, buenas tardes.
16: Hola, guapura. ¿Quién anda por acá?
24: Me llamo Marina.
16: ¿Te llamas Molina?
24: Marina.
16: Ah, Marina. ¿Cómo estás, Marina?
24: Muy bien, gracias.
16: Qué bueno, Marina. ¿Dónde andas?
24: En mi casa trabajando.
16: ¿Y a qué te dedicas, Marina?
24: Soy modista o costurera.
16: Modista o costurera, o sea, haces arreglitos a la ropa, pero también puedes crear tus propios diseños.
24: Claro.
16: Órale, muy bien. ¿Y en qué alcaldía, en qué municipio nos oyes?
24: En Almoloya, Hidalgo.
16: Saludos hasta Almoloya, Hidalgo. Les mandamos triple pellizco de Pompi y muchos abrazos. Y dímelo todo, Marina, ¿para quién va a ser la complaceta?
24: Para mi mamá, que fue su cumpleaños.
16: ¿Cuándo fue su cumpleaños?
1: ¡Sí, señor!
16: El domingo. Ah, perfecto. ¿Te late si le ponemos unas mini mañanitas?
24: Claro que sí.
16: ¿Cómo se llama tu mamita?
4: Eso, Tili.
16: Eva. Pues para Eva, de parte de Marina, con mucho cariño, estas son sus mini, mini, mini, mini mañanitas.
5: ¡Happy birthday to
16: ¡Muchas
5: you.
16: Felicidades! Oye, ¿y hubo celebración el domingo o qué hicieron?
4: Eso, Tili.
24: Salimos a pasear.
16: ¡Ay, qué chulada, qué bonito! ¿Y qué canción le quieres compartir a tu mami en este momento? Gracias por tu amor, me habías dicho, ¿verdad? Perfecto, de pesado. Pues entonces yo te digo adelante con tu complaceta. Dedícale unas palabritas a tu mami, preséntale su canción. Es tu momento, adelante con tu complaceta.
24: Claro que sí. Mamá, pues primero que nada, pues te quiero dar las gracias por tantas cosas que hemos pasado juntas, que no nos has dejado, nunca, ni a mí ni a mis hijos. Te agradezco y pues esto pues quería hacértelo en tu día, pero nunca es tarde para hacer un bonito detalle. Sabes que te queremos mucho y que queremos estar contigo apoyándote siempre, porque tú siempre lo has hecho.
16: Eso es, qué bonito mensaje. ¿Algo más que quieras agregar, Marina, o sería todo?
24: Sería todo, muchas gracias.
16: Gracias a ti, Marina, tú me la pides, yo te la pongo, esta es tu complaceta.
15: ¡Échale! Los sobrevivientes de la Z.

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0: Ya son las 5:30.
1: 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Fue rápido.

0: están bien.
1: ¡Sobre billetes! Bonita su tarde. Buen provecho a los que estén haciendo lo propio apenas, porque así sucede de repente. Comemos ya tarde zongo. Así que les mando un beso, un abrazo, un apapacho, un triple pinche ponte a todos aquellos que nos están escuchando en este momento y que están haciendo lo propio. Gracias por ser parte de esta hermosa familia llamada la Z107.3. Sí, y ha llegado el momento de seguir con más de Complacetations, así que comunícate conmigo. Aquí están las líneas telefónicas 55-5259-0829 y 55-5259-2391. Y también, como siempre, está el WhatsApp, donde tú puedes dejar también tus saluditos, tus notitas de voz, lo que tú quieras. Es el 56-62-41-64-92. Ahí puedes dejar tus mensajitos, ahí puedes dejar tus notitas de voz, todo lo que tú quieras. Así que agradecerles eternamente a todos los que se están comunicando en este momento. Me dicen saludos desde la Venustiano Carranza. Saludos a todos los de la B. Saludos a los de... ¿Están de la B?
2: No. Póntele bien.
1: Alex, buenas, buenas. ¿Me puedes poner la canción de Regalo de Dios solo para escuchar? Soy Cintia López. Órale, pues, con mucho gusto. Recuerden que para escuchar, pues pasa en algún momento. Si quieren una complaceta, hay un horario específico. Alex, mándale un viva a su jefa, mi hermano, que está en la chamba en un taller mecánico en Tlalnepantla. Se llama Isaías. ¿Cómo no? Para Isaías, ahí le va su poderosísimo viva su jefa.
3: ¡Viva su jefa!
1: ¡Viva! Alex, mándale saludos para Tamales Vicky. Mi nombre es Ricardo desde Naucalpan de Juárez. Saludos, Richard, hasta Naucalpan de Juárez. Y saludos a los Tamales Vicky. Móchense, no sean gachos. Hola, Alex, quisiera un saludo para mi mamá, que mañana es su cumpleaños, de San Salvador Atenco. Ah, pues hubiera estado bien que me dejaras el nombre de tu mami, va, para felicitarla. Un saludo para mis hijos Daniel y Venecia, que están de latosos. Ya se nota que quieren entrar a la escuela. Un viva a su jefa. ¿Cómo no? Un viva a su jefa para los pequeños latosos Daniel y Venecia, que nada más andan dando lata. ¡Ay, qué bárbaro! Se nota que ya quieren entrar a la escuela. Más bien se nota que no, pero que ya se aburrieron. Pero bueno, vámonos a las líneas telefónicas. En este momento yo pregunto que tengo llamada. Hola, la Z, buenas tardes.
4: Hola, buenas tardes.
1: Buenas, buenas, ¿quién anda por acá?
4: Buenas, buenas, mi buen Alex. Habla tu amigo, tu servidor Tony Cruz, de Catepec, Estado de México.
1: Saludos a Cate Bronx. Les mandamos beso, abrazo, papacho, triple pedisco de Pompi. Mi querido Tony, ¿qué andas haciendo?
4: Aquí, mira, aquí andamos descansando el día de hoy.
1: ¿A qué te dedicas, Tony?
4: Trabajo en un centro de distribución.
1: ¿De distribución de qué?
4: Asesor y almacenista.
1: Ah, muy bien, pues te mandamos un abrazo, mi querido Tony. Entonces hoy te tocó descansar.
4: Sí, ¿cómo ves?
1: A todo dar, pues, a todo dar para hacer una complaceta. ¿Quién le quiere hacer una complaceta, Tony?
4: No es para nadie, nada más es para escuchar la canción, porque esa canción me gusta.
1: ¿Por qué te gusta, antes de saber qué canción es?
4: Porque, o sea, me gusta el ritmo, me gusta cómo suena.
1: O sea, te pone de buenas, te levanta el ánimo.
4: Exactamente.
1: ¡Perfectísimo! ¿Y qué canción es? ¿Cómo se llama?
4: Es la de Las Totas del pelón del micrófono.
1: Es la de Esa Astuta, esa chica es muy astuta. ¿Esa mera? ¡Eso! ¡Muy bien! ¡Perfecto, mi querido Tony! Pues mira, aunque no sea dedicada para nadie, yo te digo adelante con tu complaceta. Mándale saludos a quien tú quieras, vaquetón. Es tu momento, presenta tu rol. ¡Adelante con tu complaceta!
4: Muchas gracias, mi Alex. Un saludo a la familia Maldonado, de parte de Tony Cruz. Y un viva su jefa, al Dan Suárez el Lagarto. Y saludos a todos los residentes de la Z.
1: Eso es, Tony, muchas gracias. Tú me la pides, yo te la pongo. Esta es tu complaceta.
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